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1: Excelente tarde, ¿cómo estamos? Buenas tardes. Un gusto y un placer para mí saludarte y acompañarte en esta tarde, en este fin de semana, de nueva cuenta, en este domingo 7 de junio de este 2026. Una tarde lluviosa, un día lluvioso donde la lluvia va y viene, pero lo que se mantiene es la buena música aquí en la Mera Mera, la Grupera 89.3. Espero que tengas una excelente tarde. Mientras tanto, yo te voy a estar acompañando de aquí hasta la medianoche con mucha más música, por supuesto. Ya lo sabes, en punto de las 8 de la noche también tenemos Cambalache. Así que no te despegues porque vamos a pasarla de lo lindo, bonito en esta tarde, acompañados de buena música, por supuesto, aquí en la Mera Mera, la Grupera 89.3. Exactamente. Yo soy Marco El Venado. Mi buen Oscar Guarneros en la perica, mi buen Oscar se va a descansar, regresa en punto de la medianoche para abrir semana. Mientras tanto, yo te acompaño donde quiera que tú te encuentres en estos momentos. Si vas manejando, ya sabes, la recomendación de siempre, con mucha precaución, con mucho cuidado, que llegues con bien a tu destino, llévatela relax. En algunas partes de la ciudad llueve, pavimento mojado en toda la ciudad, entonces mira, con calmita, hoy domingo, está tranquilo, ¿no? En este domingo, tranquilo, para que ellos comiencen a casa, se lleva regresando a casa, por supuesto. A manejar con mucha precaución. A todos los amigos que andan detrás del volante en las diferentes rutas, amigos de plataformas, en diferentes bases de taxis, la banda transportista. Así que bueno, los que se preparan para salir de Puebla, con mucho cuidado, con mucha precaución. Así que ya sabes, también repórtate a través de los WhatsApp, mándame tu mensaje, mándame tu saludo, pídeme tu rola, porque en esta tarde también te vamos a estar complaciendo con tu rola favorita, esa rola que quieres escuchar en esta tarde. Si estás allá en casa, si estás todavía trabajando, si estás en algún mercado, a lo mejor ya terminando, ya preparándose para ir a descansar, en algún tianguis que están ya ahí, pues ahora sí que ya en lo último para irse a descansar antes de que venga la lluvia de nueva cuenta. Así que repórtate a través del WhatsApp, ya lo conoces, 2212-664780, 2221-234599, los WhatsApp para que te reportes. Allá en casa, excelente tarde, en alguna fondita, en alguna taquería, en donde quiera que tú estés trabajando en estos momentos, gasolinera, refaccionaria, tiendita de 24 horas, farmacias, donde quiera que te encuentres. Excelente, excelente tarde, así que repórtate y mándanos tu mensaje con muchísimo gusto. Felicitación también, ya lo sabes, a través del WhatsApp 2212-664780, 2221-234599, los WhatsApp para que te reportes en esta excelente tarde. Mientras tanto, nosotros avanzamos, seguimos con más música aquí en la Mera Mera. Y vámonos ahora con este chavo, Junior H. Se llama Mis Llamadas. Son las 6 de la tarde con 15 minutos. Aquí en la Mera Mera, la Grupera 89.3. Soy El Venado contigo hasta la medianoche.

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1: A las 6 de la tarde con 32 minutos, 6:32. Continuamos con más música, pero también con saludos. La banda que se anda reportando en esta excelente tarde por acá de este lado. ¿Quién dice yo? ¿Quién dice presente? Hola, hola.
2: Venadito. ¿Qué onda, brodercito? ¿Cómo onda? ¿Estás, carnalito? Buen turno.
1: Gracias, carnal.
2: Brother, ponme por favor la de Solo Sé Que Te Amo de Los Temerarios.
1: Ya vas a empezar.
2: Por favor, dedicada para Karen Caro, allá en la empresa Cautex, Parque Industrial Finza, y también para Lupita.
1: Ya vas a empezar. Ya son las 6 de la tarde con 33 minutos. Ahí están los Te Me Duermes. Se llama Sé Que Te Amo. Las 6 de la tarde con 33 minutos. Soy el Venado, te acompaño hasta la medianoche.

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0: 7, 10 minutos y nos dan ya las 7 de la tarde. Ahí escuchaste la arrolladora Banda Limones, se llama Morena. Vámonos a una pequeña pausa y regresamos con más música, regreso con más mensajes también. En un momento más aquí en La Mera Mera, el grupo 89.3, buenas tardes. 10 y las 7.
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Quedan solamente dos minutos y nos dan las 7 de la tarde. Ahí escuchamos a Jorge Domínguez y la Najayita por acá de este lado. Mensajes, dice Venado, excelente tarde. Igualmente, acá andamos iniciando labores en las plataformas. Porfa, la canción del llanto de los luceros. Aquí tu servidor Telles, mi buen Telles, a manejar con mucha precaución. A todos los amigos que andan detrás del volante, échale ganas, con mucho cuidado. Pues te la mandamos, mi hermano. Para todos los amigos que andan en las diferentes plataformas laborando y escuchando la Grupera 89.3, por supuesto, cómo no. Vámonos. Para esta tarde de lluvia.

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1: Avanzamos con más música y escuchaste el tema a cargo de Calibre 50. Por acá de ese lado rápidamente vamos con más mensajes. La banda que se anda reportando dice: Venado, excelente domingo. Porfa, la canción de la banda Rancho Viejo, la de una entre un millón. Saludos para el Macanas, que anda escuchando en la unidad 55 de la 4, Aguasanta. Dice: ya lloviendo por acá, por el Hospital del Sur. Al buen Omar le mandamos saludos. En varias partes de la ciudad de Puebla ha estado lloviendo durante el día. Así que bueno, pues a seguir disfrutando de la tarde, no importa que esté lloviendo. Mientras tanto, vámonos con más música aquí en La Mera Mera, la Grupera 89.3, la banda Rancho Viejo.

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0: Ya son las 7:31. Ahí escuchaste el tema a cargo. Los guardianes del amor. Además, Bronco. Amor se escribe con llanto. Por acá de ese lado, ¿quién se anda reportando? Buenas noches, hola, hola.
1: Mi Benadiux, un saludito. Te escuchamos aquí desde la refinería móvil El Carmen. Un saludito para Andrés Zapotecas, que ya se ponga a hacer algo.
0: Ándale. Ahí está el saludo para el buen Andrés y para los amigos allá en la gasolinera, escuchando la grupera 89.3 en esta noche. Muchas gracias por reportarse. Saludotes por acá de ese lado. Hola, hola.
2: Hola, hola, Benadicto.
0: Hola.
2: Buena tarde.
0: Igual.
2: Una canción para mi hermana.
0: Órale, ¿cuál?
2: Del Terrenal, de su novio, Julián Álvarez.
0: Órale, va que va. Le mandamos al Julián con muchísimo gusto. La de Terrenal, claro que sí, mira. Complaciendo. En un momento más nos vamos a ir con mucho más Cambalache. Hasta las 10 de la noche, 2 horas llenas de mucho, mucho Cambalache.

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15 minutos y ya a las 8 de la noche. Escuchaste el Cone de vez en cuando. Avanzamos. En un momento más nos vamos con puro cambalache. Mientras tanto, la original va de limón. Aquí es.

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1: 3 minutos y ya las 8 de la noche. Ahí escuchaste al Javi con esto que se llama Dosis. Por acá de ese lado, ¿quiénes se andan reportando? Buenas noches. Hola.
2: Hola, ¿qué tal, Venado? Buenas tardes, como siempre, acompañándote los fines de semana.
1: Gracias, aquí en el TX.
2: ¿Puedes complacerme con una canción, por favor? Nieves de enero. Aquí te estamos escuchando en el trabajo, recorriendo la ciudad. Órale. Gracias, buena tarde.
1: Órale, mi hermano, excelente tarde, con muchísimo gusto, claro que sí. Ahí está Chalino, las nieves de enero, y nos vamos con Cambalache. Así que repórtate, manda tu mensaje a través del WhatsApp, a tu saludo, pide tu rola, porque las siguientes 2 horas son tuyas. Tú las programas, así que manda tu mensaje.

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1: Ya son las 8:06, 8:06. Ahí estuvo Master Cumbia con esto que se llama Bye. Vámonos con mensajes, así que repórtate en esta excelente noche a través de la mera vera, La Grupera 89.3. Espero que estés pasando una noche fenomenal. Quienes a lo mejor están ahorita trabajando, bueno, pues nos seguimos acompañando hasta la medianoche allá en casita. Muchas gracias por estar en sintonía, por supuesto, quienes van manejando con mucha precaución, empieza a reportarte. Es el momento porque estas dos horas son de cambalache. De aquí hasta las 10 de la noche ponemos la rola que quieras escuchar, así que repórtate. WhatsApp a 2212-664780, 2221-2345-99. El WhatsApp para que te reportes. Buenas noches, hola, hola.
2: ¿Qué tal, mi venado? Buenas noches.
1: ¿Qué onda?
2: ¿Me puedes mandar unos saluditos para mi esposa Ale, para mi hijo Ángel, para mi hijo Santiago?
1: Sí.
2: Para mi hijo Alberto, para mi hija Lupita.
1: Ajá.
2: Para mi nietecita Lunita.
1: Sí.
2: Para toda la familia Portillo Plaza, que te escuchamos aquí en la colonia Buenos Aires, al sur de la ciudad, mi venado. Y a ver si se puede con una rolita, a ver si tienes la de Yaguarú, la de Cuento Perfecto.
1: Órale, me late.
2: Ya sabes, siempre escuchando a la mera mera de Puebla, la 89.3.
1: Órale, ya estás.
2: Del Lobo.
1: Ya estás,
2: excelente,
1: mi buen Lobo.
2: Dominguito, mi venado.
1: Excelente noche, mi buen Lobo. Con muchísimo gusto la mandamos, claro que sí. La mandamos, ahí está Yaguarú. Ahí para el Lobo, para su familia, para toda la banda del sur. Se llama Cuento Perfecto, así que repórtate, pídeme tu rola. Esto es el cambalache.

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1: 8:10, continuamos, más Cambalache, más mensajes, así que repórtate, buenas noches, ¿quién más se reporta? Hola.
2: Claro, buenas noches.
1: Buenas.
2: Si pudieras ponerme la rola de Volumen X, Soy Yo.
1: Órale, claro que sí, con muchísimo gusto. Excelente rola, buenísima, de Volumen X, por acá de ese lado. Venado, buenas noches, puedes poner la canción de Antonio Aguilar, la del hijo desobediente, para todos los que escuchamos la Grupera 89.3 acá en Chachapa, de parte de una amiga. Saludos para la banda de Chachapa, cómo no, con muchísimo gusto, claro que sí. La mandamos, así que ya sabes, repórtate. Pídeme tu rola a través del WhatsApp 2212-664780, 2221-234599. Mandamos saludos, dice Venado, buenas noches, por favor, saludo para los palestinos que estamos escuchando acá en la casa, preparando la mercancía para mañana, para ir a vender allá en la central de abastos. Eso es todo, muy bien. Ahí para los amigos de los dulces palestinos, ¿verdad? Les mandamos saludos, excelente noche, preparándose para mañana desde tempranito, mira, pues allá, la venta en la central de abastos. Que también, por supuesto, van escuchando la grupera desde temprano, ¿no? Así que bueno, ya saben, ahí pongan la bocina allá en la central de abastos, ahí en los palestinos, y súbanle, súbanle a la grupera 89.3, ahí todos los días. Muchas gracias por reportarse. Excelente noche. Por acá uno más, ¿quién más anda reportando? Dice, puedes poner Venado, a ver, déjame ver, ¿cuál? Híjole, no te entiendo, ¿cuál? La chica sonidera, pero ¿quién la canta? ¿De quién es? ¿Quién la canta? ¿Quién la canta? Saludos para Ricardo Pedro. Ahí está, saludos. Las 8:13, nada más dime ahí quién la canta. Y la buscamos, ¿va? Por acá de este lado, buenas noches, Venado. Porfa, la canción de Hoy Te Pierdo, de Alfredo Limas. Te saludamos acá en la panadería El Osito, en Españita, Tlaxcala. Saludos para la banda de Tlaxcala, cómo no, con muchísimo gusto, claro que sí. Ahorita la ponemos. Ahí la banda panadera de El Osito, en Españita, Tlaxcala. Mientras tanto, repórtate y nos vamos con Volumen X. Yo soy Marco el Venado, contigo hasta la medianoche. Las 8:13. Soy yo.

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1: Ya a las 8:28, 8:28, ahí escuchaste el Fred Olivas, por aquí de ese lado más mensajes, dice que una Venado, buenas noches, soy Mau de Chachapa, saludos para mi mamita hermosa Cristina Zacarías y la familia Rosa Zacarías, le puedes poner la canción de Mi Primer Amor de Pesado, gracias, con muchísimo gusto. Hombre, faltaba más, con muchísimo gusto le mandamos la de Mi Primer Amor del grupo Que Vale Lo Que Pesa Pesado, con mucho gusto para tu mami, mi buen Mao, y para toda la banda de Chachapa le mandamos saludos, excelente noche, así que ya sabes, repórtate, manda tu saludo, pide tu rola en esta noche de Cambalache. Hola, hola.
2: Hola, Venado, buenas noches. Hola. Soy la señora Alejandra, un favor.
1: ¿Qué pasó?
2: Me puedes mandar un saludo para mi hijo Toño y Eric, que es muy pronto su cumpleaños.
1: Órale.
2: Y para Omar.
1: Ajá.
2: Y la canción de No Me Dejes Jamás de La Apuesta, gracias.
1: Órale, perfecto, claro que sí. También la mandamos en un momento más. No me dejes de amar de la apuesta de los hermanos casados desde Oaxaca. Mira, ya la tengo y ahorita la mandamos, ¿va? La mandamos con muchísimo gusto. Ya son las 8:30, así que ya sabes, repórtate, pídeme tu rola, manda tu mensaje, manda tu WhatsApp a través del 2212-664780, 2221-2345-99. Noche de Cambalache, de aquí hasta las 10. ¿Y qué te parece si le ponemos saborcito a la noche con una rica salsita? Y ahorita regreso con más mensajes.

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1: Exactamente, continuamos con más Camalancha, así que repórtate y pime tu rola. Dice Venado, buenas noches, porfa, la canción de Maldita Traición de Yaguarum. Saludos para la banda de Xonaquita la Bella, excelente noche para la banda de Xonaca que anda laborando en esta noche. Y que anda en casa y que nos anda acompañando también donde quiera que se encuentren en estos momentos. Muchas gracias, con muchísimo gusto la mandamos. Por supuesto que sí. ¿Quién más se reporta? Dice Venado, buenas noches. La canción de Mentí de Remy Valenzuela, gracias. Perfectísimo, anotadas y las mandamos con gusto en un momento más. Así de fácil y sencillo. Ya son las 8:43. Esto es el Cambalache, aquí en la Grupera 89.3. Soy el Venado, contigo hasta la medianoche, así que repórtate y pídeme tu rola, mándame tu saludo. Felicitación. Estás en casa, donde quiera que te encuentres en estos momentos. Estás en sintonía de la mera mera, la Grupera 89.3.

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1: Solamente 4 minutos y nos dan las 9 de la noche ya. 4 minutos y las 9 de la noche. Más mensajes, por supuesto. Más cambalache. ¿Quién más anda reportando? Buenas noches. Dice por acá, buenas noches. ¿Puedes poner la canción de Marco Antonio Solís? La de Si no te hubiera sido. Buenísima rola, por supuesto. Con gusto, claro que sí. Buenas noches, what's up, Dios. Hola, hola.
2: Buenas noches, Venadito. Hola. Oye, a ver si me puedes poner la de El Secreto, la nueva de Los Cometas Azules, para escucharla. Gracias.
1: Excelente noche. Pues vámonos primero con Marco Antonio Solís. En esto que es el cambalache, así que repórtate. Manda tu mensaje, tu saludo, pide tu rola. Porque todavía tenemos una hora más de cambalache hasta las 10.

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1: Ya a las 9:09, seguimos, avanzamos con más mensajes. ¿Quién más anda reportando? Dice, saludos desde Monterrey hasta Puebla. Órale, qué buena onda. Saludos hasta Monterrey. Muchas gracias por reportarse. Les mandamos un abrazo, muchas gracias. Excelente noche, hasta allá, hasta Monterrey, Nuevo León. Y por acá de este lado, ¿quién más anda reportando? Dice, buenas noches, Venado. Voy regresando de Atlixco a la ciudad de Puebla. Puedes poner la canción de Los Dos de Morad y el grupo Frontera. Con muchísimo gusto, claro que sí. Te la mando en un momento más. Ay, por acá, ¿quién más se reporta?
2: Ponte la del I Want to Stay Free. A la gente de Atlixco que te estamos escuchando, Venadito. Noche lluviosa.
1: Noche lluviosa, noche lluviosa. Neta, neta, la mandamos.

0: Hasta eso se oye bien. Por acá de ese lado, repórtate, ya sabes, mándame tu mensaje, pídeme tu rola. 2212-664780, 2221-2345-99. ¿Quién más anda reportando? Buenas noches, hola.
1: Buenas noches, buenas noches. ¿Puedes complacerme con la canción de amor de Valentín Elizalde para mi esposo, por favor? Para mi esposo Fernando.
0: Órale, Juan, que va ahorita, la mandamos para tu esposo Fernando, con muchísimo gusto, claro que sí. Pues vámonos con más música, vámonos con esto a cargo de Frontera y Morada, se llama Los Dos. Ya son las 9:00 p.m. con 12 minutos, continuamos con más Cambalache.

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1: Nueve con 18 minutos, ahí escuchaste a Valentín Elizalde, ebrio de amor, más mensajes, más que Malacha, por supuesto, quien más anda reportando, buenas noches, hola, hola.
2: Buenas noches, mi venadío.
1: Buenas.
2: ¿Cómo andamos, hermano?
1: ¿Qué onda, carnal?
2: ¿Cómo andamos?
1: ¡De maravilla!
2: Con este clima está como para escuchar de esas canciones, para los migajeros de migajeros.
1: A ver, ¿con cuál?
2: Venadito, ¿te puedes poner la de migajero de Ray Mix? Creo que es, ¿no? De Ray Mix.
1: ¡Órale!
2: Dedicada para todos esos migajeros que no los quieren y ahí andan.
1: Ahí andan
2: hasta de, su carro pierden.
1: Andan de rogones. De
2: esas mujeres que no les hacen caso. Saludos, mi venado. Excelente noche.
1: Órale, va que va. Ya estás, mi hermano. ¿Lo dices por alguien o te proyectas? Oh, mi hermano. Ahorita lo ponemos con muchísimo gusto. Claro que sí. Todos hemos sido migajeros en algún momento de nuestra vida, sí. Y el que diga que no es porque no se dio cuenta. Lo fue y no se dio cuenta. Y si ahorita te pones a pensar y dices, no, yo qué voy a andar ahí. Vas a ver, ponte a pensar y seguramente en alguna ocasión sí lo llegaste a hacer. Y yo también lo hice. Andaba yo, ¿qué será? Por la época de la prepa, yo creo. Mira, nomás, ya llovió. Pero pues uno, en ese tiempo no se decía migajero, ¿verdad? Hoy en día ya son migajeros. Pero sí, ahorita la ponemos un momento más, ¿sale? Y no, pues imagínate andar perdiendo hasta el carro. No, pues sí, ya está más complicado, ¿verdad? No, hombre, no busen y no se dejen. Tampoco exageren, tampoco se pasen de inocentes. Ya son las 9:19, por aquí alguien más se reporta, hola.
3: Hola, buenas noches, ¿me podrían poner la canción de Todo de Talía con Yuri? Saludos desde Guamantla, Tlaxcala, soy Paco. Excelente nochecita.
1: Gracias. Excelente noche, ahorita la checamos. Aguántanos, ahorita la checamos. Por acá de este lado, hola.
4: Donadito, muy buenas noches. Aquí Don Luis, reportándose de la panadería Montero. Unos saluditos aquí para el buen Alejandro. Pues ahí para toda la racita panadera que ya está llegando al tablero. Vamos a darle con todo, mi venadito. A ver si me puedes complacer con una rolita de Vicente Fernández, la de Tu Camino y el Mío.
1: Uy, buena rola.
4: Gracias, excelente turno.
1: Órale, bien, entonces ya estás, mi buen Luigi. La mandamos con gusto en un momento más. Va, ya son las 9:20, así que repórtate. Para mandar tu saludo y pedir tu rol aquí en La Mera Mera, la Grupera 89.3. Continuamos con más Camalache, pero antes me voy a una pequeña pausa y regreso con más. 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
0: 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Ya son las 9:23. Pausa y regresamos.
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0: escuchado hasta don Vicente Fernández, tu camino y el mío, las 9:33, más mensajes, dice por acá, Venado, buenas noches, puedes poner la canción de los Tucanes, la de Andamos Ready. Órale, va que va, la ponemos, la mandamos con gusto, buenas noches, hola, hola.
1: ¿Qué onda, Bernadito, acá el Lindo Portón, no sé cómo estamos, vamos a darle duro al tablero.
0: Eso.
1: Saludos al maestro Luigi, al maestro Alejandro, a toda la banda, se anda reportando y ponte la de hoja en blanco. La de hoja en blanco, mi estimado Bernadito, y saludos y que tengas una excelente noche.
0: Órale, ya está, mi buen John, la mandamos con gusto, claro que sí, ¿va? Ya son las 9:34, uno más, buenas noches, hola.
2: Hola, ¿qué tal? Buenas noches a todos, espero que se encuentren muy bien, que hayan pasado un excelente domingo, que lo hayan disfrutado con la familia, a pesar de esta lluviecita que tuvimos el día de hoy por la ciudad. Oye, un favor, ¿crees que me podrías poner una canción igual de Valentín Elizalde? Que es la más deseada.
0: Sí.
2: Por favor. Y si no, una de los Tucanes. La que tú quieras.
0: Ah, mira.
2: Buenas noches y saludos.
0: Mira, ahorita vamos a mandar a los Tucanes en un momento, entonces ahorita te pongo la de Valentín Elizalde con muchísimo gusto, la más deseada, claro que sí. Me voy a una breve pausa y ahorita regresamos con más mensajes. Ya son los 9:35 aquí en La Mera Mera, la Grupo 89.3. Soy El Venado, buenas noches, te sigo acompañando.
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5: Ya solamente 10 minutos y las 10 de la noche, caray, llegamos a la parte final de este Cambalache rápidamente, pero antes, buenas noches, hola, hola.
6: Hola, buenas noches, ¿me puedes complacer con la de Willy González, si supieras? Gracias.
5: Si supieras una salsita, vamos a ver, si supieras de Willy González. Una rica salsa, buenas noches, hola.
7: Buenas noches, venado, ¿me puedes poner, por favor, un montón de estrellas para mí, Carmen?
5: ¡Saludos, Carmen!
8: ¿Qué dice Bernadito? Acá mira el buen Alex de la panadería Montero reportándose. Unos saluditos especiales para ti, acá para el buen Don Luigi, y para el buen John, que se acaba de reportar también. A ver si me puedes complacer con la rolita de la de... Pelotero a la bola, por favor. Gracias, aquí te escuchamos hasta la hora que te vayas.
5: ¡Órale, perfecto, muy bien! Pues las mandamos... En un momento más, y con esto prácticamente vamos cerrando este Cambalache, aquí en la Mera Mera, la Grupera 89.3. Vamos a hacer una pausa, y en punto de las 11 regresamos para cerrar este fin de semana, este domingo, aquí en la Mera Mera. Buenas noches, soy el Venado.

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0: las noches, bienvenidas y bienvenidos a La Hora Nacional. Qué gusto poder acompañarles una vez más en este espacio donde México se escucha, se comparte y se reconoce a través de su cultura y su gente. Y hoy me acompaña en la conducción María Luisa Peralta. María Luisa, bienvenida, hola.
1: Qué gusto y muchas gracias también por compartir este espacio. Esta semana arranca el Mundial de Fútbol 2026 y empieza la cuenta regresiva. Les presentaremos la banda sonora. Con música, emoción y el espíritu de millones de aficionados, comienza a sentirse la fiesta más grande del fútbol.
0: Sí, fiestón loco. Les vamos a platicar de las cuatro jóvenes mexicanas que ya tienen asegurado su lugar en algunos de los partidos más importantes de la Copa del Mundo 2026.
1: El fútbol va más allá de la cancha. Es un espacio de encuentro, expresión artística y transformación social. Les contaremos cómo las mujeres a lo largo de la historia han luchado por tener un lugar en el fútbol femenil.
0: Vamos a platicar sobre la exposición Nahuales en la cancha de Filogón Onaxi, artista plástico oaxaqueño reconocido a nivel mundial, que convierte la cancha en el espacio de un ritual colectivo desde donde el mundial se resignifica desde una raíz indígena.
1: También tendremos recomendaciones culturales, deportivas y de entretenimiento en la Ciudad de México con nuestra chilanguía.
0: Periodista, escritora y cronista imprescindible de México. Hoy recordaremos a una mujer cuya voz ha marcado la historia cultural del país, Elenita Poniatowska.
1: Esta noche también conoceremos todos los detalles de la convocatoria México Canta por la Paz y contra las adicciones, con Miguel Trujillo, presidente del Consejo Mexicano de la Música.
0: Y tendremos información útil sobre los programas Jóvenes Construyendo el Futuro y la entrega de tarjetas para la beca Rita Cetina. Así que, comenzamos. El Mundial de Fútbol no solo se juega en la cancha, también se vive en las calles, en las reuniones con amigos y, por supuesto, en la música. Les presentaremos la canción de Julieta Venegas rumbo a la Copa del Mundo 2026, un tema que busca capturar el papel de las mujeres, la energía, la diversidad cultural y la pasión que se vivirán en México, Estados Unidos y Canadá.

0: Mi nombre es Daira Yaretzi Díaz García. Soy de Oaxaca, de la costa, orgullosamente. Practico el fútbol desde los 4 años. Gracias a Dios tuve la oportunidad de tener un hermano que me entrenara. Y estar aquí es un honor y un privilegio conocer a la presidenta, a Fiorlín, a la árbitra, a las juezas. Y estoy muy agradecida primeramente con mi Dios y con la presidenta, porque es algo grandioso y maravilloso lo que está haciendo con las mujeres. Y quiero decirles que crean nada más. Crean que todo es posible, porque para el que cree, todo es posible. Gracias.
1: Bueno, yo soy Carla Peña, tengo 23 años, soy freestyler, fútbol profesional. La verdad es que me da mucho gusto estar aquí, me da mucho gusto que hayan hecho esta convocatoria. La verdad es que nos sumamos cada vez más mujeres y me sorprende que seamos muy jóvenes las que ganamos. Y lo único que espero es que más niñas se sumen y que luchen por sus sueños. Porque mira, hoy estamos aquí y es algo que nunca me hubiera imaginado.
2: Mi nombre es Yolette Cervantes Cuasquegua, tengo 21 años, soy del municipio de Tlaquilpa, del estado de Veracruz. Querida presidenta Claudia Sheinbaum Pardo, muchísimas gracias por tomarnos en cuenta y por ser una de las afortunadas de estar en un evento muy importante como lo es el Mundial de Fútbol. La admiro y la respeto demasiado por ser la primera mujer presidenta de nuestro bello país. Creo que no hay palabras para decir ahorita en este momento cómo me siento. Estoy muy emocionada. Gracias, realmente gracias por tomarnos en cuenta. Que sigamos impulsando el fútbol femenil, porque todas las mujeres tenemos nuestros talentos, cualidades, y qué bueno que se puedan dar a conocer. Muchísimas gracias.
3: Presidenta Claudia, muchas gracias por esta oportunidad. Soy Briana y de verdad estoy, primero que nada, muy agradecida. Mi sueño siempre ha sido estar en un partido de un mundial y pues ahora se me cumplió. Muchas gracias a las juezas también. Desde muy chiquita juego fútbol, desde los 5 años. Recuerdo haberlo hecho con mi hermano, con mis primos, con niños, principalmente con hombres. Y creo que este tipo de concursos abre la oportunidad para que se siga impulsando el fútbol femenil. Muchas gracias a todos y que vivan las mujeres y que siga creciendo este proyecto a nivel nacional que es el fútbol femenil. Muchas gracias.
4: Durante muchos años las mujeres tuvieron que abrirse camino en espacios donde incluso se les negó el derecho a jugar fútbol de manera profesional. Sin embargo, con esfuerzo y talento lograron transformar la historia de este deporte.
5: Hoy, las futbolistas mexicanas inspiran a nuevas generaciones y forman parte fundamental del crecimiento del fútbol femenil. Esta cápsula nos recuerda a algunas de las mujeres que ayudaron a cambiar las reglas del juego.
6: El fútbol lo han practicado hombres y mujeres desde la segunda mitad del siglo XIX. Cuando el juego empezó a popularizarse en el Reino Unido y en otras partes del mundo. En México, el primer torneo se llevó a cabo en 1902 y 40 años después se instauró la primera liga de fútbol profesional varonil. En contraste, el fútbol femenil quedó durante mucho tiempo como una práctica amateur. Se empezó a imponer la idea de que este deporte no era apropiado para mujeres desde un punto de vista moral y de salud, bajo afirmaciones médicas falsas. Incluso algunas federaciones nacionales de fútbol prohibieron la práctica femenil. Sin embargo, en las calles y escuelas, las mujeres continuaron practicando el deporte. En la década de los 60, empezaron a proliferar equipos y ligas femeniles en la Ciudad de México y en diferentes estados de la República. El Club México, el Nacional, Gacelas, Cachorras, Margaritas y Tapatías dieron espacio a niñas y adolescentes para jugar de una manera más organizada. En 1969 se instauró la Liga América y en 1970 se constituyó la Asociación Mexicana de Fútbol Femenil. De ese impulso salió el equipo nacional que representaría ese mismo año a México en el primer Mundial Femenil de la historia, organizado en Italia. Las mexicanas tuvieron, sin embargo, dificultades para encontrar un lugar donde entrenar antes del Mundial. Sufrieron para conseguir uniformes y para reunir el dinero de los vuelos. Sin reconocimiento oficial, las jugadoras partieron a Europa, donde obtuvieron el tercer lugar al derrotar a Austria e Inglaterra. Destacó especialmente la actuación de Alicia Vargas, quien fue apodada por la prensa italiana como la Pelé mexicana. Un año después, en 1971, México fue la sede del segundo Mundial Femenil. En el torneo participaron jugadoras de Argentina, Inglaterra, Francia, Italia y Dinamarca. Los partidos se realizaron en Guadalajara y la Ciudad de México. Los Juegos de las Mexicanas, incluyendo semifinal y final, registraron cerca de 90.000 espectadores en el Estadio Azteca y fueron un éxito desde el punto de vista comercial. El éxito del torneo contrastaba con la situación de las jugadoras, quienes jugaban y grababan comerciales sin cobrar, a pesar de que tenían que cubrir los gastos de su preparación y equipo, y en varios casos habían tenido que pausar sus estudios o trabajo. Ante esa injusticia, las jugadoras mexicanas exigieron una compensación e incluso contemplaron no presentarse a la final contra Dinamarca. Así, Guadalupe Tovar declaró ante la prensa que el comité organizador ha ganado miles de pesos con este campeonato y a nosotras no se nos ha estimulado en nada. A pesar de que la cuestión salarial no fue resuelta, tanto personas particulares como empresas ofrecieron premios para las futbolistas mexicanas, que reflejaron estereotipos de los roles de género de la época. De 100 a 500 pesos por gol, una recámara, libros de cocina, bolsos de mano, portafolios, cámaras fotográficas y viajes. El fútbol femenil enfrentó además la crítica de una parte de la prensa deportiva, centrada en la técnica y la preparación física de las jugadoras. Asimismo, otras publicaciones prefirieron sexualizar los cuerpos de las futbolistas en vez de destacar su faceta deportiva. A pesar de los prejuicios y la hostilidad, que aún perduran, las jugadoras pioneras de los mundiales de 1970 y 1971, Irma Yolanda Carmina Gutiérrez, Elvira Aracén Sánchez, Juana Irma Chávez Barrera, Guadalupe Tovar Ugalde, Elsa Huerta Méndez, Alicia Vargas Ángel, Silvia Zaragoza y Marta Coronado, entre otras, abrieron el camino para el reconocimiento social del fútbol femenil en México.
5: El fútbol también puede convertirse en arte, memoria y símbolo colectivo. Y eso es justamente lo que propone la exposición Cascarita Llanera, Nahuales en la cancha.
4: El artista oaxaqueño Filogonio Naxin transforma el imaginario futbolero desde las raíces indígenas y convierte la cancha en un espacio ritual lleno de identidad y de color. Vamos a conocer esta propuesta.
7: Estamos en tiempos mundialistas y futboleros, y eso hace que el fútbol sea parte de toda la colectividad y que también se pueda transformar en arte y en memoria. Por eso hoy vamos a hablar de una exposición. Se trata de Cascarita Llanera, Nahuales en la cancha.
8: Así es, y el artista oaxaqueño Filogonio Naxin transforma el imaginario futbolero desde las raíces indígenas y convierte la cancha en un espacio ritual lleno de identidad, de tradición y de color. Filogonio, bienvenido a la Hora Nacional, qué gusto tenerte por acá.
9: Tenda nunga tsinu atu kwanda gune na hisa no mate chiranga kwasinya hun kwanda nga anika tu ye hun kwinyeshinu kwani si ya no fe ni ana shinanda shinuya na shinanda inima. Antes que nada, pues un saludo en mi lengua materna, que es la lengua mazateca del estado de Oaxaca, principalmente en la Sierra Mazateca. Yo me dedico a la pintura, al dibujo y al arte y a esta manifestación. Y ahorita pues estamos en este tiempo tan emblemático, histórico, que es el Mundial. Por eso puse a mis nahuales a jugar fútbol también.
7: Qué maravillosa idea y qué maravillosa historia estás contando, porque es parte de toda nuestra cosmovisión también, ¿no? Y traerla a algo tan contemporáneo como el fútbol debió ser una revoltura de ideas ahí en tu cabeza. ¿Cómo llegamos a esta obra?
9: Todo mi trabajo siempre se ha manifestado a través de los animales, partiendo desde las leyendas, los cuentos de la cultura mazateca. A raíz de eso es como empiezo a fusionar estos seres fantásticos y también los nahuales. Para nosotros tiene que ver con una deidad que te protege desde que naces, ajá, durante tu vida, pero es una deidad que no se ve, sino lo sientes como persona, ya que sea cada quien lo puede adquirir por un ritual o simplemente el animal que te guste más.
7: Esto está en el centro de la Ciudad de México, lo podemos visitar en la Secretaría de Educación Pública, ¿cierto?
9: Se inaugura el 9 y ya para el público abierto a partir del 10 de junio ya se puede pasar a visitar esta exposición en el Museo Vivo del Muralismo.
7: Oye, ¿habías pensado alguna vez trabajar con el fútbol, tú como artista?
9: No, es una buena pregunta. Ajá. No, creo que más bien mi trabajo es como una línea del tiempo. Siempre voy abordando temas de lo que va pasando
7: coyuntural,
9: en todos los eventos, tanto social o lo que vaya pasando, siempre voy registrando esta parte de mi trabajo. Entonces, cuando anunciaron el año pasado, es cuando surge esta idea de cómo resolverlo, pero justamente siempre hago a partir de estos nahuales. Lo único que hice es fusionarlo directamente, porque en realidad yo no uso boceto ni bosquejo. Wow. Todos los trabajos es directamente, cuando empiezo a trazarlo, es como vayan a surgir y como quedan las piezas como tal cual yo lo quiero.
7: Inspiración y talento, maestro Char.
10: Totalmente,
7: Oye, Gilurno, muchísimas gracias por visitarnos. Por favor, recuérdanos dónde podemos verlo y hasta cuándo.
10: En redes sociales.
7: También.
9: Pues los invito a que pasen a partir del 9 de junio en el Museo Vivo del Muralismo, que es de la Secretaría de Educación Pública. Ya estará abierto para que puedan apreciar este tipo de trabajo, y también los invito a que me sigan en las redes sociales como @filogonionashin. Nashin se escribe Naxin y es en mazateco, que significa venadito.
7: Bravo. Ah, mira, qué bonito. Y que vivan los artesanos y las artesanas.
9: Que viva México y que sigamos disfrutando de esta cosmogonía y de todas las culturas que existen en México, que es lo que nos hace como la riqueza de México, más que nada.
7: Muchísimas gracias, y muchísimas gracias a todos ustedes por estar con nosotros aquí en La Nacional. Por favor, no se vayan.
5: La capital se prepara para recibir a visitantes de todo el mundo con actividades que combinan deporte, cultura y entretenimiento. Entre las principales opciones destaca el Fan Fest FIFA 2026 en Campo Marte, donde habrá experiencias deportivas, gastronómicas y espectáculos musicales.
4: Es una oportunidad genial para poder vivir la pasión mundialista desde diferentes perspectivas. Vamos a ver y escuchar qué nos tienen preparado en esta ocasión Germán Gastelum y Orlando Basso.
11: Bienvenidos amigos y bienvenidas, ya estamos en pleno Mundial 2026, así que la pasión futbolera se vive al máximo en cada rincón de la capital.
4: Y el momento más esperado llega el jueves, el 11 de junio, con la inauguración del Mundial 2026. México frente a la selección de Sudáfrica en el legendario Estadio Ciudad de México.
11: ¡Qué nervios! Y para quienes quieran vivirlo en comunidad, el partido también se transmitirá gratis en la mega pantalla del Zócalo Capitalino, convirtiendo el centro histórico en una gran tribuna.
4: Los días 9 y 10 de junio llega México Vibra 2026 al Auditorio Nacional con artistas como, chéquense nomás, Alejandro Fernández, Carla Morrison, Vandel Recodo, Tim Rich, el sonorense Karim León, acompañados por la Orquesta Sinfónica de Minería.
11: Y el 10 de junio la energía se multiplica con un concierto de rock alternativo en el Metropolitan, además de una presentación masiva al aire libre en el Monumento a la Revolución.
4: Suena bien, ¿eh? Ahí también va a haber fiesta, así que esos días la ciudad no solo vibra, literalmente suena como estadio lleno en cada escenario. Además, el 13 de junio a la 1 de la tarde, a las 13 horas, el Paseo de la Reforma será escenario del desfile La Pelota Vuelve a Casa, y en sábado, increíble, una celebración que recorre la historia y la pasión del fútbol.
11: Así que ya sabes, una ciudad entera celebrando el deporte que une al mundo con arte, música y cultura en cada esquina.
4: No cualquier ciudad es la sede de la
11: Chilanguía.
4: ¡Chilanguía!
11: ¿Y del Mundial?
4: ¡Sí, sí!
5: Hablar de Elena Poniatowska es describir a una de las figuras más influyentes de literatura y el periodismo mexicano. A lo largo de décadas ha documentado acontecimientos fundamentales de nuestra historia, dando voz a quienes pocas veces ocupaban los titulares.
4: Reconocida por muchos como la décima musa mexicana, su obra ha dejado una huella profundísima en generaciones de lectores. Hoy conoceremos parte de su legado, su compromiso con la memoria colectiva y la importancia de su trayectoria en la siguiente cápsula.
6: Elena Poniatowska es una periodista, escritora, cronista y activista mexicana de origen francés polaco, destacada por su profundo compromiso con los que menos tienen y un agudo oído para escuchar las voces del pueblo. Nació el 19 de mayo de 1932 en París, Francia. Sus primeros años transcurrieron en el contexto de la Segunda Guerra Mundial. En 1942, debido a la invasión nazi a Francia, Elena y su familia se trasladaron a México como refugiadas. "Mi mamá me dio el mejor regalo, un país", declaró décadas después. Su formación formal fue breve. No pudo costear la universidad y optó por estudiar taquigrafía, una herramienta que más tarde definió su método de trabajo: la escucha atenta y la transcripción fiel de los testimonios de la gente. En 1953 se inició su actividad en el periodismo, oficio que la llevó a ser una de las mejores escritoras de género testimonial. En 1968 sucedió uno de los episodios más trágicos de la historia contemporánea de México, la masacre estudiantil del 2 de octubre. A partir de los testimonios de sobrevivientes, familiares y estudiantes presos en Lecumberri, Elena publicó en 1971 La noche de Tlatelolco, una obra que se convirtió en un referente generacional. Hasta la fecha, es uno de los libros más leídos en México sobre la represión contra los estudiantes. Tras los sismos de 1985, Elena documentó el surgimiento de una sociedad civil autoorganizada en su libro Nada, Nadie, Las Voces del Temblor. Décadas más tarde, relató el movimiento de resistencia pacífica tras el fraude electoral de 2006 en Amanecer en el Zócalo. Elena Poniatowska también es narradora de las figuras femeninas más importantes del siglo XX mexicano, entre ellas Tina Modotti, Leonora Carrington y Las Siete Cabritas, Frida Kahlo, Nahui Olín, Pita Amor, Rosario Castellanos, María Izquierdo, Elena Garro y Nelly Campobello. Elena Poniatowska ha recibido numerosos galardones a lo largo de su carrera, en especial el Premio Cervantes, y es doctora honoris causa por múltiples universidades nacionales e internacionales. Sobre su experiencia como periodista y escritora, Elena ha dicho: "Le debo todo al periodismo, incluido mi amor a México, porque me obligó a conocerlo". Elena Poniatowska se ha sumado también en distintos momentos a la lucha por la justicia social y la defensa de la soberanía de México. En 2008 participó en el movimiento de las Adelitas, conformado por miles de mujeres que se movilizaron para impedir la privatización del petróleo. Por su intensa labor cultural, periodística y política, Elena Poniatowska se ha consolidado como una figura clave dentro de la historia de México y Latinoamérica. Y a sus 94 años, sigue escribiendo, cuestionando e impulsando que todas y todos contribuyamos a la defensa de la soberanía del país.
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4: Y ya iniciaron las audiciones para la segunda edición del concurso México Canta por la Paz y contra las Adicciones. Vamos a ver y escuchar lo que nos comentó Miguel Trujillo, presidente del Consejo Mexicano de la Música, a un servidor y a Orlando Abasso.
13: La música siempre ha sido una herramienta muy poderosa para contar quiénes somos, y en México, nuestro país, además de acompañar nuestras fiestas y tradiciones, también ha servido para construir comunidad, transmitir emociones y abrir conversaciones importantísimas.
14: Y de todos esos temas y emociones nació un concurso binacional que se llama México Canta por la Paz y contra las Adicciones, que en este año llega a su segunda edición. Y para saber más, hoy nos acompaña Miguel Trujillo, que es el presidente del Consejo Mexicano de la Música.
15: Orlando, ¿qué tal? Al público, buenas noches.
14: noches. Este año va enfocado solamente a la música tradicional mexicano, regional mexicana, y también hubo una reducción en edades. El año pasado fue de 18 a 34, este año es de 18 a 29 años. Esta fue una decisión con la Secretaría de Cultura, son las edades en los programas para los jóvenes adultos.
15: Okay.
14: 18 a 29, entonces fue alineémonos a esas edades. Y el género, pues seguimos con el dedo en el renglón de hacer canciones que no hagan apología al crimen, al delito, que no lo glorifiquen.
15: Hay muchos cambios en México Canta. La vez anterior hubo 6 semifinales, en esta ocasión se reduce a 2, pero una es en Estados Unidos, la otra es en Sinaloa. Hay mucha descentralización, pero también quiere decir que hubo eco en todos lados.
14: Totalmente, y fíjate que la primer semifinal va a ser el 23 de agosto en Los Ángeles, en el famosísimo Teatro Million Dollar, y después el 30 de agosto en el Esperanza Iris en Mazatlán, y la gran final va a ser el 13 de septiembre en el Auditorio Nacional. Cerramos en el Zócalo.
15: ¿Qué?
14: El 15 de septiembre.
15: ¿Cómo lo? ¿En serio?
14: Los ganadores se van a presentar en el gran evento del 15 de septiembre en el Zócalo, así que estamos muy muy felices. Le pedimos a todos los intérpretes o cantautores que por favor se inscriban en mexicocanta.gob.mx. tienen hasta el día 10, es miércoles 10 de junio, para registrarse, de los 18 a los 29 años, que canten música regional mexicana o tradicional mexicana.
15: Ahí le van unas fechas a toda la audiencia para que se las aprendan. El anuncio del semifinalista de Estados Unidos sale el 24 de julio, para que estén ahí atentos si es que ustedes se inscriben. Y el anuncio de los semifinalistas de México sale el 31 de julio. Todos atentos, todas atentas, porque México Canta está de regreso.
14: ¿Qué tal, eh? Estamos muy felices y yo creo que esto, como va a seguir por muchos años más, pero es importantísimo que todas aquellas personas que tienen este talento, esta inquietud de cantar, de presentar su proyecto, que utilicen México Canta como un escaparate para poder llegar a las personas.
7: Es talentosísima nuestro país, pero viste hace rato cantautores,
14: claro,
7: autores, cantantes,
14: intérpretes, claro.
7: Y la música mexicana está evolucionando todo el tiempo.
14: Y es muy importante también mencionar, este es para solistas, para duetos o para grupos. O sea, que pueden participar en cualquier configuración.
7: Oye, Miguel, ¿tienen redes sociales?
14: Sí, igual estamos en todas las redes sociales como México Canta, y nos pueden buscar y ahí pueden estar pendientes de toda la información.
15: Sí, claro. Oye, es importante decir algo, ¿eh? Que lo crean, yo fui testigo de primera mano. De
7: acuerdo. Sí, tú estuviste ahí, a el cañón, sí, claro.
15: Realmente las historias son conmovedoras y cambia vidas. Ahí tiene a Sergio Maya girando. O sea, sí les dan seguimiento. Si ustedes quieren inscribirse, háganlo. Tienen hasta el 10 de junio.
14: Sí, imagínense, o sea, tener todo este proceso, que queden entre los finalistas.

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3: Hemos llegado al final de esta primera media hora en la Hora Nacional, pero todavía tenemos mucho por compartir.
4: Y nos vamos con una frase de la escritora Rosario Castellanos que dice: la cultura no es un adorno, es una necesidad, porque entender nuestra historia, escuchar nuestras lenguas y abrir espacios a nuevas voces también es construir comunidad.
3: No se vayan, que ya volvemos, pero antes les mandamos saludos a Gemesa Electrificaciones en Toluca, Estado de México, José Luis Hernández Álvarez, Rafael Vázquez Castro, Francisco Segura, Raúl Robles en Fresnillo, Zacatecas.
4: También a Cecilio Godínez en Dolores Hidalgo, Guanajuato, Gabriel Dávila allá en Torreón, Coahuila, a Verónica Muñoz Centeno, Paloma Espinosa y Cris de Pachuca, Hidalgo.
3: Gracias por escribirnos, escucharnos y por ser parte de esta comunidad que construimos entre todas y todos. Recuerden que también estamos en YouTube, Facebook, Instagram, TikTok, X y Spotify.
4: Y también nos pueden contactar en el siguiente número, apúntenle: 55 34 83 42 39 o enviarnos un correo a lahoranacional@segob.gob.mx. Les deseamos a todos una gran noche y una excelente semana. 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
7: Buenas noches, muchas gracias a Leonora Milán y a Javier Ramírez El Cha, conductores de la Hora Nacional, quienes nos pasan la estafeta
8: para dar inicio a la media hora estatal en Puebla en la Hora Nacional.
7: Agradecemos a todas las personas que nos escuchan en México, Puebla y en especial a todos los poblanos y las poblanas
8: que nos escuchan en todo el orbe.
7: Queridos paisanos, ustedes nos representan dignamente con su trabajo en el mundo. Saludamos especialmente a todas las personas que nos escuchan en San Pedro, Yelixcotlagua, Tepeji de Rodríguez, Yehualtepec
8: y a los 217 municipios que integran nuestro gran estado de Puebla.
7: Les saludamos desde el estado en donde se encuentra un municipio cuyo pasado se encuentra relacionado con el poeta náhuatl Oyocuan. Nos referimos a Quimixtlán. En la recomendación musical les presentamos el trabajo de Neuma Luz. En la entrevista principal tendremos una charla con Amaranta Ortiz Cue de la cafetería Home Witch Home.
9: Ante cualquier creencia, yo creo que también el respeto es fundamental.
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7: En esta emisión de Puebla en la Hora Nacional, tenemos el privilegio de presentar la recomendación musical de Neuma Luz. Esta agrupación consolida una propuesta vigorosa dentro del rock
8: y el metal alternativo.
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7: Enriquecida con profundos matices atmosféricos. Su estilo transita magistralmente a través de sonoridades melancólicas, fusionando acordes de gran densidad, texturas ambientales y una lírica introspectiva.
8: Hablamos de un proyecto artístico capaz de edificar paisajes mentales
7: y atmósferas de inmersión total. La esencia de Neuma Luz gravita en torno a la dualidad entre la oscuridad y la luz.
8: Sus composiciones
7: indagan en la naturaleza de los sueños y el renacer emocional.

0: Mediante una identidad acústica de carácter cinematográfico,
1: la banda logra transportar al oyente hacia dimensiones estéticas
0: y sensoriales únicas. Para el público que nos sintoniza a lo largo del territorio nacional, compartimos la obra de Neumaluz desde el corazón de Puebla. Escuchemos con atención.

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1: Buenas noches, mi nombre es Óscar Alarcón y les doy la bienvenida a Puebla en la hora nacional. El 7 de junio se celebra el Día de la Libertad de Expresión en nuestro país.
2: La libertad de expresión es un derecho universal que confiere la posibilidad de expresar o manifestar nuestras ideas y puntos de vista libremente.
1: Nos da mucho gusto saludar a todas las estaciones que integran la red de SICOM. 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
4: Inicios de la década de los años 50.
1: Las calles del centro huelen a lluvia y a la formalidad de la ciudad. Al cruzar el umbral del edificio carolino, los pesados muros de piedra resguardan el corazón del Colegio del Estado, una comunidad universitaria que ya respira los vientos de la futura autonomía.
4: Es la noche del gran baile de coronación.
5: Es cierto que estoy un poco atrasado en mis pagos, pero en cambio voy muy adelantado en mis estudios.
6: Sí. Y el día que yo sea químico.
1: Los estudiantes visten de riguroso traje oscuro. Las jóvenes lucen vestidos largos. En el primer patio, el piano de Agustín Lara destila romanticismo. En el segundo, Pablo Beltrán Ruiz dicta el ritmo del swing. Pero los pasos de la juventud más audaz se dirigen, impacientes, hacia el fondo del inmueble. El tercer patio del Carolino, con su sobria arquitectura y la fuente central de piedra gris, se convierte esa noche en una caldera de metales y síncopas. Al frente del escenario, un hombre pequeño, de bigote fino y mirada eléctrica, levanta los brazos.
4: Es Dámaso Pérez Prado.
1: Con un salto rompe el aire y lanza su icónico alarido. ¡Ah! La solemnidad de la vieja institución colonial se desmorona de golpe. El estallido de las trompetas satura el eco de los arcos barrocos y las parejas se desentienden de la etiqueta.
4: Los pies se mueven con la irreverencia del ritmo que está conquistando al mundo.

0: es el mambo que esa noche transforma el recinto académico
1: en un templo de sudor, libertad y juventud. Los universitarios poblanos de los 50 descubren que los muros de su escuela no solo guardan leyes y retórica, sino también el pulso vibrante de su propia época.
0: Pérez Prado se vuelve un mito viviente en México.
1: Pero la gloria suele caminar junto al escándalo. A mediados de la década, el músico cubano sale abruptamente del país, alimentando una de las leyendas urbanas más arraigadas de nuestra historia musical, el mito de su expulsión.
0: Las malas lenguas de los cafés contaban que el rey del mambo
1: había cometido el sacrilegio de arreglar e interpretar el himno nacional mexicano a ritmo de mambo en un escenario capitalino, provocando la furia del gobierno, que lo declaró persona non grata.
2: Mire, le voy a explicar, la palabra mambo quiere decir mucho ritmo y mucho himno.
1: Aunque años más tarde se supo que su salida se debió a simples e incómodos trámites de visado
0: y un veto del sindicato de músicos,
1: pero el mito superó a la realidad. Para Puebla, sin embargo, el verdadero sacrilegio ya se había consumado con absoluta complicidad estudiantil.
0: Aquella noche memorable, los metales cubanos
1: hicieron temblar las venerables piedras del tercer patio del Carolino para que la historia universitaria no olvidara el mambo número 5, el mambo número 8, el mambo universitario y todo el repertorio que hizo trascendente al Cara de Foca.
2: Todo eso se lo debo a México, el que me abrió la puerta del mundo para mí.

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2: Amigos de Puebla en la Hora Nacional, me da muchísimo gusto recibir esta noche a Amaranta Ortiz Cue.
3: Ella, pues, es fundadora de un espacio muy interesante
2: que es Home Witch Home en el centro de la ciudad de Puebla. Y bueno, me imagino que si usted ha caminado por los Sapos, por el área del edificio Carolino, se habrá dado cuenta de que se encuentra esta cafetería, este espacio cultural.
3: Me da muchísimo gusto recibirte, Amaranta, esta noche. Muy buenas noches, ¿cómo estás?
4: Buenas noches, Oscar. Aquí, pues disfrutando de este espacio
5: que nos brindas a nosotros como cafetería, como este espacio mágico.
4: Y pues para informar un poquito a la gente en qué consiste este concepto de Home Witch Home.
2: Efectivamente. Oye, bueno, platícanos porque ya va más de un año que cumple Home Witch Home, ¿no?
4: En septiembre ya cumplimos 2 años, de hecho.
5: Siempre un espacio que rompe un poquito con creencias, con ciertas tradiciones.
2: Pero dinos, ¿dónde está ubicado exactamente Home Witch Home?
4: Justamente es en la 3 Oriente 615, solamente unos pasos antes de llegar al...
5: Tanto al Callejón de Psicología, o conocido también como Plaza Lennon.
4: Y atrás del edificio Carolino.
2: ¿De qué trata el concepto con el que ustedes hicieron Home Witch Home?
4: Justamente en junio de hace 2 años, y solo era la idea poner una tienda de productos ocultistas. Uh-huh. Sin embargo, consideramos que no iba a salir para todos los gastos que implican, porque no es como un negocio que te reditúe, pues, ganancias considerables.
2: Sí.
5: Y por eso también decidimos hacer una cafetería
4: con esta concepción de lo que es la magia, la brujería.
2: Efectivamente. Oye, y bueno, quien quiera asistir, digamos que no tiene que cubrir ningún requisito y puede entrar de manera libre,
4: claro,
2: ¿no?
4: Claro que no, todo mundo puede entrar.
5: Solamente tenemos ahí un poco de restricciones con las edades.
4: Uh-huh. Pero bueno, esas son normativas que son ajenas absolutamente a nosotras. Pero cualquier persona puede visitar en la 3 Oriente 615, y pues que estén dispuestos a disfrutar de una experiencia, pues, tanto culinaria, porque la verdad es que la comida que vendemos es
5: de estilo israelita, no es 100% israelita, pero
4: digamos que la adaptamos un poco a los gustos, pues, del estado de Puebla, ¿no? Pero el origen es israelita, tenemos una
5: barra de tisanas de autor
4: deliciosas, tenemos coctelería, vino, cerveza, y claro, pues esta parte también de la tienda de nuestros productos, donde también van a encontrar elementos de decoración, pero también pociones, cosas de herbolaria.
3: Amaranta, se ha viralizado, ¿no? También el café, ya vimos que de pronto están en redes sociales,
2: pero ¿qué tanto pues se necesita de las redes sociales en este momento para hacer que la gente se acerque a un café?
4: Fíjate que nosotras al principio pensábamos que era una cuestión positiva, ¿no? El hecho de que llegaran diferentes sitios, diferentes plataformas de internet a dar a conocer nuestro café, pero a veces eso es muy contraproducente. Tenemos nuestras redes sociales porque ahora es casi un requisito para que te puedas dar a conocer. En Puebla creemos que el boca en boca funciona bastante bien.
5: Y tenemos, pues, a nuestros parroquianos, como decimos.
4: Gente, claro, que vuelve 2-3 veces por semana, porque no solo les gusta el espacio, también la comida, también los postres son absolutamente caseros, porque mi mamá es la responsable de elaborar todo. Y vuelven justo por el sabor, ¿no? Por el ambiente, por el trato, en fin.
2: Me llama mucho la atención esto que mencionabas, que la carta de alimentos es de origen israelí, ¿no? Bueno, de comida cercana a lo israelí, quizás vamos a ponerlo así, tropicalizado hacia lo poblano.
3: Pero platícanos en qué consiste la carta, cuál es el platillo
2: que más solicitan y cuál consideras tú que es el platillo estrella de Home Witch Home.
5: Es la shakshuka.
2: La shakshuka, ¿y en qué consiste?
4: Es una salsa de pimiento morrón, toda de pimiento morrón, no involucra ahí nada de jitomate, pues sazonada con ajo, con cebolla, comino y otras especias ahí secretas que le pone mi mamá.
2: ¿Y se sirve fría o caliente?
4: Es caliente, lleva 2 huevos pochados, se acompaña de cebolla sumac, que también es un
5: acompañamiento medio oriental, los tacos de shawarma.
2: Ay, maravilloso. Oye, y las tisanas, me decías que hay de distintas esencias frutales, me imagino que también hay herbales. ¿Cuál es la que nos recomendarías?
4: Mi favorita es Agua Luna, porque es como un apapachito a tu garganta, a tu estómago. También te calma los nervios y es 100% herbal, ¿no? Lleva clavo, lleva por ahí menta y otras especias ahí extrañas.
5: Todas tienen como este trasfondo, ¿no? Aparte sus nombres, pues es Agua Luna, Fabricante de Estrellas, Espejo Encantado, Cábala Mágica.
2: Platícanos los horarios y los días en los que está abierto Home Witch Home.
4: Tenemos un horario de miércoles a domingo. Los días miércoles, jueves y domingo abrimos de 2 a 8 de la noche.
5: Y solo viernes y sábado de 2 a 9.30.
3: Claro.
2: Home Witch Home, un espacio de magia, de esoterismo. Por supuesto, la atmósfera que envuelve al lugar es una atmósfera distinta. Una atmósfera para que experimentemos también, ¿no? Que nosotros vayamos, que nos sintamos como en casa, a final de cuentas.
3: Entender que sí es un espacio que tiene el toque de la brujería.
2: Pero que no por ello debemos de espantarnos ni nada por el estilo, ¿no?
4: Ante cualquier creencia, yo creo que también el respeto es fundamental.
2: Repítenos, por favor, la dirección de Home Witch Home y los horarios. Y, para finalizar, las redes sociales también.
4: Estamos ubicados en 3 Oriente, 615.
5: Los horarios son miércoles, jueves y domingo de 2 a 8 de la noche.
4: Viernes y sábado de 2 a 9.30.
2: Ahí está. ¿Y redes sociales?
4: Nos encuentran en
5: TikTok, en Facebook y en Instagram como Home Witch Home. Así.
2: Amaranta Ortiz de Home Witch Home, te agradezco mucho esta charla que tuvimos el día de hoy para Puebla en la Hora Nacional.
4: No, al contrario, Oscar, te agradezco mucho por abrirnos a nosotras este espacio, este maravilloso proyecto.
2: Muchísimas gracias y nosotros continuamos.
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6: Buenas noches, Puebla. Bienvenidos una vez más a Viaje a la Semilla, este espacio de la Hora Nacional donde recorremos los rincones, las tradiciones y las historias que hacen único a nuestro estado. Yo soy Mía Ibarra y hoy nos vamos hasta la Mixteca Poblana, porque hay lugares que no necesitan playas ni edificios enormes para hacerse inolvidables. Y Chautla de Tapia es uno de ellos. Imagínense un lugar donde las fiestas duren días enteros, donde todos se conocen, donde el olor a mole y tamales sale desde temprano de las cocinas y donde las tradiciones siguen más vivas que nunca. Así es Chautla. Su nombre viene del náhuatl y significa algo así como un lugar pantanoso, aunque hoy en realidad es conocido por ser una tierra llena de historia, cultura y muchísimo orgullo. De hecho, fue una zona importante durante la independencia de México, porque por aquí pasaron los movimientos insurgentes relacionados con José María Morelos. O sea, Chautla no solo tiene tradición, también tiene historia pesada detrás. Y si hablamos de tradiciones, aquí las fiestas patronales son enormes. La más famosa es la de San Agustín en agosto, donde

0: el pueblo entero se transforma. Además, algo súper bonito es que todavía conservan danzas tradicionales, como moros y cristianos o los sembradores, que mezclan música, religión e historia. Y eso se siente muchísimo, porque no son tradiciones hechas para turistas, son tradiciones que la gente realmente vive. Ahora, hablemos de comida, porque aquí sí se antoja todo. En Chautla se come delicioso mole poblano, pipián, tamales de frijol, tamales de ceniza, guasmole de guajes y unas salsas tradicionales que pican pero sabroso. Y obviamente no falta el mezcal artesanal, porque en la Mixteca saben perfectamente cómo acompañar una buena comida. También es un lugar muy artesanal, todavía trabajan textiles, bordados, piel, mimbre, cosas hechas completamente a mano y que mantienen viva la identidad del pueblo. Y eso hoy vale muchísimo, porque mientras muchos lugares cambian rapidísimo, Chautla sigue defendiendo sus raíces. Y algo muy bonito de este lugar es que no necesita aparentar nada. Chautla tiene esa esencia de pueblo donde todavía hay historias en cada esquina, donde las familias se reúnen en las fiestas, donde las tradiciones pasan de abuelos a nietos y donde el tiempo parece ir un poquito más lento. Porque al final, de eso se trata Viaje a la Semilla, de regresar a lugares que nos recuerdan quiénes somos, de dónde venimos y por qué nuestras raíces también cuentan historias. Yo soy Mía Ibarra y gracias por acompañarme en este recorrido por las raíces de Puebla aquí en Puebla en la Hora Nacional.
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2: La ex hacienda de Coscomaya es una construcción histórica muy cerca de la comunidad de Palmarito, Tochapán.
3: La construcción original data del siglo XIX
2: y se localiza al norte de la población de San Bartolomé, Coscomaya. Actualmente, estas estructuras se encuentran en estado de ruinas y son consideradas un monumento histórico de la región, aunque no cuenta con servicios turísticos comerciales y son principalmente de interés local. Sin embargo, en algún momento los visitantes pueden acudir a observar esta ex hacienda. Esto fue Los Cimientos de la Historia, los espacios emblemáticos del Estado de Puebla.
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2: De esta forma es como concluimos la edición estatal de la Hora Nacional. Les agradecemos su compañía en esta media hora en la que les presentamos las actividades culturales en Puebla. Síganos en Instagram como SICOM Radio 105.9. Le recordamos que la recomendación musical de hoy fue el trabajo de Neuma Luz.

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1: De la tómbola de minificciones les dejo La Mudanza. Esta casa es la dimensión que el alma desprendida recorrerá ocasionalmente. Tras la mudanza, cierta parte de mí se queda atada en rincones inaccesibles. Rastros de piel, cabello y células muertas reposarán hasta que nuevos inquilinos los respiren. Entonces, me dejará ir, pues ya tiene de mí lo necesario para crear otro fantasma. Carla Arroyo Calderón.

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1: 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Buenas noches, esto fue Puebla en la Hora Nacional. Soy Óscar Alarcón, nos volveremos a escuchar.
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2: Vamos a terminar este fin de semana, esta noche de domingo, obviamente con más música aquí en La Mera Mera, la Grupera 89.3. Continuamos, buenas noches, ya son las 11. Las 11 de la noche con en 10 minutos. Ahí escuchaste las perlas del sureste con la maravilla musical de México, Juju Junior Clan. Aquí en La Mera Mera, la Grupera 89.3. En las 11 con 10 minutos, soy Marco el Venado, buenas noches, te acompaño. Pausa y regresamos.
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Quedan solamente 20 minutos y nos dan las 12 de la medianoche. Vamos cerrando este fin de semana. Antes, agradeciendo a cada uno de ustedes por estar en sintonía de la mera mera. El grupo 89.3, muchas gracias. Excelente noche, que tengan buen descanso quienes así lo van a hacer en un momento más. Y por supuesto, la banda de desvelados, la banda del tercer turno que ya anda laborando, que ya anda prácticamente iniciando la semana laborando. Que se haga leve su jornada, que se pase rápido y no te despegues de la mera mera. La grupo 89.3, te vas a quedar con mi buen Oscar Guarneros. La Perica te va a estar acompañando en este inicio de semana. Viene con 2x1, así que para que te vayas reportando ahí con él en punto de las 12 de la medianoche con Desvelados. Muchísimas gracias a quienes en estos momentos siguen en sintonía de la mera mera. Que llegues con bien a tu destino, donde quiera que vayas en estos momentos. Muchas gracias. Yo soy Marco El Venado y aquí nos estamos escuchando primeramente Dios el próximo jueves a la medianoche con más desvelados, por supuesto aquí en la mera mera, la grupo 89.3. Recuerda que cada día somos muy afortunados. ¿Por qué? Porque tenemos quien se preocupe por nosotros en casa, dormir bajo un techo, tener comida en la mesa, poder ver, escuchar, oler, degustar un vaso de agua cerca, pero lo más importante que hoy en estos momentos estamos vivos. Muchísimas gracias, que tengas excelente noche. Yo soy Marco El Venado y bueno, pues el próximo jueves a la medianoche, primeramente Dios, nos volvemos a escuchar con mucha más música y por supuesto con toda la banda de Desvelados. Ya son las 11:43. Muchas gracias, bonita noche. Te dejo antes por acá rápidamente con esto que se llama Soy Todo Tuyo con los Tucanes. Excelente inicio de semana para todos.

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1: Revista del Consumidor Radio. ¿Sabías que un mal uso de tu rastrillo desechable no solo acorta su vida útil, sino que también favorece la aparición de bacterias? Cuidar tu piel empieza desde saber elegir el producto correcto en el supermercado.
2: Además, si viajas a alguna de las sedes de la Copa Mundial 2026, te compartimos las mejores opciones para mantenerte conectado. De esto y más platicamos hoy. Quédate en Revista del Consumidor Radio.
3: Revista del Consumidor.
1: Los rastrillos desechables son herramientas de afeitado que tienen como objetivo ofrecer una opción práctica, higiénica y económica para el cuidado personal. Este tipo de productos son de uso limitado, ya que dependiendo de su calidad pueden durar de 5 a 10 afeitadas.
2: Su bajo costo los vuelve ideales para viajes o uso ocasional. Además, su distribución es amplia, pues se encuentran en supermercados, farmacias o tiendas de conveniencia. Están fabricados principalmente de plástico, lo que puede facilitar su manejo. Cuentan con un mango, un cabezal con navajas preinstaladas de acero inoxidable y una banda lubricante.
1: En el mercado podemos encontrar modelos para mujer y para hombre, y aunque la tecnología es similar, cada tipo de rastrillo se segmenta por género para adaptar su forma y banda lubricante a diferentes zonas del cuerpo. Esta segmentación responde a las necesidades prácticas y estrategias de marketing, que suelen reflejarse en los precios, ya que los productos de mujer son más caros que los de hombre.
2: Para ayudarte a elegir mejor, el Laboratorio Nacional de Protección al Consumidor puso a prueba la resistencia y desempeño de 26 modelos distintos, 13 modelos para mujer y 13 para hombre. Se realizaron distintas pruebas para comprobar que los empaques incluyeran la información comercial en español de acuerdo con las normas oficiales mexicanas. También se revisó a detalle el estado de las navajas, analizando el estado original del filo y que estuvieran libres de oxidación o cualquier daño.
1: También se determinó la carga máxima de los mangos antes de romperse. En este caso se convocó a un panel de personas consumidoras que calificaron aspectos como la efectividad en el afeitado, la experiencia de uso y el cuidado y protección que brindan a la piel.
2: En el caso de los rastrillos para mujer, los resultados fueron los siguientes. Todos los modelos analizados presentaron su información comercial correctamente. El modelo de la marca Chedraui presentó imperfecciones en las hojas, navajas. Tres modelos de Gillette, dos de Equate, Chic, Envisage y Bic obtuvieron la excelencia en la prueba de cuidado y protección de la piel. Los productos que calificaron con excelencia al promediar todas las pruebas fueron Bic, Envisage, Chic y tres modelos de la marca Gillette. Recuerda que la calidad puede ser la misma, pero el precio no. Por ejemplo, el paquete de Chic cuesta 161 pesos y trae 4 piezas. Estarías pagando 40 pesos por rastrillo. Por su parte, el paquete Gillette Venus Extra Suave cuesta 154 pesos, pero al traer menos piezas, cada rastrillo te cuesta 77 pesos, casi el doble. Por eso es importante que compares los precios y desempeño de cada producto.
1: Ahora, en el caso de los rastrillos para hombre, se encontró que todos los modelos presentaron correctamente su información comercial. Tres modelos presentan imperfecciones en las navajas, Chedraui y dos de la marca Daycare. Cuatro modelos calificaron con excelencia en la prueba de cuidado y protección en la piel, tres de la marca Gillette y uno de la marca Envisage. Es importante evaluar el desempeño y el costo por unidad antes de elegir. Por ejemplo, en el paquete Envisage, calificado con excelencia, cuesta 40 pesos y contiene dos piezas. Estarías pagando 20 pesos por rastrillo. Por su parte, el paquete Bic de cuatro piezas cuesta 107 pesos, lo que eleva el costo a 27 pesos por cada pieza.
2: Usa tu presupuesto de manera inteligente. Presta atención a las recomendaciones de compra y uso. Compra tus rastrillos en comercios establecidos y revisa que el empaque esté en buenas condiciones. Guarda tu comprobante en caso de que necesites realizar algún cambio por defectos de fábrica. No compares compartas el rastrillo con otras personas, aunque sean de tu propia familia. Cámbialo cuando notes que necesitas hacer más presión para rasurar adecuadamente.
1: Usa gel o crema para afeitar. De esta forma tu piel sufrirá menos. Usa crema sin fragancia o aloe vera para cuidar tu piel después de afeitarte. Déjalo secar después de utilizarlo. La humedad puede dañar las navajas. Guárdalo en un lugar limpio y sin humedad después de usarlo.
2: Tu elección va más allá de la marca. Se trata de calidad, precio y sobre todo responsabilidad. Al terminar la vida útil de tu rastrillo, no olvides desecharlo de forma segura. Envuélvelo en material resistente o colócalo dentro de un envase vacío para evitar que las hojas queden expuestas. No olvides que la información es tu mejor aliada para consumir de manera responsable.
3: Consumidor.
1: Boletos digitales, mapas, transportes, pagos y hospedaje dependen del acceso a datos móviles. Pero, ¿sabes cómo mantener la conexión al cambiar de ciudad o país sin agotar el saldo, pagar cargos inesperados o perder tu número? Para controlar el uso de tus datos móviles y evitar gastos excesivos en tu celular, tienes que saber qué es lo que estás usando.
2: Si cruzas la frontera y quieres seguir conectado, el servicio de roaming permite que tu número funcione fuera de México, ya que al momento de pisar suelo extranjero, tu celular se conecta a la red de otro operador para que no dejes de postear ni de llamar.
1: Es importante que tomes en cuenta que las tarifas internacionales suelen ser más elevadas, dependiendo de tu plan, operador y país que visites. El cobro puede ser por cada minuto, mensaje o megabyte que uses.
2: Si el roaming no es para ti, sigue estas recomendaciones. Primero, revisa si tu plan ya lo incluye. Y si no es así, desactiva la opción en tu configuración, porque al cruzar la frontera, el equipo podría conectarse automáticamente y generar cargos imprevistos.
1: También verifica cuál es tu línea predeterminada para llamadas y datos. Así evitarás activaciones por error y costos adicionales. Viaja con información y evita sorpresas con la cuenta.
2: Ahora hablemos de las eSIM, un chip digital que se descarga mediante un código QR o una aplicación.
1: Este puede incluir llamadas y mensajes o solo datos. Su ventaja es que te permite conservar el número habitual, ya que los dispositivos pueden manejar dos líneas simultáneamente, la física y la digital.
2: Para viajes internacionales, muchas personas optan por una eSIM regional que les brinda datos móviles y simultáneamente mantiene la línea original exclusivamente para llamadas importantes o emergencias.
1: Presta atención, sigue estos tres pasos clave. Primero, verifica qué incluye exactamente el servicio. Segundo, revisa a detalle los términos y condiciones. Y tercero, confirma quién es el proveedor y bajo qué esquema opera.
2: Toma en cuenta que no todas las eSIM cumplen con los mismos requisitos regulatorios que los operadores tradicionales. Por eso, antes de pagar, lo mejor es informarte bien.
1: Por ello, te traemos una guía rápida para que sepas si debes usar roaming o una eSIM. En caso de que uses roaming antes del viaje, verifica si tu plan incluye Estados Unidos y Canadá. Confirma si se activa de manera automática y revisa muy bien los límites de uso y las tarifas adicionales. Ya cuando estés en tu destino, activa el roaming solo si lo necesitas. Monitorea constantemente tu consumo desde la app de tu operador. Y cuando por fin regreses a casa, desactiva el roaming si ya no lo vas a usar. Y revisa cuidadosamente tu factura.
2: En cambio, si eliges la opción de la eSIM, toma en cuenta lo siguiente. Antes de empacar tus maletas, verifica la compatibilidad y confirma que tu equipo esté desbloqueado. Compara planes regionales para Estados Unidos, México y Canadá. Descarga y activa la eSIM antes de salir de viaje. Durante tu estancia, configura la eSIM como tu línea principal de datos. Desactiva el roaming en tu línea principal y monitorea el consumo de datos en el plan que contrataste. Y al volver a tu hogar, elimina la eSIM temporal si solo era para el viaje y verifica que tu línea principal vuelva a ser la predeterminada.
1: Una estrategia que puede funcionarte es mantener tu línea física activa para cualquier emergencia. experiencia y utilizar una eSIM regional para el consumo intensivo de datos.
2: Recuerda que la conectividad la vas a necesitar para todo, desde mostrar tu boleto digital hasta encontrar a tus acompañantes. Lo mejor es conocer todas las variantes, porque solo tú puedes decidir qué opción se adapta más a tus necesidades.
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Todo es Peri Power y que le chula arrancando la semana. Arrancando bien, arrancando con buena música, con buen ambiente, con buena vibra. Y el cambalache al 2x1, solamente que a través de la grupera La Mera Mera. Nombre a la rosa. Quédate conmigo, en serio, la vamos a pasar juntos muy bien, la vamos a pasar chulada. De aquí hasta las 5:30, hasta que lleguen los cuatro fantásticos de la información, hasta que llegue mi estimada Naya, hasta que llegue el Rafita, el buen Rulas, y también mi estimado Dilón, a las 4:30 llegan, han llegado como a las 5, sí. Fíjense que siempre llegan, pero nunca traen desayuno. Nunca pasa, deberían de pasar un día por el desayuno, pero bueno, ok. Vamos a andar hasta las 5:30, mi gente chula, como siempre con buen ambiente, como siempre con buena música, y con todo el Peri Power, solamente que a través de la grupera 89.3, nombre chulada, chulada, hombre. Mi Peri, buenos días, excelente inicio de semana. Aquí el Kiko escuchándote, gracias, te mando un abrazo igualmente, mi hermano. Saludos para ti, gracias. Para los de Reforma Sur, al maestro Panchito y su sonido Sensación Pacheli, al DJ Paquito Junior, al Chiricahua, al Tello, al Ferchito, al Rabanazo, al Cachito, al Pato Lucas, al Karateca, al Efreno, a los César Torres, a los Peluches y a los que.

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1: Pues bien, mira, aquí dándole, ya sabes.
2: Qué bueno, mi hermanito. Me da muchísimo gusto, compadre, me da muchísimo gusto por aquí, mi hermanito. ¿Qué pasa, compadre? ¿Qué, para aquí, Marcel, el saludo en este arranque de semana?
1: Pues unos saluditos aquí para el buen Alejandro.
2: ¡Órale!
1: Unos saluditos ahí para ti.
2: Gracias, mi hermano.
1: Para Dulce Benito.
2: Sí.
1: Para la Nina Liz, para
2: sí.
1: Los perros del mal.
2: Sí.
1: Para el buen Richard.
2: Okay.
1: Para el vecino, para el Juanillo.
2: Vale.
1: Mi amiga Chío.
2: Sí.
1: Para Maricuy, para el buen Diablo. Para
2: ok.
1: El... para Patty, para Robert, para
2: sí, Soledad, hermano.
1: Pues por ahí para los que me falten.
2: Perfecto, encantado, compadre, con mucho gusto por acá la mandamos. ¿Y qué rolitas ponemos en esta madrugada?
1: A ver si me puedes complacer con la de El Ruido de Tus Zapatos y En Esta Vida No Se Pudo.
2: Órale, perfecto, compadrito, con mucho gusto por acá la mandamos.
1: Gracias, mi
2: Pérez. Gracias, Luigi, que estás de madrugada. Igualmente, excelente madrugada. Perfecto, mi hermano. ¿Qué onda, mi Ale? ¿Cómo andamos, compadre?
1: Qué ole, mi cuervo.
2: Aquí andamos, le dan... Oh,
1: perdón, me equivoqué.
2: Eres de ese pueblo, compadre, hombre. Sí, cierto, sí, cierto. Pero, ¿sabes qué? A mí sí me cae bien el cuervo. Y no hay bronca que me des cuervo. Está bien, hombre, está bien. ¿Qué onda, compadre? ¿Cómo estás, Dale?
1: Mira, ya sabes, saludándote con el gusto de siempre.
2: Qué bueno, mi hermano, qué bueno. Me da muchísimo gusto, carnalito. ¿Qué onda contigo? ¿Para quién más eres respetable? Tú dime.
1: Ya sabes que para ti, en especial, que nos estás también en las madrugadas.
2: Gracias, compadre, gracias.
1: Como para el buen Don Luigi.
2: Sí.
1: Esta señora Soledad de Guarnero.
2: Ok.
1: Como tu cuñado el Robert. Para la amiga Patty, para el buen John, el Diablo,
2: sí.
1: La amiga Marichuy.
2: Sí.
1: Se reporta muy poco, no sé si se acaben muy rápido sus recargas o no sé qué onda.
2: Ahorita mandamos una de 500 varos como siempre, compadre, como siempre a toda la banda le mandamos de 500 varos.
1: Vale, sí, para que reporte, porque mira, nos tiene muy abandonado.
2: Perfecto, mi hermano, con mucho gusto. ¿Para quién más?
1: Ahí, aunque me lo descuentes, ahí luego te mando mi número de cuenta.
2: Órale, va que va.
1: Ahí para la amiga, la Chío, la presidenta de las tóxicas.
2: Ok.
1: Ahí para el Juanillo, para el Betillo,
2: ¿sí?
1: Para el buen Richard, para los perros del mal.
2: Sí, mi hermano.
1: Para la amiga Dulce Benito.
2: Sí.
1: Y para la amiga Liz, la esponjosa.
2: Órale, va que va, ya está, compadre, con mucho gusto, para acá lo mandamos. ¿Y qué rolillas?
1: Dos de la radiadora, por favor.
2: Venga, mi hermano, ¿cuál?
1: La de Secretos de Mi Memoria y la de Mi Segunda Vida, por favor.
2: Ya estás, mi hermano, con mucho gusto. Para que te las apartamos, te las mandamos, compadre, ¿vale?
1: Ahora mi cuervito, que tengas buenas. Perdón, con mi peri.
2: No, te preocupes, Betillo. Sale, Betillo, cuídese mucho. Que estás de maravilla. ¡Ay, Dios! Sale, va, mi hermano, va. 12:34. Solamente que otra vez en la primera, amén, hombre. Perdón, Betillo, hombre, yo sé. Yo sé que tú sí usas zapatos, carnal, perdóname. 12:34 solamente, que otra vez de la primera, la mera, mera. ¿Qué tenemos? Ah, ¿qué tenemos para acá? Reportation, hola, ¿qué tal, la mera, mera? Bueno.
3: Hola, mi Peri.
2: ¿Qué? Perdón, Betillo, perdón, mi hermano, hombre.
3: Creo que se ponen de celosos, no hay bronca.
2: Tú sí llevas zapatos, ¿no?
3: Sí, es que se ponen más. Y se cagan de la chica que es tóxica, ellos están igual.
2: ¿Saben cómo los viejillos de Plaza Sésamo? ¡Sí, que se bajen, que se bajen! Está bien, mi hermano. Oye, ¿qué onda, compadre, contigo? ¿Cómo estamos, Betillo?
3: Ya ves, dos rolas, estimadísimo Peri.
2: Venga, carnal, ¿qué vamos a poner? Tú dime.
3: En peligro de extinción de la adictiva.
2: Órale, ya estás, carnal, la primera y la segunda.
3: Aliado del tiempo de Mariano Barba.
2: Oye, ¿ya viste que ya tienes fans de tu playlist?
3: No, ¿ya? No sabía.
2: Sí, cómo no, hombre. La Chío dice que es súper fan de tu playlist, que siempre que pides rolas bien matonas.
3: Es que como dicen, yo sí tengo buen gusto.
2: No como los que piden la Tracalosa, ¿no?
3: No, está peor que las que piden ahí la del Tinte Me Duermes. Eso
2: está bien, mi hermano.
3: Ya te quieren poner de socio al venado.
2: andan de celedumbres. Perfecto, hermano.

0: Pues dale, metido, saludos para aquí, mi hermano.
1: Saludos para Oscarín, para okay. Luigi, para Alejandro, Dulce, Chío, Juanillo, El John, okay. Caracola, Chubaca,
0: vale.
1: Los comandos ciclantes y para ti, Peri.
0: Perfecto, mi hermano, un abrazo, metido, que estés de maravilla.
1: Excelente turno, mi Peri.
0: Y nada de pandearse, mi hermano. Un abrazo, carnal. 12:35 aquí otra vez en la primera. Buena madrugada, mi Peri, porfa. Pon la canción de... Ahora, pura arrolladora. Ahora sí, pura arrolladora. La de... Déjame ver dónde anda la de... Cabecita dura. Tum, tum, tum, tum, tum, tum, tum. No está. No, sí debe de estar. Espérame. Ya la tengo por acá ubicada. Espérame, la vamos a espaciar porque ya la tengo. Ya tengo pedido. Perfecto. Ya está por acá ubicada. Perfecto. Con mucho gusto. ¡Hala! Y la de Playa Sola. Saludos para ti, para mi primo Ramón Uriza y a mi cachito. Perfecto. Con mucho gusto por acá. Buscamos la rolota de Playa Sola. La tenemos, la apartamos, la mandamos. Encantado. Solamente aquí a través del 89.3. Solamente aquí a través de la grupera La Mera Mera. Mi Peri, deseando que tengas un excelente inicio de semana. Gracias. A ver si puedes poner dos rolas. La de El Amigo Que Se Fue. La buscamos con mucho cariño. Déjame ver dónde anda por acá. Intocablation. Ya está por acá ubicada. Perfecto. Y la de... ¡Hala! ¡Qué rolota también, hombre! Fabricando fantasías. Saludos para Luigi, Alejandro, Robert, para el buen John, para el Juanillo, para el Betillo, para Richard, para la amiga Chío, para Pati, para Dulce, para Marichuy. Y especialmente para ti. Muchísimas gracias. Por acá ubicamos ya rápidamente el Tito Nieves. Lo apartamos, lo mandamos aquí a través de la primera 89.3. ¡Qué chulada, hombre! ¡Pura chuletita! Ahí anda el Tello. ¿Qué onda, Tello? Perique, buenas noches. Saludos para el Pacheli, Drupi, Fercho, Chío, Pariente, Kiko, Conan, Cebras, Karateka, para los peluches, para los espartanos y todos los que escuchan la grupera de parte del Tello de la panadería San Gabriel de la Colonia de la Libertad. Gracias, carnal, un abrazo, y mi hermano, que estés de maravilla, con mucho gusto, para que lo mandamos. Hola, ¿qué tal, la mera mera? Bueno.
2: Hola.
0: Hola, Marichuy, ¿cómo estás, Marichuy?
2: Aquí feliz escuchándote, ya sabes.
0: Ya te andan reclamando que casi no hablas.
2: No entra mi llamada, luego estoy marca. Y luego a veces que me amanezco y no entra mi llamada.
0: Pues es mala onda de quien está en cabina, ¿no? Ahora resulta. Está bien,
2: que,
0: hombre.
2: El locutor que está ahorita en cabina, luego se la pasa leyendo los mensajes y nada, que hace caso a la llamada.
0: Ahora sí, el lunes de toxicidad.
2: Está bien.
0: Luego
2: no tengo suerte. Ahorita sí tuve suerte, pero luego no tengo suerte.
0: No, la verdad, luego no tienes saldo, entonces ya te tengo que mandar tus 500 baros de saldo, Maricho, ¿y a poco no?
2: Sí. Claro,
0: hombre, uno que ha estado poderoso. Marichuy, chula y hermosa, ¿qué te vamos a poner? Dime.
2: ¿Puedes poner la de En Realidad?
0: ¿En Realidad? Ajá. A ver, la busco por acá. ¿La de Abra Cadabra?
2: Ándale, esa.
0: Órale, perfecto. Con mucho cariño la apartamos, la mandamos. ¿Y qué otra, Marichuy?
2: ¿Y la de Estamos en Algo?
0: Estamos en Algo. A ver, busco rápidamente por acá. ¿Dónde anda Intocable? Ya lo tengo, ya lo ubicamos, ya la apartamos y la mandamos con mucho cariño. Va que va, y el saludote para quién, Marichuy.
2: Saludo especialmente para mi amigo Oscarín, que es bien buena onda. Para el buena onda del Chubaca, para la nocturna de la Caracola, para John, para Luigi, para Alex,
0: ¿sí?
2: Para Chío, para Dulce Benito, para el buen Richard, para J. Panther, para, ¿sí?, Sergio Silva, para Francisco, para Pati Lagüera, para todos los que se reportan contigo y que andan acompañando esta madrugada.
0: Perfecto, muchísimas gracias, Marichuchole y hermosa.
2: Ya sabes, te mando un abrazo y un beso y una lluvia de bendiciones.
0: Igualmente, que estés de maravilla, gracias.
2: Bye.
0: Bonita madrugada, Marichuy, gracias. 12:39, solamente aquí a través de la primera 89.3, solamente aquí a través de la grupera La Mera Mera. ¿Qué tenemos por acá? A ver... Ya tengo por acá. Ah, mira, tengo más reportation. Ahí anda, ¿quién anda? Ahí anda el Joe.
3: Blanco, la de hoja en blanco, mi estimado venadito. Y saludos y que tengas una excelente noche.
0: Sí, soy el venado. ¡Ah, no, espérate!
3: ¿Qué onda, mi Peri?
0: ¡Ahí está
3: el
0: Joe!
3: ¡Mi Peri! ¿Qué onda, reportantes? ¿Cómo estamos, carnalito?
0: Muy bien, mi John.
3: Un excelente inicio de semana. Vamos
0: gracias,
3: a darle
0: mi
3: con
0: John.
3: Todo. Y saludos a toda la varita que se anda reportando. Saludos a la Chubaca, a la Caracola, especiales a ti, mi estimado Peri.
0: Gracias, hermano.
3: Varitas, por favor, la de Vienes y te vas de los Askis y como una novela de los Acostas. Saludos al buen Alejandro, al maestro Luigi, al buen Alaska, al maestro Munra.
0: Sí.
3: A los perros del mal.
0: Perros del mal.
3: A toda la bandita perruna.
0: Sí.
3: Al maestro Martín, al maestro Manchas. al Arthur, hasta el cielo, la señora Aguilera por igual, al buen Irving,
4: sí, mi hermano,
3: al buen Linterna Verde, al buen Shaggy, a toda la pandilla del Cambalache y a las chicas hermosas, preciosas que nos acompañan toda la noche, a Liz la Tóxica, a Chía la Tóxica, okay, a Dulce Benito,
4: sí,
3: y a toda la pandilla.
4: Perfecto, mi hermano.
3: Y mi Peri, y te apoyamos acá toda la bandita, ya sabes que estás con toda la bandita panadera.
4: Pura bandera, mi hermano, gracias, carnal. Un saludo especial para ti, mi hermano, con mucho cariño, para que te la mandamos ese millón. Un abrazo al buen John, que anda por acá con nosotros acompañándonos. Buenos días, mi Peri. Oye, ¿puedes poner la canción del Javier Molina? Qué buena rola, espérame tantito. ¿Dónde está la Cowboy Cumbia? Es que mi carpeta esta no jala bien. Dame chance, mi hermano. Ya tengo por acá ubicada. Tarda, no sé por qué tarda en arrancar, pero ya tengo por acá la Cowboy Cumbia. Perfecto. Y la otra rola que me piden, la de Emilio Naveira. ¡Hala! Naciste para mí, qué buena rolota también, hermano. Con mucho gusto, para acá la mandamos, encantado. Aquí a través de la primera, la vera, mera.
5: Muy buenos días, mi onda, mejor Pancho? Amigo Oscar Guarneros, la perica del Peri Power.
4: Es el Pancho.
5: Me pones dos por uno.
4: Venga, Pancho.
5: Uno de Janet Guadalupe, Estúpido. Y la firma, La Llamada.
4: Ok.
5: Atentamente, tu mejor amigo Pancho. Y saludos a Chubaca y Caracola Mágica. Y la grupera, ¿no? 89.3, la mera, mera, la primera.
4: Hola, mi hermano, perfecto, encantado, con mucho gusto, por acá te lo mandamos, carnal, que estés de maravilla. Ahí anda el Mago Mazón, ¿qué onda, Mazón? ¿Cómo andamos, mi estimado Mago Mazón? Presente, por supuesto, en esta madrugada. Saludos, por supuesto, dice por acá, me sacaron del Tenampa, hombre. Cornelio Reina, ubicado y apartado, carnal, perfecto. Y la otra rolota que me pide, la de Pedro Navajas, ala, bre. Vestía la canción, compadre, con mucho gusto. Saludos para toda la banda de la mera mera, a los perros del mal, a todas las damas guapas de la grupera, a mi logia Bafomet número 37, a Robert De Nilo Panadero, familia Rubalcaba, Bárbara Julieta Álvarez España, Marisol, Pati Morales, Jonathan Bandeleón, a Yanira Cruz y a todos los vendedores del tianguis de fraccionamiento Hacienda de Santa Clara. Un abrazo, mi Mago Mazón, qué chulada, carnal, que tengas de excelente arranque de semana.
6: Muy buenos días.
4: ¿Qué onda, Jesús? Turno,
6: Peri, excelente inicio de
4: los
6: semana. Peri, ¿me puedes complacer con la rola de la chimichanga?
4: Órale.
6: Y la de Te Daré Una Rosa del grupo Los Askis. Hay un saludito para el buen amigo Irving,
4: sí. Hay
6: para el maestro Diablo, el buen Shuma, Bigotes de Morsa, para el buen Tatú, la panadera, sí, de Zamora. Hay para el buen Goku, el buen Balú,
4: sí. Para
6: el buen maestro John, que ya se la ha de estar destrozando.
4: Seguramente.
6: Para el
4: buen Luigi,
6: el maestro Alejandro. Para todas las chicas guapas, hermosas, claro, que se reportan en la noche, que andan en modo Peri Power.
4: Es
6: para
4: todo.
6: Chío, para la hermosa perversa, para Pati la Güera, para Ángeles Pérez, para Yare,
4: ¿eh? Para
6: la señora Aguilera hasta el cielo, claro, también para el buen amigo Arturo hasta el cielo,
4: para
6: el buen Alaska aquí de parte de su mero, ¿vale?
4: Pero mero,
6: para el filetito, también para el buen Vic de parte del filetito, hay para aquí para el maestro Tamba, el maestro Raúl, el maestro Jean, el maestro Crucito, el maestro Gaby, el maestro Saúl, para el maestro Pocoyo, el maestro Talachas, el sobrino loco, el Yuca.
4: Sí.
6: Para toda la banda también que andan en los reclusorios, en los anexos.
4: Okay.
6: Un saludo también, un abrazo para ellos.
4: Sí, mi hermano.
6: Para ti, mi Peri. Un
4: gracias,
6: saludo,
4: carnal.
6: Un abrazo también, ya sabes, cordialito para ti.
4: Gracias,
6: ya
4: compadre.
6: Sabes, aquí de la Jauría Mayor, de tus amigos, los perros del mar.
4: Perros del
6: y recuerda,
4: mar.
6: Peri, que Dios perdona.
4: Pero los perros no.
6: Muchas gracias, Peri, excelente turno.
4: Un abrazo, mi hermano, que estás de maravilla, mi estimado Jesús, 1244. Ahí está el Irlanda. Hoy la vi con él. Qué buena rolota en este Cambalache. Hoy 2x1, saludando a toda la banda que por acá nos acompañamos. Madrugada mera mera. Y andamos con todo.

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0: 2 de la mañana con 33 minutos. Y los segundos. 2 de la mañana con 33 minutos de esta madrugada. Mi gente chula, qué buena onda. Qué buena onda que anda por aquí con nosotros, acompañándonos. Aquí a través de la primera, la mera, mera. ¿Qué onda, mi estimado Arón Bernal, hombre? Desde Zumpango, Estado de México. A ver, me pide por acá una canción de Don Antonio Aguilar. A ver, vamos a ver rápidamente. De Don Antonio Aguilar, mira, ponemos Albur de Amor. De estos recuerdos, ya vine amaneciendo. Yo creo que nos vamos con Ya viene amaneciendo, mi hermano. Un abrazo muy especial para ti. Y la otra que me pides de Don Marco Antonio Solís, El peor de mis fracasos. Dame chance por acá ubicarla, dame chance por acá apartarla. Ya está por acá ubicada y apartadísima. La mandamos con muchísimo cariño, mi estimado Aarón Bernal. Un abrazo, mi hermano.
1: ¡Qué onda, Nazca! Aquí mandándote un saludote, un fuerte abrazo, deseándote un feliz inicio
0: igualmente
1: de semana.
0: Igualmente, carnal.
1: Y mandando un saludote también para los perros del mal, para mi mero mero Valé, el filetito, para el buen Munra, para el buen Chucho, para el buen Sergio Silva, para el Chaparrito, para el Cabañas, para el buen Linterna, para mi amigocho
0: El Irving.
1: Para hasta allá Ribototota, para mi Arthur, para nuestra señora Aguilera.
0: Con mucho cariño.
1: También un saludote para el buen Dan, para el Frijoles, para el John.
0: Sí, mi hermano.
1: Para el Puma, mi cuñadazo, para el buen Dino, para el Barbas, para el Juanillo, para mi Mostra allá en la panadería de la Málaga.
0: Un abrazo.
1: Y el buen Adrián, para mi amigo Chapati, para el buen Richard, para el maestro Diablo.
0: Sí.
1: Para mi mera mera amigo Chachío. Oye, dos rolitas.
0: Venga, venga.
1: De uno y de todos los modos, gotas de lluvia del grupo Nietzsche, ¿no?
0: Perfecto.
1: Estamos contigo, gotas mi Peri, con todo lluvia. El Peri Power.
0: Un abrazo, Velázquez, qué chulas las ganas por acá con nosotros, mi hermano. Saludo enorme, mi brother, que estés de maravilla. Por acá nos acompañamos a través de la primera, la mera, mera. Buenas noches, Oscar. Oye, pon dos canciones. Una, eso quisiera, a ver, déjame ver si la tengo por acá. Esa creo que no la tengo, mi hermano. La voy a buscar bien, pero otra vez creo que me la pidieron. No. A ver, estoy buscando. No, brother, no la tengo, mi hermano. Pero la de Rayito con Miedo sí la tengo. La banda de las estrellas, no seas malito. Me pides otra, porfa, porque la primera sí te quedó mal, carnal. Buenos días, mi Peri. Saludos para la familia Silva Centeno que te están escuchando en Galaxia Bosques de Manzanilla. Y pon la canción de los Tigres del Norte, la de Contagio. A ver, la busco por acá. Contagio. El Contagio de los Tigres del Norte. Ya está por acá apartada con mucho cariño. Y la de Ramito de Violetas, también por acá apartada. Con mucho gusto la mandamos en la primera, la mera, mera. Saludos para los de la panadería, la Españolita, hombre, para el Gringo, Loco, Corona y Cejas, hombre, y el Frijoles. Ponte la mesera de los Tigres del Norte. Órale, perfecto, con mucho cariño por acá. La buscamos en este momento, ya está por acá apartada. Y ahorita la mandamos aquí a través de la primera, la mera, mera. Hola, ¿qué tal? Bueno.
2: Bueno.
0: Hola, Dulce.
2: Hola.
0: ¿Cómo estás, Dulce?
2: Trabajando, ya sabes.
0: Eso, perfecto, Dulce, me da muchísimo gusto. ¿Qué anda contigo, Dulce? ¿Qué vamos a poner?
2: Dos canciones, porfa.
0: A ver, ¿cuáles?
2: No sé si tengas una de Viento y Sol.
0: A ver, aguántame tantito. Espérame, ya. ¿Viento y Sol?
2: Ajá.
0: Creo que sí, a ver, aguántame tantito. ¿Cuál quieres?
2: Secreto de Amor.

0: No, mira, tengo la de Cenizas y Fuego. Estoy celoso. Mi nena va a ser mujer. Nunca sola. Par de alianzas. Par de anillos. Nunca sola. Perfecto. Ya está para cubicada. ¿Y qué otra?
1: Una de La Dinamita.
0: ¿Cuál te late?
1: Es que la... A ver, para rápido, ¿cuál tienes?
0: A ver, tengo la del Africano, Escándalo, Hechicería.
1: Escándalo.
0: Escándalo, perfecto. La mandamos con mucho cariño. Saludos para quién, oye.
1: Saludos para Sandy, que está aquí en la plaza,
0: ¿sí? Órale.
1: Saludos para el buen Juanillo, el buen Cintio, para Luis, para Alex, para Hugo también.
0: Sí.
1: Para quién más, para Liz, para Chillo, okay. Para Richard, para el buen John también.
0: Ok.
1: Balú, para Don Diablo.
0: Es de Balú, ok, va que va.
1: Y para Sergio también, para el Papi Rico.
0: Sí.
1: Para Hampton.
0: Vale.
1: Y para todos.
0: Perfecto, encantadísimo, con mucho cariño por acá te la mandamos, ¿vale?
1: Órale, muchas gracias.
0: Para servirte, que estás de maravilla, dulce, bonita madrugada, 2:37 aquí a través de la primera, la mera, mera, Perique, buenos días, dos canciones. Una, Los Vivis, Entre Tus Manos. Déjame checar dónde está. La busco por acá ubicada, ya está por acá apartadísima en este momento. Y una de los cometas azules. De cometa, no tengo nada de cometas azules, sí, mi hermano. Saludos para los de la raza panadera de Delfín, gracias. Te debo las cometas. Otra, mi hermano, y con mucho gusto para que te la mandamos de voladation, carnal. ¿Qué onda, brother?
2: ¿No
0: se
2: puedes poner una rolita, por favor?
0: ¿Cuál?
2: Llorarás de Tierra Cali, por favor. A ver si se puede. Llorarás de Tierra Cali. Gracias.
0: La busca, a ver, aguántame tantito, déjame checar si la tengo por acá. Debe de estar. Ya está por aquí ubicadísima. Con mucho gusto por acá la mandamos aquí a través de la primera, la mera, mera. Qué chulada, por supuesto, solamente aquí a través de la grupera 89.3 en esta madrugada, la mera, mera. ¿Qué dice?
3: A ver, Peri.
0: ¿Qué onda, compadre?
3: Ahí estamos con pendientes, mejor. De Mariano Barba, aliado del tiempo, por favor.
0: ¡Ábrele!
3: Por favor, Peri.
0: Aliado del tiempo. Oye, hermano, pero mandaste otro mensajito, a ver, antes de ese, ¿era cuál?
3: Perdón, cuervo, cada fin de semana me equivocó. Ya quedamos pendientes, mi cuervo.
0: ¡Sí, soy perdón, el cuervo!
3: Flor de Capomo, por favor. Okay. Gracias, buenas noches. Buenas madrugadas. A ver, Peri.
0: Un abrazo, mi hermano, ya. Está Flor de Capomo y al lado del tiempo. A ver, déjame ver dónde anda la de Flor de Capomo. Me imagino que de Palomo ya está por acá ubicada. Que le mando un saludo muy especial a mi brother, el buen Cuervo, el buen Al, con mucho cariño por acá se lo mandamos. Bueno, 2:39 solamente aquí a través de la primera. Mi Peri, buen inicio de semana, ponte una rola. Del cual. No tengo esa del cual. Del cual tengo Amor Regresa, Corazón Enamorado, La Cumbia del Gurito, Rumba Cha-Cha-Cha, Rumba Frenesí y Soy Marquero. ¿Qué ponemos, mi hermana Lau? Tú dime y con mucho gusto para que la mandamos de Bola de Sion. Piperi, ponte dos rolas. La de Herencia de Grandes. Date ya borracho. Y una de Julión. Déjame ver de Julión. ¿Qué daría de Julión? Déjame ver dónde anda por acá el buen Julión. La tengo por acá, bonita madrugada. Con mucho gusto por acá la mandamos de bola de hecho. Pero excelente turno. Saludo en especial para ti. Gracias para Ramón Uriza, para el maestro Diablo, el Pillín, el Changlas, el Balú, el maestro César, Irving Miguel, el buen Arthur, hasta allá arriba, tototototota, para la panadería, el Torito, la panadería Joana, para el Patapata, para toda la bandita que te está escuchando de parte de Ángel Suárez, que te escuchamos acá en la panadería Don Ángel. Y porfa, Peri, dos rolitas. Échate la de Gente Batallón del calibre 50, cómo no, la buscamos en este momento, en esta madrugada, y otra, la de Memorias de un Idiota, del Claudio Alcaraz. Ya está por acá, ¿dónde andarás, Claudio Alcaraz? Ya está por acá ubicada y con mucho gusto por acá la mandamos aquí a través de la primera, la mera, mera, ¿vale?

0: dice por acá, mi peri buen turno, gracias igualmente. ¿Podrás poner la canción de la MS, la de la casita? A ver, déjame ver. Ya, ya está por acá en esa casita. Y la de Jorge Celedón y Edén Muñoz, Esta vida. A ver, déjame ver. Ahí va a buscar si la tengo por acá. Creo que sí la tenía, Jorge Celedón y Edén Muñoz. Ya, la tengo por acá ubicada. Con mucho gusto para que la mandamos aquí a través del primer. Un abrazo, mi Javi, que estés de maravilla. Con mucho gusto para que te la mandamos, mi hermano. Un abrazote, carnal. Dice por acá de volada.
1: Peri. Buen excelente madrugada para todos. Ya estamos aquí con todo el Peri Power.
0: Richard.
1: Saludos a Pati Marichuy.
0: ¿Qué onda,
1: Angie,
0: mi hermano?
1: A nuestra señora Aguilera y al buen Arthur que están en los cielos.
0: Sí.
1: A toda la raza panadera, a los perros del mar, al buen John, al buen Arthur.
0: Sí.
1: A el maestro Diablo. Al buen Luigi, al buen Alejandro, al buen Betillo, al buen Juanillo, al buen Cabañas.
0: Vale.
1: Al buen John. A las chicas guapas, a Dulce Benito, a Liz, a Charo, a Chío.
0: Va.
1: A toda la banda, mi Peri, que se comunica a ver si nos puedes mandar dos rolitas. La primera va a ser Si no la tengo con los Diablos Locos. Y la segunda, Eres mi sueño con Setep Tokarey. Y aquí estaremos acompañándote hasta las 5:30 de la mañana. Con todo el peripago, saludos a la chubaca y a la caracola. Y a toda la banda en esta nochecita que se comunica contigo.
0: Gracias, mi hermano.
1: Al buen Alaska también. A toda la banda, que tengan un feliz inicio de semana. Y aquí estamos con todo el Peri Power. El buen Richard lo saluda, puro Peri Power.
0: Un abrazo, buen Richard, que estés de maravilla, carnal. También saludos al buen Irving, a Robert y a Liz. Perfecto, dice Perica, tendrás, buenos días, tendrás la canción de Amor. Lo mío es amor, de Tony Vega. A ver, Chihuahua. La voy a buscar, aguántame tantito. No está por acá, hola. Lo mío es amor de Tony Vega, de Tony. Sí, la tengo, mi hermano, ya te escucho. La tengo por acá, te escucho desde el hospital. Y saludos para mi sobrino Farid, que se recupere pronto, de todos los que están escuchando la grupera. Gracias, Farid, mi hermano, échale ganas, hombre, échale ganitas. Un abrazo con mucho cariño, échale todo el Pre-Power, carnal, para que te recuperes, mi hermano. Recuerda, 90% es actitud. Vale, carnalito. Vení, buen día. Llovis nada, la madrugada, ¿a poco está lloviendo? Saludos a ti y a Radio Escuchas, gracias a toda la gente que está manejando. Mucho cuidado, por favor, mucha precaución. Buena madrugada, por favor, los dinos, el taxi, espérame. Es la de, chofer, písele al gas. Era del taxista, ¿no? Ya está por acá ubicada. Perfecto, y si no la tengo, pues ya la mandaron por acá. A ver, me mandan por acá un enlace. Dice, ¿crees que sea real? Vamos a chismear. Ah, Chihuahua, es que me mandan el Face y no tengo abierto el Face. A ver si tengo por acá chance. No. Dame a ver si lo tengo por acá y la puedo abrir de este lado. Es que la neta no tengo abierto el Face aquí. Pero a ver, ya está. A ver, me mandan por acá. Música, por favor, Caracola, pon música de crónicas.
2: No.
0: Caracola, no seas mala onda, Caracola. No seas mala onda. Ponle música ahí de crónicas, mi estimada Caracola.
2: No.
0: Caracola, eso es rápido. O sea, de volada, así como que musiquita de crónicas, mi estimada Caracola.
2: No.
0: ¿Tacos?
2: Sí.
0: Órale, te invito a los tacos. Pon música de crónicas, Caracola. Porfa. Esta no es de crónicas, Caracola. Esa es la de Antonio Aguilar, hombre. Ya viene amaneciendo. No seas mal. Ya es como eres, Caracola. Ponte porfa una de Crónicas, Caracola. Ándale, ándale.
2: No.
0: Así nada más poquito, poquito, poquito, poquito, poquito, este, mi estimada Caracola. Nada más poquito, hombre. Qué feo que seas así, Caracola, en serio, ¿eh?
2: Sí.
0: Está bien, está bien. ¿Qué me mandaron por acá? Me mandaron un video, ya lo abrí, ya lo abrí, mi estimado Roberto Pedro. Un abrazo muy especial a Roberto Pedro. Ah, no es cierto, no lo mandó Roberto Pedro. Sí lo mandó. No lo mandó, no, pero Roberto no. ¿Quién lo mandó? Toño, pues lo mandó mi Toño. Un abrazo, Toño, gracias, Toño. A ver, ¿qué es lo que mandó el Toño? Manda un video en donde está filmando una persona de fuera de un cajero automático de la CFE, de la Comisión Federal de Electricidad, ¿ok? En lo que se viene siendo el cajero de esos grandes, en la parte central está un muro, parte izquierda hay cristales, parte derecha hay cristales, es de noche, por dentro, lo que pues, lógicamente hay cristales, están los cajeros donde vas a pagar la luz, pero dentro del cajero se ve un niño que va de derecha a izquierda, de derecha a izquierda. Lo curioso, que cuando pasa de derecha a izquierda, se ve el niño. Llega un punto en el que se ve como humo. El niño pasa, se queda quieto como mirando hacia afuera y se regresa para allá. O sea, si hay un niño, podríamos pensar que si es un fantasma, pero qué tal si una persona que está apagando ahí la luz, que no se ve, se metió con su chavito, ¿no? Pueden llegar a hacer las cosas. Dicen que fue grabado a las 12, o sea, me imagino que a las 12 de la noche. A ver si hay una pequeña pausa aquí, déjenme ver, a ver. No se ve cómo venga vestido el niño. Se ve como niño. Su playerita. Se ve como shortcito. Y ahí se queda. Hay una parte dentro del cajero que hay como bruma. O el cristal está sucio. Y se queda viendo, repito, hacia afuera. Pero lo más normal, se va caminando. Igual a lo mejor puede haber sido un chavito que venía con alguien, con su mamá, con su papá, a apagar la luz. A esa hora, sí, a esa hora. Los niños se duermen ya bien tarde. Y pues, de repente no hay dónde dejarlos. Te vienes conmigo. Que me quiero ganar. No, que te quedas, te vienes conmigo, ¿no? A apagar la luz. Puede ser, ¿no? Puede llegar a ser. De igual manera que a lo mejor, pues, esté ahí. Tenemos que no hacer nada, me pena, porque sí, que de repente me dio gacho. Pero, a ver, Perica, pasa, a ver, pasa el video para verlo a dormir. Te voy a pasar el link. A ver, pegar, ahí está. Ya te pasé el link, mi hermano, para que ya nada más lo veas por ahí. Ahí está, mi hermano, perfecto. Para que lo veas, carnal. Es nada más eso, ¿no? Nada más eso. Sí. No hay otra cosa más por ahí. Pero bueno, ok. 2:50 a.m. Hay mucho que platicar en Crónicas. Hay mañana. A ver si podemos hacer un enlace en Crónicas. Que hay cosas que platicar muy curiosas en Crónicas. Y de lo que está pasando y de lo que está por pasar. Van alrededor de 3-4 videntes que veo y que dicen que en México va a haber la presencia literal ya de una nave. Se van a presentar ya este 2026. Hay quienes dicen que ya está planeado por parte de las élites, que así debe de ser, así tiene que ser. Está bien interesante el trasfondo de todo esto, ¿eh? Está curioso. 2:51, ahora sí, Caracola ya pone a don Antonio Aguilar en esa madrugada. Ya viene amaneciendo. Tenemos cambalache y hoy hay doble cambalache. Y hoy hay peripower y hoy hay unas cosas bellas en este

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0: 4 de la mañana con 52 minutos aquí a través de la grupera La Mera Mera. En esta madrugada sensacional, que ya son 4:52, mi gente chula, qué chulada, hombre. ¿Qué onda, mi hermano, hombre? ¿Cómo estamos, brother?
1: Peri.
0: ¿Qué pasa, L?
1: Aquí las panaderas de Chapultepec nos estamos reportando.
0: ¡Qué chulada, mi hermano!
1: Aquí Javier, que está contando las tortitas.
0: ¡Órale!
1: Aquí Víctor y Santos.
0: Sí.
1: Estamos acompañando. Saludos para todas las chicas hermosas, hermosas, preciosas.
0: Va que va.
1: Saludos para toda la banda panadera textilera.
0: Sí, mi hermano.
1: Para todos los que ya están, se están levantando para...
0: Ya la andan dándole, sabroso.
1: Para las enfermeras.
0: Sí.
1: Para el chido, que ayer vino tres tortitas aquí en Panadería Chapultepec y nos saludó de su patrón.
0: Órale, mi hermano.
1: Saludos para Gran Filete, mi mero Valle, mi sangre, mi hermano.
0: Perfecto, brother, con mucho gusto para acá lo mandamos en esta madrugada maravillosa. Muchísimas gracias, qué chulada que andas por acá con nosotros, acompañándonos aquí otra vez de la primera La Mera Mera.
2: Mi peri, ahí buenos días, lobo. ¿Me puedes mandar unos saluditos para mi esposa?
0: Sí, lobo.
2: Para mi hijo Ángel, para mi hijo
0: Santiago,
2: lobo. Para mi hijo Alberto, para mi hija Lupita.
0: Sí, mi hermano.
2: Para mis carnales, José, Teresa, Delfino, Lázaro. Para toda la racita panadera de aquí.
0: Pura
2: de
0: Buenos raza Aires, panadera.
2: De la zona sur. Para mi compa el Breca, el Locochón, el Chupón, el Chivo. El Juanito, el buen Wallace, Panadería El Progreso, Arboledas de Loma Bella.
0: Sí, mi hermano.
2: Y a ver si se puede con unas rolitas.
0: ¿Cuál ponemos?
2: A ver si tienes la del Dueño de Tu Amor, de la ICC, y la de Amor Sin Primavera, de Yaguarú. Ya sabe, iniciando la semana con la repartición de la tortita de agua y dándole con todo el peripower y escuchando a La Mera Mera.
0: Gracias, Genay, gracias, mi hermano.
2: La mejor de Puebla, de parte del Lobo.
0: Lobo.
2: Excelente día, inicio de semana, mi peri.
0: Igualmente, mi Lobo, te mando un abrazo. La de Yaguarú sí la tengo, la de ICC sí, no, mi hermano. Ahí te quedó mal, pero te mandamos la rola con mucho gusto, por supuesto, en esta madrugada Mera Mera, solamente aquí a través del 89.3, solamente aquí a través de la primera La Mera Mera.
3: ¿Qué pasó, carnalito?
0: ¿Qué onda, mi hermano?
3: Oye, podría complacer con la canción de Signo.
0: ¿Cuál?
3: La que dice Estúpida.
0: Hace saber. ¡Alambre!
3: Andamos un poco adoloridos.
0: ¡Ánimo, ánimo!
3: Saludazos.
0: Igualmente, mi hermano. Un abrazo que estés de maravilla. Buenos días. Pon la canción de Una Noche Más contigo, de Mariano Barba y Karim León. Ok. La otra, Ya No Me Va a Dar Tiempo, dedicadas para el gran amor de mi vida, con el quiero pasar todas las noches de mi vida atentamente. Su niña hermosa, perfecto. Ponemos ahorita al Karim León con mucho cariño en esta madrugada sensacional. Madrugada Mera Mera, como siempre, aquí a través del 89.3, aquí con la perica Oscar Guarneros.

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0: Sí, ya son las 5:30, las 5:30 de la mañana hay que levantarse porque ya empieza Buenos Días, el noticiario de la gente.
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0: ¿Qué tal? ¿Cómo le va? Muy buenos días. Qué bueno que empieza usted la semana con nosotros este 8 de junio del 2026. Ya son las 5:30 de la mañana y tenemos lista toda la información. Recuerde que estamos comunicados a través de arroba la red 5 radio, nuestra cuenta de X, donde entre otras cosas le estamos informando que una camioneta Jeep salió del camino y cayó aproximadamente a 10 metros de profundidad en un barranco de la autopista Apizaco-Huauchinango. Esto a la altura de Aguazotepec. Tras el impacto, la unidad se incendió y quedó totalmente calcinada, sin que se reportaran milagrosamente lesionados, menos víctimas mortales ahí en la zona, pero las imágenes son impresionantes y ya se las tenemos en arroba la red 5 radio, además de todo lo que usted nos mande al 22-22-38-29-90 para este inicio de semana, que está programado ya el arranque del mundial del cual es México es sede y tendrá una inauguración de un mundial de fútbol por tercera ocasión. Una cosa que también nos debe vestir de orgullo y que la vamos a tener este jueves cuando a México le toque enfrentar a Sudáfrica. Son ahora las 5:31.
1: Nayeli Aguilar.
2: 5:31. Bienvenidos a Buenos Días, el noticiario de la gente en este lunes 8 de junio de 2026. Y tómenlo en cuenta porque a partir de las 15:30 horas por este partido de España-Perú, leen las vialidades como la autopista México-Puebla, la calzada Ignacio Zaragoza y Avenida Deportiva estarán con algunos cierres a sus alrededores por este partido, así que usted vaya tomando sus vías alternas, si es que va a ir al partido, vaya temprano, si no van a ir al partido, mejor eviten la zona porque habrá mucho tráfico. Y en estos momentos también nos están reportando un choque que hubo ahí cerca de un Oxxo, vamos a escuchar en dónde.
3: Buenos días, miren, acá me mandaron una fotografía del Oxxo de la colonia San Pedro de la calzada Zaragoza. Se ve que alguien se fue a estampar, pero ya no hay nadie, ya están las autoridades. Y la puerta del Oxxo se ve que la tiraron. Saludos y bendiciones.
2: Igual para usted, muchísimas gracias. Este accidente fue más temprano, por ahí de las 4:30 de la mañana, y ya fue atendido. Mándenos sus mensajes 22-22-38-29-90, y también recuerde que a través de Facebook en 5 Radio Comunicación Efectiva, usted también nos puede mandar sus mensajes, o en X, en arroba la red 5 Radio, ahí puede hacer su reporte, su servicio social, lo que usted necesite, ahí nos los puede escribir. Saludamos en la dirección de noticias a Leslie Suset Jerez, en la producción a Iván Hernández, en la operación digital está nuestro compañero Guillermo Báez y en la producción de las redes sociales Alex Denicia. Son 5:33.
1: Raúl Méndez Macías.

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1: Con una profundidad a entre 10 y 16 kilómetros a 13 kilómetros de General Santos, la zona principalmente afectada. Más adelante con Alex Denicia le presentaremos imágenes desde Filipinas para conocer qué está ocurriendo allá, porque se habla ya de colapso de inmuebles, daños en casas, al menos 12 decesos, decenas de heridos, se han suspendido las clases, el gobierno ha suspendido sus actividades en oficinas, la Cruz Roja se encuentra en alerta, y ya estamos, Alex, en redes sociales, gracias, Alex Denicia, y ahí le estamos presentando ya en estos momentos las imágenes de la devastación precisamente en Filipinas. Tendremos todos los detalles. Y quédese con nosotros porque Guillermo Báez está en la consola digital, Iván Hernández en la producción, Leslie Suset Jerez en la dirección de noticias. Son 5:35 a.m.
2: Odilon Larios.
3: Muy buenos días, auditorio de Puebla, de México y el mundo. Ya estamos listos para llevarles toda la información de lo más importante acontecido en las últimas horas. Son 5:36 ya en este momento y los invitamos a escucharnos a través del 89.3 de FM, el 1090 de AM y por supuesto también por 1120 de AM, es decir, la red ciudadana, en donde usted tiene noticias durante todo el día para que se mantenga informado en tiempo real. También los invitamos a vernos y escucharnos a través de las diferentes plataformas digitales. Les recuerdo que en Facebook nos puede ver y escuchar como 5 Radio Comunicación Efectiva. En X, antes Twitter, nos encuentra como @laRed5Radio y en YouTube como La Red 5 Radio. Mucha información en el plano local, nacional, internacional y también en el plano policiaco. En cuestión de seguridad, vamos a escuchar lo que nos dice la red acerca de este percance allá en la avenida Juárez y la 25 Sur. Esto nos comenta la red acerca de este percance.
4: Fuerte accidente en la avenida Juárez y la 25. Están sacando al herido. Se llevó el semáforo.
3: Lesionado, al menos un lesionado en este percance en la avenida Juárez y la 25 Sur, donde además se llevó el semáforo, según indica la red. Le vamos a también informar acerca de esto que ocurrió allá en Xonaca el día de ayer. Acribillaron a una joven mujer a balazos y dos mujeres más resultaron lesionadas. Les dispararon en al menos 9 ocasiones, en lo que parece indicar un ataque directo. Otra víctima más de las goteras, estas personas o estas mujeres que son en su mayor parte sexoservidoras y que aprovechan este acercamiento con los hombres para, al estar en un lugar, generalmente moteles, pues drogarlos con gotas. En algunos casos se les pasa, como fue el día de ayer por la madrugada, que un hombre murió. Así aprovechó esta mujer, después llamó a su cómplice y se robaron una camioneta de la víctima, así como dinero en efectivo. Le tenemos todos los detalles. Esto ocurrió en el motel Miño, es donde se da a conocer. Y también este hombre, el Caras, presuntamente relacionado con la explosión de Tepeaca y con la sustracción de los 12 jóvenes en Amozoc en el 2025, pues ya fue enviado a prisión preventiva, señalado de esto último, de este delito cometido en Amozoc, aunque también recordemos, él está señalando vínculos con la explosión allá en Tepeaca. Y vuelca un autobús del Tecnológico de Tepeji en la Cuchilla de la Muerte, donde después de esto que ocurrió por la madrugada del sábado, la noche del sábado también ocurre otro accidente, y ayer por la noche otro más. Urge que la Secretaría

0: Taller de Movilidad haga algo al respecto, y también le vamos a comentar acerca de estos motociclistas, una pareja, vamos a retomar esta nota, una pareja que cayó del periférico a la recta y que ambos perdieron la vida, también un motociclista que además era médico allá en Tecamachalco perdió la vida al derrapar y chocar contra un objeto fijo, y un embolsado en un hombre encontrado maniatado y con narcomensaje allá en El Verde. Le tenemos los detalles, está en calidad de desconocido, tendremos todo con mi compañera Cecilia Espinosa y le vamos a platicar todos los detalles acerca de este Jeep que cayó un barranco y terminó completamente calcinado en Aguazotepec, mientras que más de 1780 elementos vigilarán el partido entre Perú y España, y le tenemos detalles de que ya se llevó a cabo un operativo para desmantelar uno de estos bodegas guachicoleras que operaban allá en Tepeaca, aseguraron diversos vehículos donde se transportaban gas de manera ilegal. Son 5:40 a.m.
1: Así es, faltan 20 minutos para las 6 y les saludamos también a nombre de nuestra directora de noticias, Leslie Suset Jerez Romo, para informarle que la presidenta Claudia Sheinbaum presentó Olinia, el primer mini vehículo eléctrico nacional.
2: Y afirmó que Olinia representa más que un vehículo eléctrico, ya que refleja la capacidad del país para desarrollar tecnología propia a partir de la educación, la ciencia y la innovación.
3: ¿Sabe cuánto costará? 150,000 pesos.
0: Roberto Capuano, líder del proyecto Olinia, destacó el impulso del gobernador Alejandro Armenta para el diseño de este mini auto eléctrico que se realizará desde Puebla.
1: Imelda Vega, investigadora del Instituto Tecnológico de Puebla, destacó que operar el Olinia 1 cuesta 5 veces menos que un vehículo a gasolina y señaló que puede recargarse en un enchufe convencional.
2: Además, Olinia 1 cuenta con el espacio necesario para transformar de manera segura a personas en sillas de ruedas y alcanzar una velocidad de hasta 50 km/h.
3: El presidente municipal de Puebla, Pepe Chedraui, acompañó la presentación del programa El Fútbol Se Vive Aquí, que impulsará actividades recreativas, deportivas, convivencia en el Mundial, en espacios públicos de la capital poblana.
0: Jesús y Aldair lograron llenar el álbum del Mundial tras invertir cerca de 5,000 pesos en 2 cajas de sobres y extras. Padre e hijo participaron en una reunión de intercambio de estampas en el Zócalo de Puebla.
1: Faltan 19 para las 6. Monseñor Víctor Sánchez Espinosa cumplió 50 años de sacerdocio y lo conmemoró con visitas a 3 comunidades de la Arquidiócesis de Puebla.
2: Además, Monseñor Víctor Sánchez Espinosa invitó a participar en eventos diocesanos el próximo domingo 14 y lunes 15 de junio en el seminario palafoxiano con la presencia del nuncio apostólico.
3: Recuerde que a las 7 le tenemos Buenos Días Regional. Acompáñenos, estaremos enlazados con Atlixco, San Martín, Texmelucan y Tehuacán. El diputado Elías Lozada Cortés planteó una reforma para definir reglas entre autoridades sanitarias y municipios y evitar clínicas clandestinas de salud en la entidad.
0: El presidente municipal, Pepe Chedraui, impulsa la red imparable de emprendedores con capacitación para 20 proyectos juveniles y capital semilla de 13,000 pesos para los 3 ganadores.
1: Faltan 18 minutos para las 6. El presidente municipal, Pepe Chedraui, impulsa esta red imparable. Además, la diputada local, Delfina Pozos, presentó un exhorto para evitar reuniones políticas en templos y pidió a las autoridades federales y estatales respetar la laicidad, además de impedir el uso de recintos religiosos con fines gubernamentales.
2: Y la Cámara Mexicana de la Industria de la Construcción Puebla felicitó a la Universidad Politécnica Hispano-Mexicana de Puebla por la inauguración de su laboratorio de materiales para la construcción. Este espacio va a fortalecer la formación práctica de estudiantes y la vinculación con el sector de la construcción.
3: Ya son las 5:43 a.m. La Plazuela de los Sapos celebra 50 años de historia, de tradición y de memoria, un espacio emblemático que ha sabido preservar objetos, detalles, tesoros del pasado, manteniéndolos para las nuevas generaciones que conozcan el legado.
0: La secretaria del Deporte y Juventud encabezó el mega intercambio de estampas del Mundial 2026 en el Parque Sendela con la participación de influencers poblanos.
1: Faltan 17 para las 6. El presidente de Canirac, aquí en Puebla, Juan José Sánchez Martínez, informó que se espera un incremento del 30% en la afluencia de comensales derivado de los partidos de la selección mexicana, impulsado por la actividad mundialista.
2: 5:43 a.m. y una persona perdió la vida electrocutada sobre Avenida Los Gavilanes a la altura del domicilio 10A-10B en la ciudad de Puebla.
3: Por otra parte, un ataque armado en el barrio de Xonaca dejó como saldo una mujer sin vida, dos lesionados. Esto ocurrió en 18 Norte y 30 Oriente.
0: Una camioneta fue localizada la mañana del domingo en el Ecoparque Metropolitano, altura del puente de madera que conecta con el paseo del río Atoyac. El hallazgo causó asombro debido a que el espacio es de acceso exclusivamente peatonal.
1: 16 minutos y las 6. El Complejo Cultural Universitario de la UAP proyectará gratis los partidos de la primera fase del Mundial 2026. Habrá pantalla gigante y cupo hasta para 3,750 personas.
2: Y se realizó el entrenamiento de la selección de Perú en el Estadio Cuauhtémoc con jugadores mundialistas como André Carrillo, también el portero Alejandro Duarte, exjugador de Lobos UAP.
3: El entrenador de la selección del Perú, Manu Meneses, adelantó que espera un partido entretenido hoy en el Estadio Cuauhtémoc. Van a realizar un 11 cambios por equipo, perdón, durante el encuentro. 11 cambios, como se ha acostumbrado ahorita en los partidos internacionales que han ocurrido en diversas partes del mundo.
0: La Secretaría de Seguridad Ciudadana de Puebla informó cortes esporádicos de circulación este 8 de junio a partir de las 15:30 horas, es decir, a partir de las 3 de la tarde por el partido España contra Perú, en vialidades como las autopistas México-Puebla, Calzada Ignacio Zaragoza y la Avenida Deportiva.
1: Más de 1,780 elementos de la Secretaría de Marina, Sedena, Guardia Nacional, Policía Estatal y Municipal implementarán un operativo de seguridad en torno al Estadio Cuauhtémoc para el Perú-España.
2: 5:45 a.m. y el gobernador Alejandro Armenta afirmó que en Ciudad de México que el Puente de la Transformación impulsará la economía en la Mixteca Poblana con beneficios para 7 municipios.
3: La diputada Fedra Suriano confió que la comparecencia de seguridad y de la coordinación estatal del gabinete se realice ante los 41 diputados locales y no en comisiones específicas.
0: El sistema estatal DIF extendió la entrega de ayudas funcionales a los 217 municipios de Puebla mediante 31 delegaciones. Ceci Arellano, presidenta del patronato del sistema estatal DIF, impulsa esta estrategia para mejorar la movilidad e independencia de personas en situación vulnerable.
1: Que no se le haga tarde, faltan 14 minutos para las 6. Se realizó la tercera edición de la carrera Pa Todas las Razas en el Parque Intermunicipal de San Andrés Cholula, con participación de perros de todos los tamaños.
2: Y durante la quinta feria del mezcal y del pulque allá en Atlixco, Hermilia Moreno, productora de mezcal El Refugio, junto con su familia destacó que tras 5 años de trabajo su proyecto ya comienza a dar frutos al obtener medallas.
3: 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Se formalizó el convenio entre Grupo Pro Niñez y Leche para el Bienestar. Se brindará apoyo a 57 niñas y niños cuyas madres se encuentran en un centro de reinserción social.
0: Próximamente será inaugurada la Lechería para el Bienestar en la unidad habitacional Agua Santa, donde más de 300 familias serán beneficiadas de manera directa.
1: La presidenta municipal de San Andrés Cholula, Guadalupe Huautle, inauguró la 30ª Feria del Nopal en San Bernardino Tlaxcalancingo.
2: 5:47 a.m. y el director de Profesionalización y Regulación Turística del Gobierno del Estado, Luis Miguel de la Rosa, informó que Zacatlán es pueblo mágico de Puebla con más empresas registradas en el RNT.
3: 5:47, Conagua detecta extracción ilegal de agua en Santa María, en San Pablo, Xochimehuacán, donde aseguró 10 pipas y un pozo sin concesión.
0: Esta información se la habíamos adelantado aquí gracias a los reportes oportunos de la red desde finales de la otra semana, donde le dábamos a conocer precisamente estos resultados y la detención de 4 personas vinculadas a la extracción de agua. Mientras tanto, personal de la Marina y policías estatales de Tlaxcala aseguraron autopartes de madera de que presunta procedencia ilegal en 2 operativos. En Nanacamilpa localizaron piezas de un tractocamión con reporte de robo dentro de una cueva y en Tlaxco aseguraron una unidad con madera.
1: Mientras, cuando faltan 12 minutos para las 6, en más de la seguridad e inseguridad, un automovilista murió este domingo tras chocar a alta velocidad en la carretera federal México-Veracruz, a la altura de la caseta de Las Básculas, allá en Huamantla, Tlaxcala.
2: Y en Tehuacán, un menor de 1 año perdió la vida tras un presunto atragantamiento en un puesto de carnitas en la Huizachera.
3: Autoridades federales y estatales realizaron un operativo en la colonia San Juan Negrete, en Tepeaca. Aseguraron al menos 3 camiones y una pipa presuntamente vinculados al huachicol.
4: Nacionales.
3: La presidenta Claudia Sheinbaum salió del hangar de la base aérea militar de Santa Lucía conduciendo el primer auto eléctrico del país, Solinia 1. En la presentación oficial del vehículo, que tendrá un costo, decíamos, de 150,000 pesos. La depresión tropical 12 se convertirá en la tormenta Boris, golpeará a Guerrero con lluvias que podrían superar registros históricos de lluvia de todo el mes de junio, de históricos de todos los meses de junio. Ya de hecho se anunció la suspensión de clases y actividades académicas administrativas en Guerrero ante el avance de esta depresión tropical. La CENTE rechaza el llamado del gobierno y advierte que la huelga continuará y que incluso tomará más fuerza. Mientras desde Gobernación insisten en que será muy difícil echar atrás la reforma a las pensiones de 2007. El gobernador de Coahuila, Manolo Jiménez, reportó saldo blanco en las elecciones legislativas de ayer. Se renovarán 25 escaños en el Congreso, 16 de mayoría relativa y 9 de representación proporcional. El INE local reportó 74 incidentes. Por otra parte, Morena denunció al PRI por presunta compra de votos. El PRI celebra los resultados y critica a Morena. El PRI dice que ganó 16 diputaciones locales. Conoceremos más adelante los detalles. Pasemos al mundo.
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3: Un hombre dispara contra la multitud en un centro de Israel, matando a una persona e hiriendo a 5. Le tendremos más detalles en el regional. El primer ministro Netanyahu aseguró que Israel ha eliminado a más de 300 militantes del Hezbollah en la semana e informa que Irán atacó con 2 misiles de largo alcance. Vayamos hasta allá.
5: El primer ministro Netanyahu asegura que el ejército israelí ha eliminado en el Líbano a unos 350 militantes del movimiento chiita Hezbollah a lo largo de esta semana. Además, Israel reivindica la intercepción de 2 proyectiles de su enemigo libanés. Hezbollah bombardea en represalias la periferia sur de Beirut con saldo de al menos 2 muertos. A esta hora, la respuesta de Irán, el Estado hebreo detecta al menos 2 salvas de misiles disparados por Irán, también derribados en su totalidad.
3: En Teherán, los guardianes de la revolución denunciaron que Israel rebasa la línea roja para seguir negociaciones con la mediación de Estados Unidos también. Veremos qué ocurre en regional. El Papa León XIV estuvo en España, ahí recordó la renovación de la fe en la celebración del Corpus Christi. En Perú, Keiko Fujimori lideraba los resultados electorales presidenciales frente al izquierdista Roberto Sánchez en la segunda vuelta presidencial de ese país. Nada más se declara empate técnico entre Keiko Fujimori y Roberto Sánchez. 50.3% para la candidata de derecha y 49.7% para el candidato de la izquierda allá en el Perú. Hoy en Quinto Medio, ¿es posible morir de tristeza? Expertos coinciden que sí es posible. Se le llama miocardiopatía por estrés. Y surgen alteraciones críticas que deprimen el sistema inmunológico. Hoy estudios del efecto viudez también en la segunda parte de Quinto Medio. Le tenemos información deportiva. Llegó a España. Adelante.
4: Deportes.
6: ¿Qué tal? ¿Cómo le va? Muy buenos días. Mucho gusto saludarlo en vivo, vivos y en vivo desde el auditorio de Buenos Días. Para platicar parte de la información deportiva, como ya lo adelantaba Raúl Méndez Macías, los saludo con muchísimo gusto también a ustedes, compañeros. Platicar rápidamente de todo lo que tendremos para el día de hoy. Recordar que se acabó la espera, que técnicamente hoy ya empieza el Mundial para nosotros, para aquí en Puebla, porque España ya llegó el día de ayer después de mucha lluvia y mucha espera. La selección española ya está en territorio poblano. Ya se dieron las primeras declaraciones del director técnico Luis de la Fuente y las repasaremos en unos instantes. Además, el día de ayer Pericos le ganó a Bravos de León por 7 carreras, así que también repasaremos parte de lo que sucedió ahí. Otro de los puntos importantes para tocar en el mundo del deporte para todos los americanistas, porque sí, sigue habiendo movimientos en la Liga MX, aunque usted no lo crea, aunque estemos en época mundialista. Guillermo Almada, sí, Guillermo Almada ha llegado oficialmente al equipo de Cuapa, ya ha firmado con el equipo de las Águilas del América y será el nuevo entrenador derivado de la salida de André Jardine. Y finalmente, hoy es el juego 3 de la NBA, muy importante. En la Gran Manzana están de fiesta y ya preparan de verdad toda una celebración en dado caso de que hoy se pueda dar una victoria que pondría únicamente a un juego a los Knicks de Nueva York de poder hacerse del título oficial. Todo esto y más a través del 89.3 de FM en la grupera la HR 1090 de amplitud modulada y el 1120 de la red ciudadana. Recuerde que estamos vivos y en vivo y que hoy tenemos mucha más información.
2: Minutos y las 6:00 a.m. y con información de nuestra compañera Ceci Espinosa le reportamos que personal de la Marina y policías estatales de Tlaxcala aseguraron autopartes de madera de presunta procedencia ilegal en 2 operativos. En Nanacamilpa localizaron piezas de un tractocamión con reporte de robo dentro de una cueva y en Tlaxco aseguraron una unidad con madera, y se lo vamos a estar mostrando en estas imágenes que ahorita le estamos compartiendo a nuestro compañero Alex Denicia para que ustedes puedan ver parte de este operativo que implementó la Marina. Asimismo, en San José Tepatlaxco del municipio de Tlaxco se ubicó una unidad con 21 metros de madera ilegal y de estos hechos no hubo detenidos, pero continúan con las investigaciones al respecto. Son 5:00 a.m.
1: 5:00 a.m. y comentarle que la Cámara Mexicana de la Industria de la Construcción, Delegación Puebla, envió una felicitación a la Universidad Politécnica Hispano-Mexicana de Puebla por la inauguración de su laboratorio de materiales para la construcción, un espacio que fortalecerá la formación práctica de los estudiantes y la vinculación con el sector de la construcción. Es decir, ahí se van a formar y se van a acabar de detallar los ingenieros, los arquitectos, para que sepan qué cosa es lo mejor para alguna construcción. Hace años nos contaban que los maestros, los verdaderos maestros, hacían la mezcla solo con arena y con cal y así pegaban los tabiques y pegaban muy bien, ni siquiera usaban cemento. Ahora se tiene que usar cemento, la arena, se tiene que usar también la misma cal. Es decir, todo este laboratorio nos va a permitir tener sí mejores construcciones, saber cuál material es el que conviene, pero también nos va a tener mejores profesionales en el sector, tanto desde las ingenierías como desde la carrera de arquitectura, y esto lo tiene la Universidad Politécnica Hispano-Mexicana en combinación con la Cámara Mexicana de la Industria de la Construcción. Faltan ahora 4 minutos para las 6, ya cambió el reloj, son ahora 3 minutos para las 6, y síganos enviando sus mensajes al 2222-382990, el teléfono de la red, para tenerle toda la información. Se hizo viral en las redes sociales ese video donde abordan al ex gobernador de Puebla, Manuel Bartlett, en un vuelo de primera clase, y ahí lo encaran. Se ve cómo aguanta el gobernador, el ex gobernador, pues todo lo que le dicen, porque la persona que se acerca primero le empieza a cuestionar, a ver cómo que eres de la 4T y viajas aquí en primera y mira con qué lujos, y ya luego le empieza a sacar todo lo de su carrera, su amplia carrera, y aguanta el ex gobernador,
3: Nada más sonríe.
1: Sí, se aguanta ahí con la persona que va acompañado y si lo escucha, lo atiende. Pero la persona, te digo, al primero, pues le cuestiona, a ver, ¿no? Que mucha austeridad, y mira qué haces aquí en esta área de primera, y como bien dices, pues ahí sonríe, como acostumbra el gobernador enfrentar estas cosas, ¿no? O bueno, el ex gobernador, ex titular de la Comisión Federal de Electricidad, y muchos cargos que ha tenido a lo largo de su carrera. Faltan 2 minutos para las 6.
3: Por su parte, la Secretaría de Seguridad Ciudadana informó cortes esporádicos de circulación para hoy. Recuerde que a partir de las 15:30 a.m, es decir, 3:30 a.m, para el partido España-Perú, va a haber vialidades afectadas como la autopista México-Puebla, Calzada Zaragoza y Avenida Deportiva, pues, obviamente zonas aledañas al Estadio Cuauhtémoc. usted deberá anticipar traslados a partir de las 15:30. Repetimos, calzada Ignacio Zaragoza, Alfredo Toksky, la lateral de la autopista para incorporarse la calzada Ignacio Zaragoza y los accesos a la unidad deportiva por la lateral 18 de noviembre, sentido de oriente a poniente. Esto será a partir de las 3:30, el partido será a las 8 de la noche. Imagínese usted, y obviamente hasta que termine el partido, que será después de las 10, y por lo menos una hora, hora y media en lo que son los traslados, pues obviamente usted tendrá cortes esporádicos de circulación para este partido entre España y Perú, una de las candidatas a llegar y campeonar en la Copa de este año. Son ya 5:59.
0: Y más de 1780 elementos van a estar vigilando el partido entre Perú y España. Para mayor tranquilidad de la afición, estarán participando en este dispositivo de seguridad la Secretaría de Marina, Defensa, Guardia Nacional, Policía Estatal y Municipal, coordinaciones y acciones ahí en inmediaciones del Estadio Cuauhtémoc. Las fuerzas de seguridad estarán respaldadas por vehículos blindados, torres de videovigilancia y un helicóptero de la Policía Estatal. Así es que habrá mucha seguridad ahí para garantizando la seguridad de todos aquellos que acudan al Estadio Cuauhtémoc. Vámonos al radar.
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1: Ya presentaron oficialmente Olinia, el primer mini vehículo eléctrico nacional. ¿Cómo le va? Buenos días. Aquí le tenemos la información en radar. Es el radar de las seis y esta presentación oficial la hizo la presidenta Claudia Sheinbaum.
2: Y afirmó que Olinia representa más que un vehículo eléctrico, ya que refleja la capacidad del país para desarrollar tecnología propia a partir de la educación, la ciencia y la innovación.
3: Costará 150,000 pesos.
0: Roberto Capuano, líder del proyecto Olinia, destacó el impulso del gobernador Alejandro Armenta para que el diseño de este mini auto eléctrico se realizara en Puebla.
1: Imelda Vega, investigadora del Instituto Tecnológico de Puebla, destacó que operar el Olinia 1 cuesta 5 veces menos que un vehículo a gasolina y señaló que puede recargarse en un enchufe convencional.
2: Y cuenta con el espacio necesario para transportar de forma segura a personas en sillas de ruedas y alcanzar velocidad de hasta 50 km/h.
3: Pepe Chedraui acompañó la presentación del programa El Fútbol Se Vive Aquí, con actividades recreativas, deportivas y de convivencia en espacios públicos.
0: Jesús y Aldair lograron llenar el álbum del Mundial tras invertir cerca de 5,000 pesos en 2 cajas de sobres y extras. Padre e hijo participaron en una reunión de intercambio de estampas en el Zócalo de Puebla.
1: Monseñor Víctor Sánchez Espinosa cumplió 50 años de sacerdocio y lo conmemoró con visitas a 3 comunidades de la Arquidiócesis de Puebla.
2: Además, invitó a participar en eventos diocesanos el domingo 14 y lunes 15 de junio en el seminario palafoxiano con la presencia del nuncio apostólico.
3: El diputado Elías Lozada propone redefinir las reglas, especialmente para evitar clínicas clandestinas de salud y evitar muertes.
0: El presidente municipal Pepe Chedraui impulsa la red imparable de emprendedores con capacitación para 20 proyectos juveniles y capital semilla de 13,000 pesos para 3 ganadores.
1: La diputada local Delfina Pozos presentó un exhorto para evitar reuniones políticas en templos. Pidió a las autoridades federales y estatales respetar la laicidad, además de impedir el uso de recintos religiosos con fines gubernamentales.
2: La CEMIC Puebla felicitó a la Universidad Politécnica Hispano-Mexicana de Puebla por la inauguración de su laboratorio de materiales de construcción, un espacio que va a fortalecer la formación de práctica de estudiantes.
3: La Plazuela de los Sapos celebra 50 años de historia, tradición y memoria.
0: La Secretaría del Deporte y Juventud encabezó el mega intercambio de estampas del Mundial 2026 en el Parque Sendela con la participación de influencers poblano.
1: La Canirac espera un incremento del 30% en la afluencia de comensales derivado de los partidos de la selección mexicana y toda la actividad mundialista.
2: Una persona perdió la vida electrocutada sobre la avenida Los Gavilanes.
3: Ataque armado en Xonaca deja saldo una mujer sin vida, 2 lesionados.
0: Una camioneta fue localizada la mañana del domingo en el Ecoparque Metropolitano, altura del puente de madera que conecta con el paseo del río Atoyac. El hallazgo causó asombro debido a que es un espacio de acceso exclusivamente para peatones.
3: En Ciudad de México, la ola más grande del mundo en Reforma, desde el Ángel de Independencia hasta Avenida Juárez, detenido en Chiapas el misterio líder de Mara Salvatrucha, buscado por Interpol. Terremoto en Filipinas, alerta de tsunami, profundidad a 10 kilómetros y a 13 kilómetros General Santos. Empate técnico en Perú en las presidenciales. Israel e Irán deben detener sus ataques, dice Donald Trump. Colapso de inmuebles, daños en casas por este terremoto que le reportábamos en Filipinas. En Coahuila, Morena denuncia al PRI por presunta compra de votos. El PRI celebra los resultados.
1: Y recuerde que este diálogo informativo lo continuamos en arroba la red 5 radio, nuestra cuenta de X. Y además, de hecho, nos puede ver y escuchar en la multiplataforma de 5 radio, comunicación efectiva. En la operación digital, Guillermo Báez. En la operación de redes sociales, Alex Denicia. Esta mañana le informamos
2: Nayel Aguilar,
3: Raúl Méndez Macías,
0: Odilon Larios
1: y Rafael Tellez Morales. Buenos días.
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1: Son las 6:04, momento de escuchar la voz del INE.
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0: mañana con 6 minutos. Muchísimas gracias por estar con nosotros en Buenos Días, el noticiario de la gente en este 8 de junio de 2026. Ya muchos están listos para este partido de España contra Perú. Ya están haciendo sus planes y tómenlo en cuenta porque a partir de las 3:30 de la tarde habrá cierres viales, así que mejor vaya buscando sus vías alternas y si van a ir al partido, lleguen con tiempo para que no tengan ningún inconveniente. En pantalla Alex Denicia les está mostrando el mapa de cuáles van a ser estos cierres esporádicos de circulación ahí en la zona del Estadio Cuauhtémoc. Y tenemos aquí sus mensajes de la red al 2222-382990.
1: Una pregunta, ¿ustedes sabrán si a partir de las 3:30 dejará de funcionar la línea del metro o seguirá su ruta normal por parte de los cierres viales?
2: Buenos días. Un favor, a ver si pueden avisar y recordarle a los señores del agua, agua de Puebla, si nos pueden mandar agua en la colonia o fraccionamiento Galaxia Castillotla. Tiene más de un mes que no nos echan agua.
0: Contactos, se lo vamos a pasar a los amigos de Agua de Puebla para que les puedan ayudar. Y también aquí nos reportan una fuga de agua que está en la zona de Cholula.
3: ¿Qué tal, equipo? Buenos días. Buen inicio de semana. Oigan, para comentarles que sigue fuga de agua aquí en Recta Cholula y 53 Sur, justo donde está el módulo. Entonces no la han reparado, sigue regándose y pues sigue el tiradero. Espero que la puedan reportar y estamos aquí al pendiente. Buen día.
0: Buen día, y lo vamos a mandar también con los amigos de Agua de Puebla para que les ayuden. Y el costo de los precios del gas para esta semana que nos estaban preguntando, del 8 al 14 de junio, el precio por kilogramo se comercializará en 19 pesos con 53 centavos. El precio por litro está en 10 pesos con 55 centavos y el tanque de 20 kilogramos, que es el que más se vende, está en 390 pesos con 60 centavos y el de 30 kilogramos en 585 pesos con 90 centavos. Si gustan que les mandemos la información, pídala al 2222-382990. Son 6 de la mañana con 8 minutos.
4: Le informamos que la Coordinación Nacional de Protección Civil ha dado a conocer que se ha formado ya a partir de la depresión tropical 12 en el Pacífico, la tormenta tropical Boris. Esto ya se esperaba. Dentro de los escenarios se esperaba que de depresión se fortaleciera a tormenta tropical. Informan que se localiza a 135 kilómetros al sureste de Acapulco, a 80 kilómetros al suroeste de Punta Maldonado en Guerrero. Hay recomendaciones importantes de Protección Civil como informarse la trayectoria a través de Conagua, limpiar azoteas y coladeras para evitar inundaciones e informarse solamente en fuentes oficiales. Se han suspendido actividades académicas, administrativas, no hay clases allá en Guerrero. Esto producto ya de esta tormenta tropical Boris, que ya está en tierras mexicanas y que se espera lleve mucha lluvia a esta parte, decíamos 135 kilómetros al sureste de Acapulco y 80 de Punta Maldonado en Guerrero. 6 de la mañana con 10 minutos.
5: Y es momento de presentarle la siguiente información. Sin lugar a dudas, ayer que causó pues mucha alerta y llamó mucho la atención, se hizo viral en redes sociales esta balacera que ocurrió allá en Xonaca, donde se indicaba que a un costado de unas canchas deportivas pues se habría dado precisamente un ataque armado en contra de unas mujeres que habrían sido atacadas de manera directa. Cabe destacar que fueron 3 mujeres las atacadas, una de ellas perdió la vida ahí en la 18 Norte y la 30 Oriente, donde hubo al menos 9 detonaciones de arma de fuego. Se encontraron 9 casquillos percutidos de calibre 9 milímetros. En el lugar, lamentablemente, falleció Dulce Lourdes, de 26 años de edad. Ella tenía su domicilio en la colonia Miguel Hidalgo. Ella caminaba, iba por el lugar con Nora Paulina, de 28 años, quien presentó una herida de arma de fuego en el tórax. Fue llevada a la Cruz Roja, mientras que Sara resultó herida también en el ataque y fue llevada por medios propios al Hospital de Traumatología y Ortopedia del IMSS para recibir la atención médica correspondiente. Esto fue a la altura del Deportivo Gatica allá en Xonaca. policías municipales, estatales llegaron para resguardar el lugar, también así elementos de la Guardia Nacional y el Ejército, quienes pues esperaron el arribo de la Fiscalía, que pues tomó conocimiento por medio de la Unidad de Investigación de Feminicidios, así también como peritos en criminalística, realizaron el levantamiento de cadáver, la recolección de indicios, y se inició la carpeta de investigación con los protocolos de feminicidio, aunque todo parece indicar que se trató de un ataque directo y una posible ejecución por motivos criminales. No se descarta alguna otra línea de investigación. Sin embargo, pues esto es lo que apuntan los primeros datos con los que se han hecho las autoridades. Espera que avancen las investigaciones. Se analizan las cámaras de videovigilancia de la zona para tener información del vehículo y las características de los atacantes, y así en breve poder dar con ellos y lograr su aprehensión. Son las 6:12.
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7: Buenos días a los cuatro fantásticos y al noticiario de la gente. Yo soy Mauricio Nava y arrancamos este lunes 8 de junio con clima que sigue dando de qué hablar en Puebla, porque la lluvia será la gran protagonista del día. La mañana comienza fresca y nublada en gran parte de la capital, con temperaturas cercanas a los 15 grados como mínima y un ambiente bastante húmedo. Si vas saliendo rumbo al trabajo o la escuela, es buena idea llevar paraguas desde temprano porque las condiciones son favorables para lluvias durante el día. Lo más importante es que Puebla se encuentra entre los estados con pronóstico de lluvias muy fuertes a intensas, especialmente hacia las regiones del norte, este y sureste del estado. Todo esto que está relacionado con la influencia de la depresión tropical 2E, que podría convertirse en Boris, y varios sistemas atmosféricos que están inyectando mucha humedad al centro y sur del país. Durante la mañana podrían presentarse lluvias intermitentes y bancos de niebla en algunas carreteras, mientras que conforme avance el día, aumentará el potencial de tormentas más fuertes. También existe posibilidad de actividad eléctrica, ráfagas de viento y acumulación rápida de agua en algunas vialidades. En cuanto a las temperaturas, la capital poblana se moverá entre los 15 grados de mínima y alrededor de 24 grados de máxima, manteniéndose un ambiente agradable, aunque bastante húmedo. En algunas zonas del norte y suroeste del estado, sí podrían alcanzarse valores mucho más elevados. En resumen, una mañana fresca, cielo mayormente nublado, alta probabilidad de lluvia durante gran parte del día y paraguas prácticamente obligatorio para este inicio de semana. Yo soy Mauricio Nava, gracias por acompañarnos, Cuatro Fantásticos, y recuerden mantenerse informados aquí en el Noticiario de la Gente.
0: 6:14 y ya fue presentado por la presidenta de México, Claudia Sheinbaum, este vehículo o línea, este vehículo eléctrico mexicano, cuyo desarrollo de ingeniería tuvo lugar en Puebla. Ya lo estamos viendo en pantalla, pero todos los datos acerca de esta presentación, si es que todavía no lo han visto, no las tiene nuestro compañero Gregorio Varela. Adelante.
8: El gobierno de México presentó Olínea 1, el primer vehículo eléctrico desarrollado en el país. Un proyecto que comenzó hace apenas 18 meses y que reunió a jóvenes, investigadores y especialistas de distintas instituciones públicas para convertir una idea en una realidad.
9: Misión cumplida. Con jóvenes de distintas instituciones públicas mexicanas que decidieron durante 18 meses dedicar su vida a la Olínea. Algunos vivían en el norte del país y se fueron a vivir a Puebla, donde está el centro de creación.
8: Olínea 1 tendrá un precio estimado desde 150,000 pesos. Puede transportar hasta 6 personas sentadas o permitir el traslado de una persona en silla de ruedas, además de ofrecer una autonomía superior a los 125 kilómetros por carga. Uno de sus principales atractivos es el ahorro. De acuerdo con sus desarrolladores, recorrer un kilómetro costará alrededor de 49 centavos, lo que representa una operación 5 veces más económica que la de un vehículo de gasolina. Además, puede recargarse en cualquier enchufe convencional. Durante la presentación, el director general de Olinia, Roberto Capuano, destacó que Puebla fue sede del Centro de Ingeniería, donde se desarrolló gran parte del proyecto, y reconoció el respaldo del gobernador Alejandro Armenta.
10: El gobernador Alejandro Armenta fue de los primeros aliados del proyecto, nos abrió el territorio, nos apoyó con la instalación de nuestro Centro de Ingeniería en Puebla.
8: A unos días del Mundial de Fútbol 2026, fue presentado este primer modelo y ya se anunció una siguiente etapa. Olinia de carga, una versión enfocada al transporte de mercancías, se dará a conocer en las próximas semanas.
9: Porque cuando México confía en la inteligencia y la creatividad de su pueblo, no hay límite que lo pueda detener. Olinia es transformación y México está en transformación. Muchas felicidades a todas y todos los que están haciendo posible lo que parecía imposible. Sí se puede.
8: Para Cinco Radio informó Gregorio Varela.
0: Y en esta presentación, Roberto Capuano, líder del proyecto Olinia, destacó el impulso del gobernador Alejandro Armenta para que el diseño de este mini auto eléctrico que se realizó aquí en Puebla como parte de una estrategia de innovación y desarrollo tecnológico. Precisamente él agradecía este apoyo, Roberto Capuano, a quien vamos a escuchar.
10: Alejandro Armenta fue de los primeros aliados del proyecto, nos abrió el territorio, nos apoyó con la instalación de nuestro Centro de Ingeniería en Puebla y ha comprometido a su estado en la primera fase de despliegue, el día de hoy representado por miembros de su equipo. Muchas gracias al gobernador Alejandro Armenta. Gracias José Luis, gracias Miriam, gracias Héctor, gracias Toño, gracias. Gobernadora Delfina Gómez, nuestra anfitriona y una aliada de la visión industrial para México. Muchas gracias, gobernadora.
0: Como escuchábamos, este vehículo puede alcanzar una velocidad de hasta 50 kilómetros por hora y el costo será de 150 mil pesos. Y decían que para conectarlo, para cargarlo, se puede recargar en cualquier enchufe convencional, además de no generar emisiones contaminantes. Ustedes ya vieron este vehículo, ¿qué opinan? Mándenos sus comentarios, 2222-382990.
11: Son las 6:18, momento de saludar a mi compañero Jesús Lemus con esta información. Están planteando una reforma que defina las reglas entre autoridades sanitarias para evitar clínicas clandestinas. ¿Cómo te va, Jesús? Buenos días.
12: ¿Qué tal, Rafa? ¿Cómo estás? Muy buenos días al equipo, al auditorio. Efectivamente, esta propuesta es impulsada por el diputado local de Nueva Alianza, Elías Lozada Cortés, quien busca definir estas reglas entre autoridades sanitarias y municipios para evitar lo que son las clínicas clandestinas aquí en Puebla. Y es que recordarás que lamentablemente hemos informado sobre hechos en donde, pues, literal, obviamente estos espacios se caracterizan por prestar servicios de salud, si hay que decirlo de esta manera, pero que son a bajo costo, y en ocasiones explicaba el propio diputado local que, por ejemplo, pues llega un pseudo doctor y dice, ah, me rentas este espacio, pero nunca se explica, por ejemplo, para qué se utilizará dicho inmueble. Obviamente el arrendatario, al confiar en la buena fe de quien va a ocupar este espacio, dice, sí, sin ningún problema, solamente hay que cumplir con estos requisitos y adelante, ¿no? En este sentido, el propio legislador enfatizó que, por ejemplo, el Poder Legislativo ha hecho lo correspondiente para obligar a los médicos que tengan ciertos años de experiencia para ejercer alguna especialización en Puebla y con ello evitar pues estas tragedias que hemos informado, pero sentenció que también ya es tarea de las autoridades sanitarias y sobre todo de los municipios garantizar que estos espacios no operen en la clandestinidad. Aquí parte de lo que dijo.
13: La puerta a un riesgo silencioso y devastador. Lamentablemente proliferan clínicas y consultorios clandestinos que son espacios que operan sin autorizaciones sanitarias correspondientes, sin supervisión periódica de las autoridades, y lo más grave es que se lleva a cabo por manos de personas sin cédula profesional ni la preparación especializada requerida para realizar procedimientos que comprometen la integridad física. Los casos lamentables en el país y en nuestro estado, además de ser estadísticas, son rostros de personas que sufrieron secuelas irreversibles, negligencia, fraude e incluso
14: parte de este comentario del propio diputado, quien ya lo decía en el audio, en algunos casos algunas personas sufrieron secuelas por estos procedimientos quirúrgicos y en el peor de los casos, pues Rafa Auditorio, conocemos estos temas en donde lamentablemente los pacientes ya no regresaron a sus casas porque lamentablemente fallecieron. Rafa.
11: Exactamente, sí, un tema que se debe atender y qué bueno que estamos escuchando que ya se está trabajando al menos desde las leyes. Jesús, ¿a qué horas te escuchamos hoy?
15: Por favor, a partir de las 6:00 p.m. y hasta las 7:00 p.m. estaremos pendientes en la red ciudadana del 1120 de amplitud modulada. Recuerde también, que recuerde el auditorio, que hoy tenemos fútbol, por lo tanto también le estaremos llevando parte de la crónica deportiva antes de este encuentro entre España y Perú, insisto Rafa, a través del 1120 amplitud modulada y por supuesto también en las cuentas oficiales de 5 Radio Comunicación Efectiva.
11: Exactamente, no se pierda Red Ciudadana con Jesús Lemus. Muchas gracias, Jesús, y buenos días.
15: Gracias, buenos días.
11: Son las 6:00 a.m. con 22 minutos.
4: Y por cierto, este fin de semana, qué buenos partidos amistosos, ¿eh? El de Alemania contra Estados Unidos, no se guardaron nada, ¿eh? Hicieron los 11 cambios y todo, pero la verdad es que hasta pleito hubo. Muy buen nivel el mostrado por Estados Unidos, muy buen nivel el de Alemania por momentos. Va a ser muy atractivo. Ya son 6:00 a.m. con 22 minutos. Las 832 viviendas del Bienestar en Lomas de San Miguel en Puebla, impulsadas por el gobierno federal y el Infonavit, ya tienen beneficiarios asignados, ya se encuentran en fase final de construcción. De hecho, se garantiza vivienda digna para familias con ingresos menores a 2 salarios mínimos. Ya en el fraccionamiento Infonavit Lomas de San Miguel, en la calle Coyoacán, 5439, las primeras viviendas ya fueron concluidas, incluso están en proceso de entrega por la presidenta Claudia Sheinbaum, y son unidades de al menos 60 metros cuadrados, dirigido a derechohabientes del Infonavit que no tienen crédito vigente y cumplen con los requisitos de vulnerabilidad social. Y además, pues es muy importante este tipo de ayuda. La construcción del resto de los departamentos finalizará por etapas hasta 2027, pero ya están los trabajos finales en fachadas, como le decíamos, previo a la entrega por parte de la presidenta, lucen prácticamente concluidas. Esto también forma parte de lo que en las mañaneras a través de Palacio Nacional siempre se han presentado y se entregan las llaves, hacen una entrega simbólica. Entonces ahí a través de las pantallas pues se muestra cómo está el interior de cada una de las viviendas, que son un cambio para muchas familias poblanas allá en Lomas de San Miguel. 6:00 a.m. con 24 minutos, esto es Buenos Días.
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32: Hoy en Comportamiento Humano en Quinto Medio. Hace unos días se reportó lamentablemente el fallecimiento de la aclamada escritora y cineasta franco-iraní Marjane Satrapi. Familiares y allegados confirmaron que la artista falleció de tristeza tras sufrir un prolongado deterioro anímico a raíz de la muerte de su esposo Matías Ripa hace un año. Morir de tristeza o por un impacto emocional o devastador se conoce formalmente como miocardiopatía de Takotsubo o miocardiopatía por estrés. Ante una noticia trágica, un duelo profundo o un miedo extremo, el cerebro interpreta la situación como una amenaza masiva. Esto provoca una liberación masiva y repentina de hormonas del estrés, principalmente adrenalina y noradrenalina. Esta tormenta de adrenalina resulta tóxica para el corazón porque provoca que una parte del ventrículo izquierdo se debilite y se dilate temporalmente de forma anómala. El corazón pierde la capacidad de bombear sangre eficientemente, simulando un infarto agudo al miocardio, lo que en casos severos puede desencadenar arritmias fatales o insuficiencia cardíaca severa. En la segunda parte, ¿qué dice la psicología y la neurobiología del comportamiento sobre el duelo severo, que no solamente es un estado mental, sino un estado de estrés biológico sistémico?
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31: Raúl Méndez Macías, en el Quinto Medio. 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
1: La selección española ya se encuentra en territorio poblano para su partido ante Perú. ¿Qué tal? Muy buenos días. Los saluda con mucho gusto Rafa Crespo en el Radar Mundialista, en donde le llevaremos la información más relevante generada hasta este último momento sobre el Mundial 2026. Arrancamos.
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1: Y es que el entrenador de la selección de España, Luis de la Fuente, señaló que el amistoso en Puebla se tomará con total seriedad como parte de su preparación rumbo a su debut del 15 de junio ante Cabo Verde. La afición poblana se dio cita desde muy temprano para recibir a la selección española en un ambiente de entusiasmo previo a su partido en Puebla, donde Gaby La Bonita Sánchez, secretaria de Deporte Estatal, destacó la respuesta de los seguidores. La estrella de Puebla en el Parque Sendela se iluminó con los colores de la selección española como parte de la bienvenida a la escuadra en su llegada a la Angelópolis, previo a su compromiso internacional en el Estadio Cuauhtémoc. El jugador de la selección española, Unai Simón, se detuvo a convivir con pequeños aficionados para firmar autógrafos en el ambiente previo a su partido en Puebla. Hasta aquí la información. Sigue en sintonía de toda la multiplataforma de Cinco Radio Comunicación Efectiva y de Minuto Cero. Que tenga un excelente día, le informó Rafa Crespo.
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11: Así es, como ya lo escuchó aquí en Cinco Radio, estamos con todo, con esta fiebre mundialista y viviendo cada paso de las selecciones y también lo que pasa con México. Vamos a estar bien pendientes, igual que usted, de esta justa que tenemos en nuestro territorio. Faltan 26 minutos para las 7. 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
3: Recorrían las calles evangelizando. Para completar su labor, visitaba asilos, escuelas, orfanatos y hospitales, incluso a la casta de los intocables. Recibió varios dones místicos como la profecía, la sanación y el aura de olor ligero y dulce. Durante su vida tuvo frecuentes éxtasis y levitaciones. Esto ocasionó que autoridades eclesiásticas le recomendaran en sujetarse a exorcismos. A raíz de una visión que tuvo a la Madre de Cristo, añadió a su nombre el de Miriam. En 1913 edificó una casa de oración y retiro. Al año siguiente instituyó la Congregación de la Sagrada Familia, donde profesó. El carisma de su instituto religioso será la contemplación, la visita a las familias necesitadas, la asistencia a los enfermos y la educación cristiana. De la juventud femenina, entregó su alma al Creador en la ciudad india de Kitakansurini y fue canonizada el 13 de octubre del 2019 por el Papa Francisco.
4: Un día como hoy en la historia.
5: El 8 de junio es el 159º día del año del calendario, el 159, 160 en años bisiestos, quedan 206 días para finalizar el año. 1783, el volcán Laki en Islandia comienza una erupción de 8 meses que matará al 20% de los islandeses y en los 2 años siguientes causará una gran hambruna que dejará un saldo de 6 millones de muertes en todo el mundo. Se ha descrito como una de las mayores catástrofes medioambientales en la historia europea. En 1794 en Francia, Robespierre inaugura la nueva religión de la Revolución Francesa, el culto de la razón y del ser supremo, con una gran cantidad de festivales en toda Francia. 1902 en Hollywood, Carl Laney crea la empresa Universal Pictures. En 1953 en Estados Unidos, en pleno apartheid, la Corte Suprema obliga a los restaurantes de Washington a atender a clientes afroamericanos. En 1992 se crea el primer Día Mundial de los Océanos, coincidiendo con la Cumbre de la Tierra en Río de Janeiro. Un día como hoy nace Joan Rivers, en 1933, actriz y presentadora de televisión.
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5: Nancy Sinatra, hija de Frank Sinatra, cantante famosa por este tema, nació en 1940. En 1951 nacía Bonnie Tyler, cantante de este extraordinario tema.

0: José Antonio Camacho, futbolista y entrenador español, vio la luz en 1955. El padre de Internet, Tim Berners-Lee, físico británico, nació en 1956. Celebra su cumpleaños la extenista belga Kim Clijsters y Javier Mascherano, futbolista argentino. El profeta árabe y fundador del Islam, Mahoma, fallece un día como hoy del 632. Leopoldo Sea, filósofo mexicano, muere en el 2004. Es el Día Mundial de los Océanos. Cada vez más la salud del océano está íntimamente ligada a nuestra salud. Algunos pueden sorprenderse al saber que organismos descubiertos a profundidades extremas se utilizan para acelerar la detección del COVID-19. Y lo que podría ser aún más asombroso, que este es un ecosistema que podría dar una solución a la humanidad. Un día como hoy en la historia, 8 de junio.
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2: Y cuando faltan 21 minutos para las 7, nos da mucho gusto recibir aquí en el estudio de Buenos Días, el noticiario de la gente, a la presidenta municipal de San Andrés Cholula, Lupita Cuautle. ¿Cómo estás?
3: Hola, Rafa. Muy buenos días. Bienvenida. Muy contenta de estar aquí con ustedes. Un gusto saludar a todo el auditorio.
2: Nosotros también contentos por tenerte. ¿Por qué impulsar un foro como Voces Libres? Voces Libres allá en San Andrés Cholula.
3: Porque San Andrés Cholula es un municipio

0: Municipio que se ha caracterizado por tener libertad de expresión, es uno de nuestros pilares de la democracia, y por eso la importancia de promover este tipo de causas, de eventos, precisamente para hacer el intercambio de ideas y también, sobre todo, para generar este respeto, este avance de las voces. Pues así se llama este foro, y bueno, siempre con estos retos actuales que nos pide la comunicación y la libertad de expresión.
1: Y en esta ocasión, en este 2026, ¿qué significa para el municipio recibir a figuras pues de talla nacional como Adela Micha, Fernanda Familiar, Pamela Cerdeira, Paco Sea, Jorge Zarza, que están con templados para este foro?
0: Así es, pues nos proyecta como un municipio referente en el tema de la apertura a los debates con respecto al tema de la comunicación. Para nosotros es muy importante que a nivel nacional conozcan de qué manera estamos trabajando con la ciudadanía, y que San Andrés Cholula se caracteriza por tener esta libertad de expresión. Entonces es importante que lo conozcan todos.
1: Sí, con estas figuras. ¿Y cuál será el tema principal?
0: Además, bueno, digo, la verdad es que ahorita el tema de principal es cuáles han sido los retos para comunicar, las nuevas tecnologías, los avances, cómo la tecnología ha transformado la forma de comunicar, de compartir la información con la ciudadanía, y que muchas veces estos medios no precisamente son de manera positiva, sino también ha sido de manera negativa. Entonces, es parte también de lo que se va a compartir en este foro. Es importante saber cómo lo vamos a estar trabajando y de reflexión con todos los que nos van a estar acompañando. La verdad, se tiene la invitación, se les está haciendo la invitación a diferentes jóvenes de universidades, nos estarán acompañando en este foro. Medios de comunicación también serán nuestros invitados especiales, y precisamente lo que buscamos es que se conozca más acerca del trabajo que hacen todos los medios de comunicación.
1: En ese mismo sentido, cuando faltan 18 para las 7, ¿por qué será importante que los periodistas, los comunicadores aquí en Puebla participen en este foro?
0: Porque es una forma de libertad de expresión. Debe de construirse desde lo local, por eso la importancia de invitar también a todos nuestros medios de aquí de Puebla, y que conozcan, pues a través de los gremios periodísticos y todos los analistas, de qué manera la información ha pasado y caminado sobre, pues, en este entorno social. Y bueno, es por eso que hoy estamos aquí invitándolos para que nos sigan en redes sociales. Yo los invito a través de Facebook, que vean Voces Libres. Vamos a estar transmitiendo en vivo para que todos se enteren de qué manera percibimos, cómo perciben más bien los medios de comunicación, los periodistas a nivel nacional y, por supuesto, a nivel local, la forma de comunicar toda nuestra información, y que es una forma también de garantizar una democracia dentro del municipio.
1: Sí, sin lugar a dudas. Y acaba de pasar este 7 de junio, que es precisamente aquí en nuestro país el Día de la Libertad de Expresión, y en este marco vamos a tener a Adela Micha, a Fernanda Familiar, a Pamela Cerdeira, Paco Sea, Jorge Zarza. Usted los ha visto, los ha escuchado, sabe que son líderes de opinión, pero hoy estarán, además de compartiendo, analizando también en San Andrés Cholula el momento que vivimos con el periodismo y con la comunicación. ¿Qué mensaje le enviarías, Lupita, a los ciudadanos de cara a este encuentro?
0: Pues que los esperamos, que nos sigan en redes sociales, precisamente a través de este análisis que se tendrá con especialistas del periodismo sobre el análisis precisamente acerca de la información, cómo se transmite. Y bueno, los esperamos en redes sociales para que nos sigan en Voces Libres.
1: Que ahí hay una facilidad, ¿no? Ahí podemos estar todos, ahí cabemos todos.
0: Sí, así es, así como se ha hecho la invitación a todos ustedes como periodistas y en general a varias personas, que también a jóvenes, que para nosotros es muy importante la participación de ellos, que tienen un punto de vista distinto. También es importante conocer a los jóvenes qué piensan acerca del periodismo, qué piensan acerca de la comunicación. Y bueno, pues ahora que lo transmitiremos de manera virtual, pues los esperamos para que todos nos sigan y conozcan más acerca de los puntos de vista de estos periodistas a nivel nacional y pues también de los locales.
1: Pues ahí está esta invitación para que no lo deje usted pasar, al foro Voces Libres en San Andrés Cholula. Pues como siempre, un gusto recibirte, Lupita.
0: Muchas gracias. No, pues el gusto es mío.
1: Es la presidenta municipal de San Andrés Cholula, Lupita Cuautle. Faltan ahora 16 minutos para las 7.
2: 6:44 y nos están solicitando una ambulancia para un motociclista que está accidentado. Vamos a escuchar en dónde.
3: Caray, que los agarren.
4: Motociclista herido enfrente del outlet con dirección a México. Urge ambulancia.
2: Increíble. Ahí urge ambulancia enfrente del outlet con dirección a México, 911. Amigos de Suma también, ojalá que puedan apoyar a este motociclista. Ya son 6:45.
5: Y nos está informando mi compañera Nayeli Martínez, nos está indicando desde Atlixco, desde aquella región de Atlixco y Izúcar de Matamoros, que hay una mujer, perdió la vida sobre la carretera Atlixco y Izúcar de Matamoros, cerca del crucero con Huilulco. Se conoce que son comerciantes de San Martín Tlamapa, que se dirigían a vender a Izúcar de Matamoros, pero al salir de una curva habría perdido el control el conductor, generando una volcadura. Dos niños lesionados, hijos de la mujer que perdió la vida en el lugar. Ya acuden al lugar elementos de la Guardia Nacional y también están los servicios de emergencia. Esta última hora que nos está dando a conocer Nayeli Martínez desde Atlixco. Son 6:46.
2: Y la Caneira que espera que haya un incremento en la afluencia de comensales derivado de los partidos del Mundial, que ya es esta semana la inauguración. Pero bueno, todos los detalles los tiene Max López, que está aquí con nosotros en el estudio. ¿Y qué es lo que se espera, Max, para todo este mes?
6: ¿Qué tal? Los saludo con muchísimo gusto de nueva cuenta. Sí, justo hablando con el presidente de la CANIRAC, con José Sánchez Martínez, pues nos informaba justamente este tema del incremento de la afluencia de un 30% más de lo que se tiene registrado normalmente con partidos de la selección. Ojo, se especificó mucho el tema de que será con partidos de la selección mexicana. También se habló de un panorama general, pero de este obviamente, Naye, compañeros, pues se tiene un tema mucho más grande. Es un mundial de 100 y tantos partidos, entonces es ya mucho más lo que se tiene y también se espera que no solo sea con la selección, que también las selecciones fuertes, llámese España, llámese Alemania, llámese las grandes potencias del fútbol, cooperen a que los diferentes restaurantes, incluso aquellos que no están registrados directamente con la CANIRAC, también tengan un aumento en su afluencia. Escuchemos parte de lo que se nos comentó en unos momentos, parte de todo este audio, que además también mencionó también el tema del chile en nogada. Recalcar que estas dos festividades, el mundial y el tema del chile en nogada, que es ya una tradición, comulgan, están en el mismo tiempo, entonces también será parte de esta afluencia. Escuchemos parte de lo que comentó el presidente de la CANIRAC.
7: Va a haber muchas promociones, pero sí estamos un incremento, estamos esperando un incremento arriba del 30% del flujo de nuestros comensales en los partidos de la selección mexicana, así como de equipos que son fuertes en el mundial. Puebla capital, bueno, en la zona metropolitana y conurbada, yo creo que alrededor de unas 9,000 o 10,000 establecimientos, que aunque no todos son afiliados a CANIRAC, pero sí todos van a estar transmitiendo muchos partidos.
6: Parte de lo que comentaba Juan José Sánchez Martínez, quien es presidente de la CANIRAC, en esta rueda de prensa. Y justo, compañeros, un tema importante también para que aumente este flujo de gente durante la época mundialista es el tema de los paquetes, porque recordar que no es nada más así de simple de, ay, yo establecimiento quiero transmitir el mundial. Recuerde, muy importante asesorarse con el INPI, revisar bien las normativas, porque de lo contrario, de aventurarse, de tomar esta valentía de transmitir el mundial, porque sí, puede derivar en una sanción económica, puede derivar en alguna clausura parcial, puede derivar en muchas sanciones. Entonces hay que estar muy cuidadoso con este tema. Ante esto también nos habló un poquito de ello y nos mencionaba que pues ya es un tema meramente de los restaurantes, ¿eh? O sea, CANIRAC ya no se mete directamente en el tema de contratar un paquete y blindarlos, ya es un tema meramente de los restaurantes, y de igual manera exhortó a los mismos y a los dueños a asesorarse directamente con el INPI. Hay asesorías gratuitas a través de las redes sociales de el Instituto de la Propiedad Intelectual, pueden asesorarse, y de igual manera a través de las páginas web. Esto, un punto importante para que también estén al pendiente todos aquellos, pues los comensales particularmente, de si van a acudir a un restaurante que tiene los derechos o no, porque también es parte de esta diversión, compañeros.
2: Sí, y además como restaurantero, a lo mejor si tienes que adquirir estos paquetes, estos permisos, lo vas a hacer porque además le vas a ganar, ¿no? Obviamente ahorita todo el mundo quiere ver el mundial, no todos tienen esas aplicaciones en su casa, o la quieres ver en un bar, ya que no puedes ir a lo mejor a los partidos, sí, claro, en vivo, a lo mejor en un bar con los amigos, con la familia, pues es una parte también divertida y vale la pena, y los restauranteros le invierten porque le van a recuperar lo que van a estar invirtiendo, ¿no?
6: Sí, es una inversión importante. Además, esta declaración se dio en en el marco, mejor dicho, de lo que es el pasaporte de gastronómico poblano. Entonces, todo va combinado, todo va de la mano, la época mundialista, el tema del chile en nogada, que se espera que sea para la primera quincena de julio, primera semana de julio o primera quincena de julio, y este mismo tema de la inversión. Entonces, se espera una época importante, un 30% más de lo que regularmente se tiene para el tema restaurantero, y posteriormente, seguramente se irán revelando muchos más datos, recalco, porque solo se habló de las selecciones fuertes y de lo que involucra a la selección mexicana. Ya el tema general del mundial ya se tocará y se analizará con mucho más detenimiento, compañeros.
1: Y en este tema del mundial, cuando faltan 10 minutos para las 7, tenemos a Toño Zamora, que ya tenemos todo este ambiente porque habló el entrenador del Perú, Manu Menezes. ¿Y qué cosa te dijo, Toño? Buenos días.
8: Hola, Rafa, te saludo con muchísimo gusto al equipo y a todo el auditorio. Pues justamente en un día de locura, de verdad que este domingo fue muy intenso por el arribo de las selecciones que participarán este lunes en el partido amistoso en el Estadio Cuauhtémoc. Nos referimos a España y a Perú. Y del lado del equipo sudamericano, habló el director técnico de origen brasileño, Mano Menezes, que es el encargado de devolverle la ilusión al equipo peruano de volver a un mundial. Hay que recordar que clasificaron a Rusia 2018, pero no acudieron a Qatar 2022 y ahora quedaron eliminados. Y Mano Menezes se refirió a este partido que arrancará a las 8 de la noche, como ya decíamos, en el inmueble de la colonia Maravillas. Y más allá de que pues se perfile España como el gran favorito para este encuentro, aseguró que la afición que asista a este partido pues se llevará un grato sabor de boca, que podrá presenciar un partido muy entretenido. Pero escuchemos justamente lo que comentó Mano Menezes, director técnico de la selección de Perú.
9: Estrella, quien ya conquistó el mundial con España, siempre ambiciona más y más. Los jugadores, cuerpo técnico, todos vivencian esos últimos minutos con el cuidado necesario para que todos estejam ahí en un momento más importante. Para los peruanos, calma, estamos iniciando un trabajo, tenemos que pasar por ese momento de escolha de nuevos jugadores, de encontrar nuevos jugadores para formatar un nuevo grupo, para que na metade do ano que vem estejamos preparados para iniciar a eliminatória y soñar en estar en el Mundial de 2030 que todos los peruanos quieren.
8: Ahí estaba parte de lo que comentaba en un claro portuñol, ya recién está empezando a hablar español. Su contrato será a largo plazo, así que tendrá que ir mejorando su español, Mano Menezes, pero en términos generales aseguraba que será un partido pues muy intenso. Hay que recordar que Perú pues inicia un nuevo proceso y tiene futbolistas interesantes, tiene elementos en la primera división de Alemania, también de República Checa, y que también tiene elementos pues ya veteranos como el propio Pedro Galese, el mediocampista André Carrillo, y un arquero que seguramente pocos recordarán, pero ya tuvo experiencia aquí en Puebla, Alejandro Duarte, quien estuvo, Rafa, con Lobos BUAP. Aquí estará en el Estadio Cuauhtémoc, seguramente tendrá algunos minutos en el encuentro ante España. Así que Perú, pues levanta la mano para poder ofrecer un buen encuentro, no ser la víctima predilecta, y pues ofrecer un buen sparring, una buena resistencia a la selección española, Rafa.
1: Sin duda, porque todos tenemos la mirada concentrada en la roja. Claro, es favorita toda su categoría, pero Perú también tiene su historia, y en especial aquí en Puebla. Muchas gracias, Toño, y buenos días.
8: Buenos días.
1: Faltan ahora 6 minutos para las 7. 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
6: ¿Qué tal? ¿Cómo le va? Pues continuamos con la información deportiva, mucho deporte el que tuvimos este fin de semana. El día de ayer, nuestro compañero Marcos Bravos y yo, empapados, mucha espera, mucho tiempo el que pasamos bajo la lluvia.
2: Pero les tres, gusta el fútbol.
6: Sí, no? tres horas las que pasamos junto con toda la afición. No, y compañeros, teníamos historias de gente que, y ahorita lo va a escuchar usted en unos momentos, que gente estaba hasta desde las 12 de la tarde. Imagínense ustedes, técnicamente, 9 horas de espera. 9 horas de espera las que estuvieron las personas al pie del cañón para recibir a la selección española. Muchísimo, muchísimo tiempo. Y vamos a escuchar también parte de lo de nuestro compañero Marcos Bravo, y este recibimiento de la selección peruana. Escuchemos.
12: ¿Qué tal, auditor de Minuto 0 y 5 Radio? Comunicación efectiva. En estos momentos me ubico en el hotel de concentración del equipo de la selección del Perú. El día de ayer llegaron alrededor de las 8 de la noche, donde ya hay aficionados que en estos momentos vienen a visitar, a saludar a cada uno de los jugadores, porque Perú viene con André Carrillo, Pedro Galese, e incluso saludamos en estos momentos a un aficionado que vino a saludar específicamente a Jairo Vélez, donde le regalaron una playera de Alianza Lima, y esto fue lo que él nos comentó.
13: Mi hermano viene a ver a Jairo Vélez, está haciendo un buen papel, gracias a Dios, tenemos más de 8 años de amistad, y la verdad es muy bonito encontrarlo acá de este lado, la verdad, está haciendo un papel importante, y pues sobre todo compartí cancha con él y verlo ahorita triunfar con selección, de verdad es algo que me da orgullo y sobre todo felicidad por él. Y me dio ahorita él este detalle. Igual mi amigo no se lo esperaba, que también le iba a dar una a él. Yo lo traje para que lo conociera.
6: Que se venga, que se venga.
13: Y la verdad, pues, un detalle muy bonito que me dio
6: demasiado
13: mi hermano.
12: Entonces, desde Costa Rica vino a Puebla, específicamente aquí a México, para ver el partido.
14: Exacto, correcto. Y mi hijo es, uno de mis hijos es fanático de toda esta cuestión de fútbol. Entonces él nos compró los pasajitos y nos vinimos a Costa Rica. A México, ya no sé dónde estoy. A México, México. Y no, yo lo que quiero hablar es que México es lo máximo que hay. Qué cosa más rica, qué gente más amable.
15: Bueno, aquí hay una colonia muy grande de españoles, ¿no? Y siempre la selección estuvo muy bien acogida. Y por el público mexicano lo mismo. O sea, es una deporte que, bueno, es mundial, ¿no? Todo unifica.
12: Oiga, ¿cómo ve a la selección en estos momentos?
15: ¿A la española? Bueno, si se recupera Lamine Yamal, si el extremo este del Bilbao, no me acuerdo cómo se llama ahorita,
12: el Williams,
15: el pequeño, pues bueno, puede hacer un buen papel. Luego también está Jeremy Pino. Luego hay buena defensa atrás, Cubarsí, el Cucurella, en fin, tienen un buen plantel. Ahora, el fútbol es fútbol y puede pasar cualquier cosa.
12: Parte de las declaraciones que en este momento se está viviendo al interior del Hotel de Intercontinental, aquí en el Boulevard Hermano Cerdán. Hay que mencionar que hay vigilancia en el perímetro por parte de la Guardia Nacional, que se mantiene en este lugar. Mañana es el gran partido, Perú contra España. ¿Cómo va a estar en estos momentos la dinámica? alrededor de las 4:30, 4:45 de la tarde se va a realizar una rueda de prensa donde el director técnico de Perú estará atendiendo a los medios de comunicación.
6: Parte de lo que comentaba nuestro compañero Marcos Bravo en este recibimiento de la selección de Perú, ya a la posteridad llegó la selección de España, sus servidores, parte de este audio. Escuchemos rápidamente parte de lo que comentaron.
11: Llegamos como a las 2, más o menos.
16: Llegamos desde las 2, a este hermano tiene desde las 12, 12 del día.
11: No, la verdad es que es la primera vez, mucha emoción, pues es el equipo, o sea, los jugadores que llevamos viendo hace mucho tiempo, entonces.
16: Sí, la verdad nunca, o sea, esta oportunidad es única, o sea, no se va a presentar algo parecido, sentimos nosotros, entonces, por eso desde temprano aquí.
6: ¿Ustedes van a ir al partido de España-Perú?
11: Sí, claro.
6: ¿Desde aquí no se van a dar cita?
11: Desde temprano vamos a ir.
6: Parte de lo que comentaban justamente estos aficionados del Barça, muchos, muchos aficionados del Barcelona. Y más adelante ya entraremos en muchos más detalles. Son las 7 de la mañana y nosotros nos vamos al informativo Radar.

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1: El CCU de la BUAP proyectará gratis los partidos de la primera fase del Mundial. Pantalla gigante y anuncia cupo para 3,750 personas.
2: Se realizó el entrenamiento de la selección de Perú en el Estadio Cuauhtémoc con los jugadores mundialistas como André Carrillo y Pedro Gallese, además del portero Alejandro Duarte, exjugador de Lobos BUAP.
3: El entrenador de la selección de Perú, Manu Meneses, adelantó que espera un partido entretenido este lunes ante España en el Estadio Cuauhtémoc y señaló que se realizarán 11 cambios por equipo durante el encuentro.
4: La Secretaría de Seguridad Ciudadana de Puebla informó cortes esporádicos de circulación el 8 de junio a partir de las 15:30 horas por el partido España contra Perú en vialidades como la autopista México-Puebla, calce Ignacio Zaragoza y Avenida Deportiva.
1: Más de 1,780 elementos de seguridad participarán en el operativo en el Estadio Cuauhtémoc.
2: El gobernador Alejandro Armenta afirmó en Ciudad de México que el puente de la transformación impulsará la economía en la Mixteca poblana con beneficios para 7 municipios mediante turismo, agro y mejor conectividad.
3: La diputada Fedra Asturiano confió en que la comparecencia del secretario de Seguridad Pública y de la Coordinación Estatal de Gabinete se realicen ante los 41 diputados locales y no en comisiones específicas.
4: El DIF estatal extendió la entrega de ayudas funcionales a los 217 municipios de Puebla mediante 31 delegaciones. Ceci Arellano, presidenta del patronato, impulsa esta estrategia para mejorar la movilidad e independencia de personas en situación vulnerable.
1: Se realizó tercera edición de la carrera para todas las razas en Parque Intermunicipal en San Andrés Cholula.
2: Hermila Moreno, productora de mezcal El Refugio en Atlixco, junto con su familia destacó que tras 5 años de trabajo su proyecto comienza a dar frutos al obtener medallas, además de participar por primera vez en la quinta feria del mezcal y el pulque.
3: Se formalizó el convenio entre el Grupo Pro Niñez y Leche para el Bienestar, mediante el cual se brindará apoyo a 57 niñas y niños cuyas madres se encuentran en un centro de reinserción social.
4: Y próximamente será inaugurada la lechería para el bienestar en la unidad habitacional Agua Santa.
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1: 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Duval Rubio está en la consola digital, Alex Denise en las redes sociales y en Radar le informamos.
2: Odilon Larios,
3: Rafael Tellez Morales,
4: Nayel Aguilar,
1: Raúl Méndez Macías, le agradecemos su atención.
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0: Rafael Telles.
1: ¿Qué tal? ¿Cómo le va? Ya son las 7:09 y le tenemos toda la información en este Buenos Días Regional para que se queden con nosotros allá en Texmelucan, en Atlixco y en Tehuacán, prácticamente a todo el estado y toda la región, también con las entidades vecinas, para informarles lo que más les importa ahí en toda su zona y para que usted se vaya con la información antes de salir de casa. Entre otras cosas, le vamos a platicar que el presidente municipal aquí en Puebla Capital, Pepe Chedraui, acompañado de Jesús Alce, director de producción de espectáculos de Experiax, anunció actividades por esta Copa del Mundo de este 2026. Ahí va ataviado con su playera de México y habrá actividades entre el 11 de junio y el 19 de julio, igual que el Mundial, pero diversas actividades para que aquí en Puebla se compartan transmisiones de fútbol allá en el Zócalo, retas de fútbol y zona gamer. Esto es lo que comentó el alcalde.
2: Hicieron favor de sumarse contigo al Ayuntamiento de Tucumán, por supuesto, damos permisos, todas las facilidades para que esto pueda ocurrir, para que la gente de Puebla Capital y de muchos otros lugares, todos son bienvenidas, todas y todos bienvenidos. Quiero agradecer especialmente, por supuesto, a la empresa que hizo esto posible, Experias, y bueno, a Viviana de Coca-Cola. Gracias, Vivi, por siempre estar presente, por siempre estar apoyando en estos grandes eventos. Sabemos que Coca-Cola es el patrocinador oficial de la FIFA, y bueno, agradecerte infinitamente que también...
1: Hay que decirlo también que el director de Profesionalización y Regulación Turística del Gobierno del Estado, Luis Miguel de la Rosa, reveló que Zacatlán es el pueblo mágico de Puebla con más empresas registradas ante el Registro Nacional de Turismo. Esto es lo que comentó. Es un reconocimiento importante, sin lugar a dudas, allá en la Sierra Norte, toda nuestra Sierra Norte, recuerde, tiene varios pueblos mágicos, uno de ellos es Zacatlán, y es sin duda el que encabeza toda la actividad, con su rico pan, con todo lo que tiene de su paseo ahí junto a la barranca, las cascadas, no se diga su centro histórico, su edificio de la presidencia municipal, entre otras cosas, los relojes. Zacatlán es obligado irlo a visitar cuando viene alguna persona a Puebla, y por eso se está ganando todos estos reconocimientos a nivel nacional e internacional, porque recuerde que ya es reconocido también como el mejor lugar para organizar bodas. Si usted quiere casarse, no deje pasar la como opción Zacatlán. Y también decirle que la Comisión Nacional del Agua detectó extracción ilegal de agua en Santa María, en San Pablo, Xochimihuacán, Puebla, donde aseguró 10 pipas y un pozo sin concesión. La recuperación de 40 litros por segundo permite así abastecer diariamente a 35,000 habitantes en las acciones que tiene la Comisión Nacional del Agua, que fueron del pasado fin de semana, pero que ya lo oficializó con este comunicado. Y finalmente se realizó la tercera edición de la carrera Pa' Todas las Razas. Esto en el Parque Intermunicipal de San Andrés Cholula. San Andrés Cholula, otro de nuestros pueblos mágicos en Puebla, y que ahora de por sí fomenta las carreras, le he de decir. Ya viene el medio maratón del Día del Padre. Pues imagínese esta carrera para todas las razas. De todos los tamaños llegaron los perritos a participar en esta gran prueba, donde sus amos pues corren y el perrito también se ejercita y también se mantiene en buena salud. Ahí están, desde los más pequeñitos hasta los más grandotes, participando en esta carrera única allá en San Andrés Cholula. Una felicitación para todos aquellos que hacen este esfuerzo. Son ahora las 7:12, nos vamos a ir a un corte, es muy breve, y tenemos más aquí en Buenos Días.

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1: 7:13 a.m. ¿Y sabías que en México hay más de 60 millones de personas con algún problema visual? Eso es prácticamente la mitad del país. Problemas como miopía, hipermetropía y astigmatismo o cataratas. Y la mayoría de las personas no lo sabe, quizás pueda ser tu caso. 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
2: Gracias.
1: Gracias, que tenga buen día. Ya son 7:17 a.m.

0: Nayeli Aguilar.
1: 7:18 a.m. y tengan mucha precaución porque se dio a conocer este fin de semana que en Puebla han aumentado los casos por mordedura de la araña viuda con 62 reportes de enero a mayo frente a 47 del mismo periodo anterior y de acuerdo con la Dirección de Vigilancia Epidemiológica de la Secretaría de Salud Federal, se dio a conocer esto y sobre todo que durante la temporada de lluvias, ahorita que hemos tenido lluvias todas esta semana, incrementa el riesgo. Entonces hay que actuar de inmediato, acudir al médico cuando esto suceda y también el tema de la prevención es importante, el mantener limpio la casa, sobre todo en los rincones, atrás de los muebles, atrás de los cuadros, revisar la cama antes de irnos a acostar, los zapatos, también nos han dicho muchas veces que antes de que te los pongas, revísalo porque siempre buscan la oscuridad y los rinconcitos para colocarse ese tipo de arañas, así que hay que ser muy precavidos. Y ya en temas más alegres, el Estadio Cuauhtémoc de Puebla ya se encuentra listo para recibir este partido amistoso entre España y Perú como parte de la preparación rumbo a la Copa del Mundo, luciendo ya preparado para la afición y este encuentro internacional que se va a tener el día de hoy. Habrá algunos cierres viales que hay que tomar en cuenta y ahorita le vamos a mostrar ya cómo luce este Estadio Cuauhtémoc, que se está totalmente listo. Muchas personas van a llegar desde temprano porque no quieren perderse ningún momento de este evento que está preparado para hoy y ahí tenemos el estadio ya con varias banderas de estos equipos y países que van a estar participando. Por otra parte, el gobierno de Puebla antes les queremos comentar que también en la máxima casa de estudios, en el Complejo Cultural Universitario, van a proyectar gratis los partidos de la primera fase del Mundial 2026. Flavio Guzmán Sánchez, el encargado de la vicerrectoría, dio a conocer que habrá pantallas gigantes para que puedan ver el partido y un cupo para 3,750 personas, así que es uno de los puntos en donde ustedes pueden acudir en el Complejo Cultural Universitario a ver estos partidos. Y ya por otra parte, ahora sí regresamos a este tema del gobierno de Puebla. A través del secretario de Gobernación, Samuel Aguilar Pala, entregó apoyos económicos a 83 familias afectadas por la explosión de pipas de gas LP la semana pasada allá en la colonia San Juan Negrete en Tepeaca, y estos recursos van a ser destinados para la rehabilitación de viviendas que se registraron algunos daños. Se hizo un censo, como se acordó el primer día de la explosión, que acudieron las autoridades y que dijeron que los iban a apoyar. Ya se hizo este censo casa por casa y ya también se les entregó este recurso, que al respecto comenta el funcionario.
2: Pero él vino para estar atento con ustedes y le encargó al cuerpo de delegados que se hicieran cargo de visitar casa por casa para ver qué le había sucedido a su vivienda. Algunas tuvieron o tienen vidrios rotos, otras fracturas en los muros, algunas sus herrerías, sus puertas, ventanas. Y él dijo, se les va a ayudar a todos, a todas. Pero registramos 95 familias que tuvieron problemas en su hogar. Y el gobernador, para agilizar el tema, no mandó a técnicos para ver cuánto costaba el reparar la fractura o cuánto costaban los vidrios, sino que dio órdenes inmediato a la secretaria de Finanzas para decirles, ármese los cheques y hay que darles 20,000 pesos a cada familia para que arreglen sus viviendas. Pero, ¿saben qué?
1: Y ya este fin de semana se entregaron esos recursos a estas familias que tuvieron afectaciones por esta explosión de estas pipas allá en la zona de Tepeaca. Son 7:22 a.m.
0: Raúl Méndez Macías.
3: Auditorio, que tengan una excelente semana. Que lo inicien bien este lunes 8 de junio. Son las 7:22 a.m. Se suspenden clases, se suspenden actividades administrativas en Guerrero ante el avance ya de lo que es la tormenta tropical Boris. Era la depresión tropical 12 hasta esta madrugada, cambió ya a tormenta tropical Boris. Escucharemos el mensaje de la Comisión Nacional del Agua y de los expertos, quienes nos anuncian cómo se encuentra ya desde esta madrugada.
4: Hola, les saludamos desde el Servicio Meteorológico Nacional y les informamos que la depresión tropical 2E en esta madrugada ha sido declarada como la tormenta tropical Boris. Sus vientos se mantienen con velocidades de 65 kilómetros por hora y rachas de 85 kilómetros por hora. Se desplaza hacia el noreste a 7 kilómetros por hora y es un desplazamiento lento. Se pronostica que este sistema durante esta tarde impacte sobre el estado de Guerrero y va a mantener las condiciones favorables para tormentas con lluvias intensas a puntualmente torrenciales. Recordemos, hay que estar muy prevenidos ante estos sistemas. Síganos en las redes oficiales del Servicio Meteorológico Nacional y tenemos la página web a todo su servicio. Nos vemos.
3: Pues parte de este mensaje allá en Guerrero. Por otra parte, un avión se accidentó allá en la República Dominicana. Lamentablemente, este avión estaba aterrizando, algo sucedió con el tren de aterrizaje, y miren nada más las imágenes que nos muestra Alex Denicia, con el impacto, golpea en la cola y finalmente se parte y se prende. Esto ocurrió hace unas horas allá en la República Dominicana. Todavía hay pendiente la información de cuántos pasajeros se encontraban en la aeronave, pero esas escenas son dramáticas que le estamos presentando a través de X, Facebook y YouTube. Son las 7 de la mañana con 24 minutos y nos vamos hasta el Perú, porque ahí se ha declarado un empate técnico en las presidenciales entre la candidata a la derecha Keiko Fujimori y Roberto Sánchez de izquierda. Keiko Fujimori, de hecho, dice, pues hay un empate técnico y sería irresponsable declarar hasta el momento ganadores. Escuchemos a la candidata Keiko Fujimori.
5: Utiliza aproximadamente 1,000 actas de 90,000 que se tiene a nivel nacional. Como resulta lógico, entonces, el trabajo de los personeros ahora es más importante que nunca. Repito, y este es mi mensaje a los personeros, el trabajo de ustedes en estos momentos es doblemente importante. Se necesita contar cada una de las actas. Sea cual sea el resultado, lo reconoceremos. E instamos a que nuestro competidor haga lo mismo. Él ha señalado que va a respetar el resultado oficial. Y este se producirá después de que se contabilicen el 100% de las actas.
3: Pues ya escuchó, y estamos viendo el sitio oficial de los resultados electorales allá en Perú. Keiko Sofía Fujimori Higuchi tiene el 50.10%, mientras que el candidato Robert Helbert Sánchez Palomino de la izquierda tiene el 49.89%. Muy reñido este empate técnico. Por otra parte, nos vamos a Israel. Ahí un hombre dispara contra la multitud en el centro de Israel, matando a una persona e hiriendo a 5. El sujeto disparó desde su auto. Se sabe que el hombre era de origen palestino. Vayamos hasta allá.
6: Un hombre israelí abrió fuego el domingo en varias localidades del centro de Israel, matando a una persona e hiriendo a otras 5 antes de ser abatido por la policía. Las autoridades israelíes afirman que todos los heridos han sido trasladados a hospitales para recibir atención médica. La policía afirma que el agresor era de etnia palestina, pero tenía la ciudadanía israelí, y ha subrayado que se están llevando a cabo investigaciones para determinar los motivos del ataque. Los medios israelíes informan de que el hombre llevó a cabo los disparos desde el interior de su coche, lo que permitió llegar a varias zonas en cuestión de minutos. El primer ministro Netanyahu denunció el incidente como un atentado terrorista.
3: En Teherán, los guardianes de la revolución denunciaron a Israel que ha rebasado la línea roja, mientras Washington quiere que los fondos congelados de Irán sean para pagar los daños a los países del Golfo Pérsico. Vayamos hasta Medio Oriente.
7: Los guardianes de la revolución iraníes advertían que Israel rebasaba las líneas rojas en este estancado marco de negociaciones con Estados Unidos para resolver esta guerra que cumple 100 días, más complicaciones. Washington quiere que los fondos iraníes congelados en el extranjero, 24.000 millones de dólares que Teherán reclama, sirvan como reparación.
8: El secretario del Tesoro, Scott Bessent, ha encargado una evaluación de los daños causados por Irán a los países del Golfo Pérsico con el objetivo de reparar y reconstruir las infraestructuras deterioradas o destruidas.
3: Son las 7:28. El Papa León XIV estuvo en España y recordó la renovación de la fe en la celebración del Corpus Christi. Se desplegó un gran operativo de seguridad tanto en Barcelona como en Madrid por esta visita del Papa León XIV.
9: El Papa León XIV ha ofrecido una multitudinaria misa en el centro de Madrid que ha reunido alrededor de 1,5 millones de personas. Entre las autoridades presentes estaban los reyes Felipe VI y Leticia. En su homilía ha querido poner en valor las raíces de la fe y ha encomendado a España que su religiosidad no sea un museo del pasado, sino una escuela de la que beber en el futuro. Tras 15 años, España se ha vuelto a engalanar para recibir a un santo pontífice. Ha desplegado un dispositivo de seguridad nunca antes visto en la historia del país, con unos 15.000 efectivos desplegados y más de 5.000 periodistas acreditados que acompañarán al Papa en su visita a España. María Muñoz Morillo, en Madrid, para Euronews.
3: Pues ahí están, escuchamos el reporte de la visita del Papa León XIV en España. La reflexión para hoy, recuerde que aquí en Regional le tenemos una reflexión cada día. Solo se ve bien con el corazón, dice. Solo se ve bien con el corazón. Porque lo esencial es invisible para los ojos, decía Antoine de Saint-Exupéry. Porque las cosas más valiosas de la vida, como son el amor, la lealtad, la paz y la amistad, no se compran, solo se sienten. El corazón lo siente, los ojos no lo pueden ver. 7:29, ya escuchó que tenemos radar del Mundial, pues se lo presentamos a continuación.

0: En un instante le tenemos preparado ya el radar mundialista con toda la información, porque las elecciones y los partidos este fin de semana bastante atractivos. Egipto con Mohamed Salah, por ejemplo. Estados Unidos con Pulisic, que es su máximo representante. Si se lesionara Pulisic, olvídate, Estados Unidos no tiene
1: se
0: más.
1: Acaba.
0: Se acaba. Un golazo de sus defensas, un golazo de para el empate. Cabecea la defensa de Alemania y de repente llega y ni siquiera deja caer el balón y zarpazo y trallazo hacia la portería. Bien Estados Unidos ante Alemania. Alemania yo creo que se estaba cuidando porque además están queriendo evitar lesiones de último momento.
1: Pues todo mundo, ¿no? Nadie quiere perder a alguien de su cuadro titular en el último momento y que se vean ahí atrapados y pues desfavorecidos, ¿no? En situaciones de desventaja ante pues los equipos rivales, Raúl. Siempre quieres llegar al mundial con toda tu plantilla en su mejor momento, tanto física como mentalmente, ¿no?
0: Es decir, está bien, por ejemplo, el partido de hoy va a ser muy intenso, va a tener protagonistas, va a haber 11 cambios, seguramente al segundo tiempo. Pero muchos jugadores dicen, espérame, no voy a correr más, no voy a descuidarme porque estoy a días de iniciar este torneo y cuidado,
1: imagínate,
0: ¿no?
1: Imagínate que te prestan una cancha mala y por ahí te tuerces el tobillo.
0: No, pues no, obviamente, ¿no? Esto no lo quieren.
1: Pues por eso las quejas, ¿no? De este fin de semana.
0: Sí,
1: del,
0: sí.
1: Del día pasado.
0: Ahora, por ejemplo, si usted esperaba ver a Lamine Yamal, no creemos, viene de una lesión, se está recuperando, incluso se sabe que en los primeros partidos del Mundial no podría estar la estrella del Barcelona, pero seguramente el señor de la Fuente lo tiene pensado para los partidos más delicados y clave, porque sería marcar diferencia, Rafa Téllez.
2: Y muchos están diciendo que lo tienen que guardar, que el jugador no está para arriesgar su carrera ni arriesgar la inversión que él significa. Sin embargo, está convocado, ya hizo el viaje y está concentrado. En cualquier momento podría aparecer, y más si la roja va avanzando.
0: Sí. Y de hecho ya también para esta justa ya está preparando toda la logística en cuanto al Mundial. México tendremos una inauguración y cada país tendrá su inauguración. El jueves tendremos una inauguración, luego Canadá le va a tocar jugar su primer partido al siguiente día y así Estados Unidos, que cada país tendrá su propia inauguración.
1: Oye, ya siendo realistas, ¿se sienten sede mundialista? Así con este diseño, con este esquema de mundial de tres anfitriones, tres sedes.
2: Pues es que en la estadística va a quedar que México ya tuvo tres inauguraciones de mundial.
1: No te pregunté la estadística. ¿Te sientes sede mundialista?
2: Sí.
0: Aunque son pocos partidos, de los 104 partidos que van a ser, nos tocan 13, 15. Digo, son muy pocos.
1: ¿Cuántos tiene Canadá?
2: Igual que México.
0: Entonces,
2: no,
0: la final en los Estados Unidos.
1: La sede es Estados Unidos, ¿no?
2: Fue el que se aborazó, pero
0: Pero México va a jugar aquí.
2: Claro, digo, tiene todo.
0: Va a estar en casa.
2: Para ahora sí llegar al quinto partido, que va a llegar, ¿no? Con tantos partidos que tenemos.
0: Ahora sí, escuchemos la información.
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4: Cierres en Puebla por el partido entre España y Perú en el Estadio Cuauhtémoc. ¿Qué tal? Muy buenos días. Le doy la bienvenida al Radar Mundialista correspondiente a las 7:30 horas, en donde le informamos sobre lo más relevante generado hasta este último momento del Mundial 2026. Le informa Rafa Crespo. Y es que la Secretaría de Seguridad Ciudadana de Puebla informó cortes esporádicos de circulación el 8 de junio a partir de las 3:30 horas.

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1: Sintonía de toda la multiplataforma de 5 Radio Comunicación Efectiva y por supuesto de Minuto Cero. Le informó Rafa Crespo. Que tenga un excelente día.
2: Sección policiaca con Odilon Larios.
3: Ya es momento de la nota policíaca, la nota de seguridad e inseguridad, por lo que los invito a que si todavía no nos están viendo, vayan a vernos a través de las diferentes plataformas digitales. En Facebook nos encuentra como 5 Radio Comunicación Efectiva, en X, antes Twitter, nos encuentra como @laRed5Radio y en YouTube como La Red 5 Radio. Y comenzamos con esto, nos está reportando la red. Vecinos reportan la formación de un socavón en la 3 Sur y la 111 Poniente, situación que representa un riesgo, un socavón allá al sur de la ciudad, y piden la intervención de las autoridades para de esta manera pues intervenir y resanar ese hoyo que se está abriendo. En más información nos dice que si podríamos publicar este video. Pide la intervención de las autoridades del municipio de Amozoc, porque en la calle 16 de septiembre en Amozoc es donde está muy mal estado. Piden que por favor intervengan las autoridades municipales reparando esta calle, porque en esta temporada de lluvia sobre todo se ve pues ahí muy dañada, como una zona lunar con muchos cráteres, con muchos baches. Piden que se intervenga esta calle allá en el municipio de Amozoc. En más información, vea usted, esto nos piden apoyo porque reportan que hay unos perros que son muy agresivos y ya le han comentado allá los propietarios de estos perros en el fraccionamiento El Cobre 1 que por favor los metan, que por favor cuiden a sus animales, porque este fin de semana se metió un perrito, hay un perrito como tipo peluche. Pues andaba perdido, es perrito de la calle, tuvo la mala suerte de encontrarse con esos pitbull que estaban sueltos ahí en el fraccionamiento El Cobre 1, y de tal manera que le dieron una tremenda golpiza, casi matan a este perrito. Nos informan que los dueños de los pitbull son muy irresponsables porque los tienen así, sueltos, y son muy agresivos. No es la primera vez que agreden a otros perros, que ya han hablado con ellos, pero que prácticamente no hacen nada. Piden que intervengan las autoridades, y aquí pues es cuando le decimos a los legisladores, a los diputados, está muy bien que hagan algunas modificaciones y que legislen en favor de los perros y ahí cuidando los derechos, pero también hay que sancionar a los malos propietarios, porque en esto no se ha hecho nada. Así que ojalá y se pongan a trabajar en esta materia los diputados. Hablando precisamente de animalitos, vean ustedes lo que está ocurriendo en este momento allá a la altura de DHL sobre el periférico ecológico. Es atrás del outlet en Misiones de San Francisco, en Santa María Coronango. Hay un perrito atropellado y muerto. Piden que lleguen las autoridades para retirarlo, si no lo van a seguir ahí dañando y todo va a quedar esparcido en este lugar. Es lo que están solicitando, la intervención de las autoridades. Esto pertenece al municipio de Coronango, ahí les encargamos por favor. Y también un motociclista accidentado en este momento sobre la lateral de la autopista México-Puebla a la altura del outlet con dirección a Ciudad de México. Paramédicos de Suma y Coronango están brindando la atención prehospitalaria a este motociclista que está accidentado sobre la lateral de la autopista México-Puebla a la altura del outlet con dirección a Ciudad de México. Ya lo están atendiendo. Y en más información, esta madrugada se daba a conocer pues este accidente pues muy aparatoso que hubo ahí en la avenida Juárez a la altura de la 25 Sur, donde un vehículo terminó llevándose por completo a un semáforo. Esto es lo que nos decía la red y vamos a ver las imágenes. Vamos a poner la información aquí de este audio.

0: sobre lo que nos informaba la red. Vamos a escucharlo aquí.
1: Están sacando al herido. Se llevó el semáforo.
0: Se llevó el semáforo, este vehículo de color blanco, ahí en esta zona de la Avenida Juárez, tomó conocimiento peritos de la Secretaría de Seguridad Ciudadana. Y hablando de percances vehiculares, ayer pues allá en Tecamachalco, José Filiberto, quien es un médico de aquella demarcación, perdió la vida, iba en su motocicleta, derrapó y terminó chocando contra un objeto fijo, contra un árbol. Cuando llegaron los servicios de emergencia, ya nada pudieron hacer por este médico que murió ahí. Aparentemente circulaba a exceso de velocidad cuando sufrió este percance. El llamado a los automovilistas y motociclistas a extremar precauciones, porque también allá en lo que es la autopista Apizaco-Huauchinango, a la altura de Aguazotepec, una camioneta Jeep se salió del camino, volcó y terminó sobre sus cuatro ruedas, pero en el fondo de esta barranca. Luego comenzó a incendiarse, llegaron bomberos para apagar el fuego. Luego de que se apagara el fuego, se hizo la revisión de la unidad. Afortunadamente no hubo personas lesionadas ni víctimas fatales, porque el accidente fue terrible. Y usted recuerda que aquí le adelantamos el viernes la detención de este sujeto de nombre Alexis, alias El Caras. Pues le podemos indicar que ya se encuentra en prisión por está señalado inicialmente por la desaparición de los 12 jóvenes allá en Amozoc, ocurrido en el 2025. Ustedes recordarán que fueron atraídos con ofertas falsas de trabajo, luego se dio su desaparición, se empezó a hacer las labores de búsqueda y fueron localizados en su mayoría. Solo falta uno por ser localizado y la familia de estas personas pues están muy preocupadas y piden a las autoridades que se hagan las investigaciones. Señalan que la fiscalía no les indicó sobre el avance del aseguramiento de este sujeto, a quien recordemos también se le vincula con la explosión del pasado jueves allá en Tepeaca. Y ustedes recuerdan este caso, le dimos a conocer aquí en Buenos Días sobre la fuga de un reo que venía de Tehuacán hacia la Casa de Justicia aquí en Puebla. Se trata de Luis Ángel, él se escapó y ya fueron vinculados a proceso los policías, custodios, un hombre y una mujer, a quienes se les escapó por esta evasión de reo. Están siendo investigados los dos elementos de la policía de custodios. Y también hablando de estos temas, la Secretaría de Seguridad Pública del Estado le informó sobre este aseguramiento de un lugar donde almacenaban de manera ilegal hidrocarburo allá en Tepeaca. Era una de las exigencias de los vecinos luego de la explosión, que se aplicara el peso de la ley, que se investigara y que se cerraran estos bodegas huachicoleras. Pues ya se localizó una y fue asegurada y retirados los vehículos encontrados ahí en el lugar por parte de la Secretaría de Seguridad Pública del Estado. También la Secretaría informa acerca de la seguridad que habrá este día en el estadio. 1780 elementos vigilarán este partido Perú-España y así la seguridad está garantizada. En más información, vea usted las imágenes y aquí se pide la intervención oportuna de las autoridades del municipio de Puebla para evitar algún percance en esta casona del centro histórico, que se está cayendo ahí parte de la fachada y puede ser muy peligroso. Esto es lo que nos dicen al respecto de este hecho. Vamos a escuchar.
2: Mira, Odilón, esta fachada está cayéndose aquí en la 8 Poniente, me parece, era del grupo Gutiérrez. Ahí te comento, mira, está cayendo toda la parte de enfrente. Ayer en Nacho, pues no hubo lesionados, no hubo daños, más que materiales ahí, pero sí te comento, a ver si lo pueden reportar ahí con Protección Civil o no sé qué autoridad esté al pendiente de esas áreas. Te mando las imágenes.
0: están las imágenes y sí es importante que se intervengan. ¿Recuerdan cuando el temblor del 17, la caída de las marquesinas ocasionó la muerte de personas? Y aquí hay algunos arbolitos ahí arriba, puede ser muy grave, así que piden la intervención de las autoridades. Ahí está la dirección en las imágenes. Y ya para llegar al final de este bloque, le informamos ayer, fueron atacadas 3 mujeres en el barrio de Chonaca, concretamente en la 18 Norte y 30 Oriente, ahí muy cerca del Deportivo Gatica, donde se dieron un ataque armado, sujetos a bordo de un vehículo, les dispararon en 9 ocasiones con una pistola calibre 9 milímetros. Una de las mujeres murió, llamada Dulce Lourdes, de 26 años de edad, por los impactos de bala que recibió, mientras que resultaron lesionadas 2 mujeres más, Nora Paulina, de 28 años, que fue llevada al hospital de la Cruz Roja, y también Sara, quien fue llevada al hospital de traumatología y ortopedia del IMSS. Se presume un ataque directo y las investigaciones están a cargo de la unidad especializada en investigación de feminicidios. Son 7:46 a.m. Momento de ir a un corte, es breve y volvemos.

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0: Raúl Miranda.
1: Son ya 7:49 a.m. Estás viendo y escuchando Buenos Días. Y aquí en el estudio Javier López Díaz nos acompaña mi tocayo Raúl Miranda, experto en inteligencia artificial, porque ¿sabe qué? La IA y Wall Street se unen. Y la pregunta es, tocayo, si es que estamos a punto de vivir la fiebre del oro digital. ¿Cómo estás?
2: Querido tocayo, buen día. Buen día, querido auditorio. La fiebre del oro digital, mira lo que nos está tocando. Pensábamos que lo que nos pasó con internet y con el Bitcoin, eso era todo, pero no. Nuestros ojitos están viendo algo más espectacular, tocayo. Wall Street, el lobo de Wall Street, los corredores de bolsa. A ver, ¿qué es? Es un lugar donde las empresas grandes y bien establecidas, procesos, gobernanza y demás, ponen ahí una parte de su empresa, 30%, 40%, casi nunca más, y la venden al público para que Odilon, Rafa, Raúl, su servidor Naye, podamos comprar acciones y seamos parte de esa empresa. Y entonces lo que hacen ellos es capitalizarse, tener mucha lana para poder generar más. Si ahora, aún así, las empresas de inteligencia artificial han tenido mucha lana y han generado mucho, imagínense lo que va a pasar. Y en esta carrera, en este camino, ya hay tres muy declaradas. El viernes sale a la bolsa SpaceX, y seguramente después Anthropic y después OpenAI, contrario a lo que se pensaba, porque la más estructurada es OpenAI, después SpaceX, pero no, así se mueve el mercado. Y lo chistoso es que SpaceX no sale solita. O sea, SpaceX, la empresa de cohetes de Elon Musk, no sale solamente solita, sino sale en conjunto. Sale con Tesla, X, antes Twitter, Grok y otra empresa que se llama Cursor. Todas esas salen en conjunto para la bolsa.
1: Ahora, ¿por qué es importante salir a bolsa? ¿Qué están buscando?
2: Si tuviéramos un negocio pequeño, tocayo, y ¿cómo le hacemos para generar más? Pues la forma más fácil es ir al banco a pedir un préstamo. Bueno, pero pensamos que quiero tener muchas sucursales de mi negocio pequeño. Pues lo más fácil es, voy con un inversionista y le pido lana. Bueno, esto es lo que hacen, pero lo hacen en todo el mundo. Y lo que quieren hacer es entrar al mercado público. Ya lo hicieron empresas tan grandes como Apple, como Amazon, como Google, y necesitan dinero, pues para lo que sabemos. O sea, SpaceX para llegar a Marte, para poner estaciones en la Luna, Grok para mejorar su inteligencia artificial, OpenAI con ChatGPT para mejorar el ChatGPT, Anthropic para hacer mejor la IA empresarial. Para eso quieren la lana, para mejorar su tecnología y ponerla para disponible a todo el mundo.
1: Estábamos viendo en pantalla Elon Musk. Es decir, cuando salen las empresas, aumentan su valor, porque el valor de las acciones aumenta. Esto hace a hombres como Elon Musk y a otros más como Altman, pues personajes muy ricos.
2: Sí. Sí, sí, y bien ganado. Yo siempre digo, qué cosa, o sea, son gente espectacularmente brillante y han ganado con su ingenio y con su fortuna, con su ingenio y con su trabajo. Son tipos que no descansan, han ganado su fortuna y están moviendo las cosas para hacerse hipermillonarios. Pero como al principio, no todo es lana, o sea, no todo es dinero. Existen grandes riesgos, tocayo, cuando una es empresa, cuando se crea esta burbuja tan grande, porque los números, tocayo, déjame recorrer esto. SpaceX podría debutar con una valoración entre 1.5 y 2 billones de dólares, tocayo. Para ponerlo en perspectiva, esto equivale a varias veces el Producto Interno Bruto de México. Anthropic se puede acercar al billón de dólares. Esto es, sale la evaluación y le dice al mundo, aquí está, cómprenme acciones por 2 billones de dólares. Y OpenAI estarías llegando al billón de dólares. Entonces, es mucha lana y la pregunta es, ¿en qué van a gastar la lana? ¿Se van a hacer ricos? ¿Cómo va a pasar? ¿Qué va a pasar con estas empresas? Y ahí es, tocayo, donde dices que se crea esa burbuja que comentabas al principio.
1: Cuando surgió el fenómeno de internet, surgió también la burbuja, le llamaban de las .com. Muchos inversionistas le entraron Y al final de cuentas, sí fue un fenómeno interesante, pero después esa burbuja estalló. Ahora, en cuanto a la inteligencia artificial, nos encontramos con muchas. De repente, Claude Anthropic tiene por ahí características que llaman a los analistas la atención, etcétera, etcétera. Pero es una burbuja que podría reventar. ¿Crees que esto sea posible?
2: Yo no lo veo. No lo veo posible, tocayo, porque ya sucedió dos veces. Y acuérdense de, bueno, de hecho, ahora que estuve investigando, me ponían tres ejemplos. La burbuja de los ferrocarriles pasó. Cuando eso sucedió hace 70 años, hubo una burbuja inflacionaria por los ferrocarriles. Después, la burbuja de Internet, que sí estuvo cañón. En el 2000, las .com que reventaron, ahí sí le pegó a muchísima gente. Incluso, nunca te he contado, pero a la familia de mi esposa le pegó y perdió una buena lana. Pero el daño se fue conteniendo. Y acuérdense, querido auditorio, que con el Bitcoin, pues hubo gente que perdió, pero ya no mucho, porque los inversionistas no son como, o sea, son bastante responsables y van aprendiendo. Yo estoy seguro de que se va a crear esta burbuja, va a haber el pinchazo de la burbuja, se va a desinflar, pero va a ser mucho, mucho más contenido que en las dos anteriores.
1: Y tendrá que salir la inteligencia artificial que se destaque por demás, entre otras cosas. ¿Cuál es tu mensaje final y tus redes sociales para seguir en comunicación?
2: Me parece que van a pasar cuatro cosas, tocayo. Miles de millones de dólares podrían moverse hacia empresas de inteligencia artificial. Muchas startups relacionadas con inteligencia artificial podrían buscar también salir a mercado. Los fondos de inversión, Afores, grandes inversionistas, van a buscar tener más uso de inteligencia artificial. Y la IA dejará de ser un artículo de tecnología, de investigación experimental, para ser de verdad. Con estas cuatro, tocayo, me parece que ya lo veíamos venir, pero lo que se viene en términos reales es el uso descomunal de la inteligencia artificial. Antes era nada más aportada y patrocinada por ciertas personas. Ahora todo el mundo va a aportar. Entonces, no nos quedemos atrás, querido auditorio. Metémonos a la IA. Incluso ahí se puede. Estamos hasta momento de hacer un startup. Entonces, metámonos a la IA, trabajemos siempre con responsabilidad ética.
1: 7:57, esto es Buenos Días. Muchas gracias, tocayo.
0: Auditorio, hoy nos acompaña el licenciado Gerardo Anderún, director del Centro de la Columna Vertebral, una clínica que ha transformado la manera de tratar las lesiones en la espalda sin la necesidad de cirugía, y esto toma más importancia en un mes con tanta actividad como lo es este mes mundialista. Gerardo, bienvenido, cuéntanos cómo han estado ayudando a tantos pacientes para evitar el quirófano.
3: 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A cualquiera le puede pasar en cualquier momento.
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9: La SEP orientará sobre incidencias sobre el proceso de preinscripción 2026. La Secretaría de Educación Pública de Puebla informó que del 8 al 30 de junio instalará 20 mesas de atención en el Centro Escolar Morelos para orientar a madres y padres y tutores sobre las incidencias relacionadas con el proceso de preinscripción 2026. Este servicio será para aspirantes a primer grado de preescolar, primaria y secundaria, y quienes solo deberán presentar su carta de asignación. Además, a partir del 15 de junio se abrirá un periodo de ampliación del registro en línea para estudiantes del nivel medio superior que no obtuvieron un lugar en las escuelas solicitadas, con el fin de que puedan elegir entre planteles con espacios disponibles.
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14: Muy buenos días, equipo de Cinco Radio. Nada más para informarles, en estos momentos un percance, accidente, solo daños materiales, 5 vehículos, 4 particulares y un taxi bajando el puente al iniciar aquí la vía Tlaxcala con dirección a la caseta de Atlixco.
9: Y también hubo otro accidente, un motociclista resultó lesionado tras un accidente en la lateral de la autopista México-Puebla a la altura del outlet con sentido a la Ciudad de México, ya lo están atendiendo los paramédicos de Suma. Y precaución al circular por la 20 Sur, se mantiene con cierre vial entre las avenidas 15 y 5 Oriente con sentido hacia Juan de Palafox y Mendoza debido a trabajos de rehabilitación de la carpeta asfáltica, ahí tengan mucha precaución. Y una mujer falleció tras una volcadura sobre la carretera Atlixco y Izúcar de Matamoros cerca del crucero de Huiluco. De acuerdo con los primeros reportes, el vehículo se salió del camino luego de que el conductor perdiera el control en una curva. Quédese con nosotros a través de la grupera La Mera Mera 89.3 FM y a través del 1120 de AM y también de la HR 1090 de AM. En la operación digital, Duval Rubio, y en la operación de las redes sociales, Alex Denicia. Nayela Aguilar agradece el favor de su atención. Buenos días.
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9: 8:05, momento de escuchar la voz del INE.
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9: 8 de la mañana con 8 minutos y nos están reportando accidente en este momento.
10: Buenos días, equipo de 5 Radio, nada más para informarles en estos momentos un percance, accidente, solo daños materiales, 5 vehículos, 4 particulares y un taxi bajando el puente al iniciar aquí la vía Tlizcayotl con dirección a la caseta de Atlixco. 4 vehículos particulares y un taxi colisionaron en el carril de extrema izquierda, con precaución.
11: Bueno, si es equipo de los cuatro fantásticos, a ver si este mensajito sí lo pasan de favor. Cerrado aquí en la 18 Norte y 14 Oriente por obras. Asimismo, la Boulevard Chonaca también está cerrado. De igual manera, por obras. Ahí le mandé video. Buen día.
9: Buen día y tengan mucha precaución. Y para las personas que van a la Ciudad de México, pongan mucha atención a eso que les vamos a comentar, porque hoy, lunes 8 de junio, no circulan los automóviles con engomado amarillo, terminación de placas 5 y 6, así como los hologramas 1 y 2. Y los que están exentos son los automóviles con hologramas 00 y 0. Ahí, para que si van a ir a la Ciudad de México o tienen algún familiar que vaya a ir a la Ciudad de México, avísenle y no vaya a ser que salga multado. 8:09.
12: Y 8:09 para avisarles también, nos dicen, por favor, hay personas cortando los árboles, despuntando los árboles y haciendo trabajos de jardinería allá en Consorcio Bosques, en Boulevard del Casco, a la altura de la calle 7, para que circulen con precaución. Hay camiones y hay personas trabajando allá en Consorcio. Allá hay muchas personas que salen, sobre todo a esta hora pico, para que tengan cuidado. Además, nos avisan, hay un tráiler atravesado en la parada del Metrobús en Aras, del lado del periférico de norte a sur, o sea, de la pista hacia Aras. Allá hay un tráiler atravesado en la parada del Metrobús o de la ruta red urbana de transporte articulado y está provocando tránsito intenso. Son las 8:10.
13: Y Cantada vale doble, tome muchas precauciones porque se está anunciando una marcha hoy a las 9 de la mañana en la avenida Juárez. Va a salir de entre la 17 y 19 sur, avenida Juárez, entre 17 y 19 sur, ahí se van a reunir estudiantes de la Federación Nacional de Estudiantes Revolucionarios Rafael Ramírez, agremiados a Antorcha Campesina, donde marcharán hacia Casa Aguayo. La exigencia es mejor infraestructura en sus edificios educativos. Y a las 3 de la tarde se estará realizando otra marcha del Paseo Bravo a Casa Aguayo, por parte del Frente Urbano Popular, 8 de junio, por el aniversario más, y a las 5 de la tarde, una protesta en explanada del Estadio Cuauhtémoc por parte del colectivo Voz de los Desaparecidos en Puebla, parte de algunas de las manifestaciones que están programadas para este día.
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13: Son 8:12 y me da mucho gusto recibir aquí en el estudio, al estar en la llamada telefónica para una entrevista que nos reciba esta llamada, el teniente Raimundo Garduño Hernández, quien es director general de la Policía Estatal. Director, muchas gracias por tomarnos la llamada.
0: ¿Qué tal? Muy buen día a ti y a todo tu auditorio. Muchísimas gracias.
13: Director, pues bueno, empezando, si nos pudiera platicar de esta disposición de seguridad que tienen con relación al partido que se llevará hoy ahí en el Estadio Cuauhtémoc, este partido entre dos selecciones internacionales, destacando la selección de España, obviamente, que genera mucha atracción. ¿Ustedes han implementado un dispositivo de seguridad para garantizar la seguridad de los asistentes?
0: Así es, efectivamente. Si bien el operativo ya inició desde la llegada de las dos selecciones, y eso es importante señalar, que garantizar el arribo de las dos selecciones y la estancia en los lugares donde están hospedados. Y si bien el día de hoy es importante, tenemos una fiesta ahí con este encuentro de fútbol entre las dos selecciones, España-Perú, mencionar que tenemos una coordinación entre los tres órdenes de gobierno, con un total de 1,782 efectivos que ocuparemos el día de hoy para garantizar la seguridad al interior y al exterior del Estadio Cuauhtémoc.
13: Oiga, ¿cuál es la invitación, el llamado a los ciudadanos que vayan a acudir a ver el partido, y aquellos que se acerquen con la intención de poder ver a sus jugadores pues en esta llegada al Estadio Cuauhtémoc? ¿Cuál es el llamado que hacen ustedes como autoridad?
0: Pues si bien es importante, digo, las emociones crecen y demás, es importante mencionarles que al momento de ir acercándose a inmediaciones del estadio, lo hagan en completa calma. Vamos a tener, si bien el apoyo de vialidad, de tránsito, para poder ayudar al ciudadano a que ingrese lo más pronto posible al estacionamiento. Bueno, mencionado también, y es importante que lo sepan, que el estacionamiento del Estadio Cuauhtémoc es totalmente gratuito.
13: Esto es muy importante porque en ocasiones se crean conflictos ahí con algunos representantes o afiliados a organizaciones de comerciantes que aprovechan para hacer de las suyas. Esto no va a ser permitido este día, y por ello también se estará brindando vigilancia ahí en las inmediaciones del Estadio Cuauhtémoc, director.
0: Claro que sí. Si bien este operativo magnitud lo integra la Secretaría de la Defensa Nacional, Secretaría de Marina, Guardia Nacional, Fiscalía, Secretaría de Seguridad Pública, Secretaría de Seguridad Ciudadana, Policía Auxiliar, Protección Civil, también tenemos el apoyo de un helicóptero, tres torres de videovigilancia y cuatro vehículos a control remoto que están enlazados con C5 para atender cualquier eventualidad.
13: muy importante también que cualquier persona que llegara a tener o ser víctima de algún hecho delictivo o de reportar alguna conducta indebida, tenga ahí la confianza de acercarse con cualquiera de estos elementos que estarán brindando la seguridad al interior y en el exterior del Estadio Cuauhtémoc. Pues muy importante el despliegue de uniformados, son 1780 elementos que estarán ahí dando vigilancia. Director, y quiero aprovechar para preguntarle acerca de esta reacción inmediata en acciones de investigación, en acciones de contención que están llevando a cabo allá en Tepeaca, luego de la explosión del día jueves, donde la exigencia, el llamado, la solicitud de los ciudadanos es muy oportuna, porque señalan que hay otros establecimientos similares al que explotó y pedían que fueran desmantelados estos centros de huachicoleo clandestino, por supuesto, y que fueran capturados miembros de estas bandas. Ustedes, en coordinación con los tres niveles de gobierno, dando respuesta inmediata a estas solicitudes, el sábado llevaron a cabo un operativo que fue exitoso allá en Tepeaca, donde lograron, además de encontrar un lugar donde operaban los huachicoleros, pues también aseguraron un importante número de vehículos que eran utilizados para esta actividad ilícita, director.
0: Así es, sí, efectivamente, también en la parte de allá, si bien el tema de seguridad es muy complejo, cabe señalar que estamos atendiendo este tema que mencionaste en coordinación con los tres órdenes de gobierno. Si bien la fiscalía es quien lleva todo el tema de investigación y demás, nosotros vamos con ellos para el apoyo, pero creo que es importante poder señalar que estamos atentos a cualquier tema de apoyo, y creo que el ciudadano nos tiene que ayudar en este tema, ¿no? Al denunciar, toda la denuncia que ellos hagan es anónima. Les ofrezco estas líneas telefónicas que están atentas ahí en C5, que es el 911 y el 089. ¿Para qué? Para que cualquier cosa, cualquier denuncia, ellos lo hagan saber y de inmediato nosotros atenderemos.
13: Muy importante esto, que haya esta denuncia ciudadana, porque obviamente los ciudadanos saben quiénes están operando de esta manera, cómo operan, y para eso está el 089 denuncia anónima, donde pueden contactarlos y ustedes tendrán información importante. Nos está indicando al respecto, director, la red que el ejército está llevando a cabo ahorita en conjunto con autoridades de Marina y también de la Policía Estatal, inspecciones a pipas de gas allá en Tepeaca, en esta labor de reforzamiento para evitar que siga habiendo actividades ilícitas vinculadas al robo de combustible, director.
0: Exactamente, sí. Si bien lo mencionas, tenemos ahí una importante presencia de personal de Policía Estatal, Secretaría de Marina, Guardia Nacional y Secretaría de Defensa para trabajar con la presencia, con los operativos constantes y las revisiones a este tipo de unidades que estén en regla.
13: Qué bien por esta respuesta a esta solicitud ciudadana, que les va a brindar obviamente mayor certeza y seguridad a los ciudadanos de allá de Tepeaca, que pues están temerosos, porque afortunadamente no hubo víctimas que lamentar con esta explosión, pero por las imágenes que vimos de la explosión pudo tener consecuencias mayores. Qué bueno que le están dando respuesta a estas labores de investigación, a estas solicitudes ciudadanas, director.
0: Sí, claro que sí, ahí estaremos al pendiente. Ahí continuaremos y apoyándonos con fiscalía en el tema de investigaciones.
13: Director, ¿algo más con lo que desee cerrar?
0: Es importante, digo, ya para cerrar este tema, se le invita al ciudadano que va al rato a asistir al estadio, que es recomendable que, de acuerdo a las experiencias del tiempo, mejor lleven los impermeables. Eviten llevar un paraguas, porque no los van a dejar pasar con los paraguas grandes. Entonces, algo pequeño, plásticos, y evitar llevar botellas de vidrio.
13: No cinturones, no botellas de vidrio, no paraguas, nada que pueda servir ahí para crear alguna agresión, porque no le permitirán la entrada al estadio. ¿Es así, director?
0: Así es, totalmente. Entonces, pues los invitamos a que lo hagan con tiempo, su arribo ahí al estadio lo hagan con tiempo. ¿Para qué? Para que puedan accesar con completa calma.
13: Director Raimundo Garduño Hernández, director general de la Policía Estatal, le agradezco mucho esta entrevista, que tenga muy buenos días.
0: Muy buenos días, gracias a todos.
13: Son 8:20.
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15: Ya son 8:27. 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

0: Y aquí se entera primero, aquí se entera primero, son 8:27 y la red de 5 radio nos está confirmando de una persona sin vida. Ya se trata de un hombre, al parecer nos dicen que tenía huellas de vivir en la indigencia, es decir, en situación de calle. Está sin vida en la 22 Oriente y 12 Norte, allá en el barrio del Alto, es donde está precisamente este lugar, que ya está asegurado por elementos de la Policía Municipal y la Policía Estatal. El cuerpo no presenta huellas de violencia, se desconoce qué causó la muerte de este hombre, presumiblemente podría ser causas naturales, sin embargo todavía se está en espera de que acuda la fiscalía para llevar a cabo la diligencia de levantamiento de cadáver, haya una inspección mayor del cuerpo y así determinar alguna posible causa de muerte. En caso de que no sea posible, se tendrá que esperar el resultado de la necropsia que será practicada en el anfiteatro de la ciudad de Puebla. Es un hombre de aproximadamente entre 30 a 40 años de edad, el que se encuentra sin vida. Tiene unos zapatos tipo botines de color negro, un pantalón azul y una sudadera de color blanco. Está sin vida ahí en el lugar y ya resguardado por las autoridades. Recuerde que aquí siempre se entera primero. Envíenos sus mensajes al 2222-382990. 8:28.
1: Ocho de la mañana con 28 y nos están compartiendo una fotografía de la escuela primaria Jesús Reyes Heroles, allá en Bosques de San Sebastián. Nos dicen, sigue cerrada, no sabemos qué pasó, si se olvidaron las llaves o qué sucede en esta escuela primaria Jesús Reyes Heroles en Bosques de San Sebastián, y le preguntamos a los papás si ya pudieron entrar, porque nos pone, no hay nadie que nos abra, estamos los papás, los estudiantes y los maestros. La entrada era a las 8:00 y la pregunta es, ¿ya pudieron entrar?
2: Exactamente, vamos a estar pendientes de esto. Dice, quiero pedir su cooperación para encontrar donantes de sangre tipo A negativo para la señora María Elena Valdés. Ella está en el hospital del IMSS en San José. Favor de comunicarse al 2221-9449-69. Necesitan donadores de sangre. Ponle las mini mañanitas a mi hija, quien está cumpliendo 2 años. Ángeles Avelino. Feliz cumpleaños para Ángeles Avelino, que está cumpliendo 2 añitos.

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2: 11 inicial confirmado para el partido inaugural contra Sudáfrica. ¿Qué tal? Muy buenos días. Los saluda con mucho gusto Rafa Crespo en el Radar Mundialista, en donde le llevamos la información más relevante generada hasta este último momento de la Copa del Mundo. Y es que, según diversos medios, el 11 titular en el partido contra Sudáfrica sería Rangel en la portería, Vázquez y Montes como defensas centrales, en las laterales estarían Gallardo y Reyes, en el medio campo estaría Lira, Fidalgo y Gutiérrez, y en la delantera Quiñones, Jiménez y Alvarado. Además del partido de preparación entre España y Perú en Puebla, también destacan los enfrentamientos entre Francia e Irlanda del Norte a la 1:00 p.m. y Países Bajos contra Uzbekistán a las 12:45 p.m. Es Abde se perderá el Mundial. El jugador marroquí sufrió esguince en su ligamento colateral interno de la rodilla en su amistoso contra Noruega, en donde los africanos y europeos empataron 1-1. El árbitro somalí Omar Abdul Karim Artan, designado por la FIFA y la CAF para la Copa del Mundo, no pudo ingresar a Estados Unidos al llegar al aeropuerto. Las autoridades migratorias le prohibieron la entrada al país y lo devolvieron en un vuelo a Turquía. Hasta aquí la información. Sigue en sintonía de la multiplataforma de Cinco Radio Comunicación Efectiva, así como también en Minuto Cero. Le informó Rafa Crespo. Excelente día.
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3: Ocho de la mañana, 8:31. Hay una persona tirada, nos dice la poderosa red. En el puente de la Margarita, donde pasa el río, está tirada esta persona. Y además, precaución al circular en periférico a la altura de Carmelitas, carril derecho bloqueado. Hay agentes ya de vialidad, seguramente están atendiendo porque está colapsado el tráfico. Incluso nos mandan este mensaje.
4: Hola, ¿qué tal? Buenos días. Disculpe, ¿podrían volver a repetir la información acerca del proceso de preinscripción para secundarias? De los que tenemos dudas, ¿a dónde tenemos que acudir? Por favor.
3: Esto lo daremos un poco más adelante porque tenemos hoy una entrevista muy especial. 8:32.
5: Así es, faltan 8:28. 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

0: Y continuamos aquí en Buenos Días, el noticiero de la gente. Nos da mucho gusto recibir a la maestra Carla Rivera Hernández, subdirectora artística de la Compañía de Danza Contemporánea en el CCU de la UAP.
1: ¿Qué tal, maestra? ¿Qué tal? Buenos Bienvenida. Días.
0: Un Buenos placer. Días. Y tenemos también al maestro José Antonio de la Rosa, él es director del Coro Sinfónico de la UAP. ¿Qué tal, maestro?
2: Hola, ¿qué tal? Muy buenos días.
0: Bienvenido a los dos. Y nos vienen a platicar primero la maestra de la 35ª temporada de la Compañía de Danza Contemporánea. Siempre interesante, siempre atractiva, maestra.
1: Claro que sí, mira, para nosotros un placer invitarnos a nuestra 35 temporada en el Teatro del CCU este miércoles 10 de junio a las 6 de la tarde. Tenemos un programa muy especial, muy bello, preparado para todos ustedes, para toda la audiencia, que es un programa para público general.
0: Muy bien, y esta edición número 35, ¿qué significa para usted presentarnos la danza contemporánea ya del CCU?
1: Pues mira, ya son para la compañía 17 años de trabajo continuo. Y esta temporada tiene la recopilación de una obra que fue la obra de estreno de la compañía, que es la obra Colony de Bill Evans, que es un coreógrafo estadounidense, y tiene la obra de una magnífica coreógrafa mexicana, que es Beatriz Madrid.
0: Nada más, entonces, a todo lujo. Y se presenta este miércoles, celebrando su edición número 35 a las 6 de la tarde. ¿Cómo le podemos hacer para asistir?
1: Pues pueden adquirir sus

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1: Ópera, de Cats, de Wicked, de Chicago, muchísima música muy, muy impresionante para que el público disfrute a las más de 100 voces del coro sinfónico de la UAB. Y fíjate que estamos de manteles largos, podríamos decir que este es el prefestejo de los 15 años del coro sinfónico de la UAB. Estamos de manteles largos, esta trayectoria, el Codaco tiene 17 años, el coro sinfónico de la UAB este año cumple 15 años. Y pues iniciamos nuestros festejos pues con este concierto, ¿verdad? Broadway Coral, domingo 14 de junio a las 5 de la tarde en el Teatro del Complejo Cultural Universitario. Y de igual manera el público puede adquirir sus boletos en las taquillas del Complejo Cultural Universitario. Igual la cuota de recuperación 50 pesitos con descuentos para WAP e INAPAM. Y pues y también puede adquirir sus boletos en las plataformas de Superboletos, ¿verdad?
2: ¿Ustedes de plano quieren que nos la pasemos allá en el CCU?
3: Claro que sí.
2: Y en el teatro en especial, los dos van
1: en el teatro.
2: En el caso de este miércoles con la danza contemporánea, ¿cómo, qué cosa para los que no sabemos que encontramos en este tipo de presentaciones, maestra?
3: Pues mira, la danza en sí es una serie de expresiones a partir del movimiento. La verdad es que aunque no conozcas, disfrutas mucho cuando vas a presenciar la danza contemporánea. Cualquier estilo de danza, la gente se emociona, es un espectáculo visual, tiene juego de luces, juego de escenografía, además del movimiento y el vestuario que complementan la propuesta escénica. Así es que la gente la verdad se la pasa muy bien, son espectáculos muy disfrutables para toda la familia, no tenemos censura, no hay que un niño no pueda ir ni nada por el estilo, porque los temas son accesibles para toda la familia.
2: Además los hemos escuchado seguido, ¿no? Tanto la compañía de danza como el coro sinfónico. De hecho, han tenido participación con otros artistas.
1: Así es, hemos tenido participación en conjunto con otros artistas. Por ejemplo, el coro sinfónico, el mes pasado tuvimos un concierto espectacular junto con el coro de la Universidad Veracruzana, que vinieron desde Jalapa a hacer equipo con nosotros y la Orquesta Sinfónica de la UAB. También nosotros hemos tenido la oportunidad de cantar con la Orquesta Sinfónica de Jalapa, con la UFUNAM y también con las diversas compañías del Complejo Cultural Universitario. Y en esta ocasión, este concierto Voces de Fantasía, pues van a poder el público disfrutar el trabajo del coro sinfónico de la UAB. Como lo repito, más de 100 voces en arreglos corales con música de Broadway, El Rey León, Aladdin, música también de la película Harry Potter. O sea, va a ser un repertorio muy variado este domingo a las 5 de la tarde en el Teatro del Complejo Cultural Universitario. No se lo pueden perder el público esta sonoridad de más de 100 voces universitarias en el mismo escenario.
2: Pues felicidades por su trabajo, gracias por venirnos a invitar.
3: Gracias.
2: Además, lo escuchó usted, muy accesible, o sea, 50 pesos te gastas más en otras cosas que ni al caso, ¿verdad? No te alcanzas ni para el refresco y la torta.
3: Exacto.
2: Entonces, es una cooperación nada más que puedes además aprovechar pues para llevar a lo mejor a los jovencitos para que se vayan interesando en estos temas de cultura. Es la invitación que nos tienen a la 35ª temporada de la Compañía de Danza Contemporánea. Este viene el miércoles.
3: Miércoles a las 6 de la tarde en el Teatro del CCU.
2: Al miércoles a las 6 y el domingo
1: a las 5 de la tarde en el Teatro del CCU, Broadway Coral.
2: Pues muchas gracias por venir esta mañana, maestra Carla Rivera. Y también al maestro José Antonio de la Rosa. Que tengan
1: muchísimas éxito. Gracias.
3: Gracias,
1: buenos días.
3: Es un placer estar aquí.
2: Faltan ahora 20 minutos para las 9 y seguimos aquí en Buenos Días.
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15: 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Aquí está el reporte vial.
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16: 8:47 y precaución al circular en la 20 Sur. Hay cierre vial entre las avenidas 15 y 5 Oriente. Esto es con sentido hacia la calle Juan de Palafox y Mendoza debido a trabajos de rehabilitación en la carpeta asfáltica. Ya las autoridades están exhortando a las y los automovilistas a no estacionarse en la sonda y que atiendan la señalización preventiva. Y también precaución, hay tráfico por este accidente que se registró más temprano. Fue un accidente por alcance de 3 vehículos sobre la vía Atlixcayotl. Es casi llegando al CIS y la circulación presenta afectaciones. Ahí tenemos el video en pantalla donde están estas tres unidades. Ya también llegó la aseguradora para atender a las personas que tuvieron este percance, pero hay tráfico en el lugar. Son 13 minutos y las 9:00 a.m.
17: También le piden circular con precaución en periférico a la altura de Carmelitas, carril derecho. Y nos reportan, y tenemos la imagen en este reporte vial, tren parado totalmente en Héroes de Nacozari, a la altura de la harinera. Ahí se muestra ya cómo los vehículos están esperando y está pasando el tren Ferromex. Ahí está la imagen. Repetimos, el tren parado está totalmente en Héroes de Nacozari, altura de la harinera.
18: Y en más información, circule con mucha precaución, porque recuerde que muy temprano nos informaba mi compañera Nayeli Martínez y la red que hay un percance vehicular en la carretera Atlixco-Izúcar de Matamoros. Antes de llegar al crucero que de Huaquechula está la comunidad de Huilulco, ahí es donde está este percance y está al salir de una curva, por lo que es muy peligroso, así nos reporta la red.
19: 5 Radio, hay un accidente antes de llegar al entronque de Huaquechula, en la carretera que va de Atlixco hacia Izúcar de Matamoros. No puede tomar foto porque vengo manejando, pero hay dos muertos, al parecer ya están cubiertos. Es una camioneta que al parecer transportaba verdura, ya está la policía. Gracias, para que los conductores que vengan para acá tengan cuidado. Antes de llegar al entronque de Huaquechula, para que los que vengan algo rápido le bajen, porque ya hay señalamientos y todo, pero si vienen distraídos puede pasar algún percance. Gracias, buen día.
18: Esa es la salida de la curva, circule con mucha precaución.
17: Y nos reportan la poderosa red semáforos de la carretera federal Puebla-Tlaxcala a la altura de Bomberos y el otro a la entrada de fraccionamiento Orquídeas no funcionan, nos dice el reporte vial.
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20: Hola, mañana para todos nuestros oyentes de Bienestar en Breve. Qué alegría poderme reunir con ustedes esta mañana de lunes. Y bueno, pues inicia un momento importante porque estamos viviendo el fútbol a todo lo que da. Pero seguramente eso nos va a causar alegría, euforia y puede ser que también enojo y conflictos. Por eso es que traigo esta herramienta súper bonita que nos puede ayudar ahora que seguro va a haber algunas calles cerradas y podemos enojarnos un poquito. El doctora Amalia Osorio es especialista en tanatología, es conferencista internacional y además directora de Ágape. Ella nos da esta propuesta, vamos a escucharla.
21: En su experiencia, doctora, ¿qué nos podría decir para un ejercicio breve, como es esta cápsula Bienestar en Breve, para que nuestros radioescuchas empiecen justo con esta mirada de sí mismos? Hicimos un ejercicio hermoso con una foto donde miramos el mundo interno del otro con mucho amor y mucho respeto. Y creo que diariamente estos conflictos que hay en el tránsito, con la familia, el conflicto se da porque no vemos el mundo interno del otro, solo estamos pensando en lo que nos enoja, en lo que no nos gusta, estamos en el yo, pero no pensamos en el mundo del otro. ¿Qué tips nos puede dar para esto, doctora?
22: Creo que para mí el tip más importante es que vayamos sin prisa en la vida, porque ir con prisa nos impide justo la mirada. Y cuando no miras, es más fácil que haya una respuesta impulsiva, que haya una reacción arrebatada. Eso quizá, ay, no pensé, no me di cuenta, porque no estabas. Entonces, el tip más sencillo es que podamos regresar al aquí y a la hora, poner los pies en el piso y decir, sí, aquí estoy. Y eso lo que hace es que nuestro cerebro nos ayude a tener una respuesta más apropiada, porque sí estás.
21: Pues vamos a practicarlo juntos, queridos oyentes de Bienestar en Breve.
20: Creo que es un ejercicio chiquito pero efectivo que nos puede servir muchísimo este lunes. La verdad es que hay que cuidar nuestros traslados. Ya escucharon, no ir a prisa ayuda muchísimo a evitar conflictos. Yo les mando un abrazo, vayan a seguirme como Marisol Coronel MetaCoach en todas las plataformas y ahí seguro van a encontrar todas las entrevistas que escuchan aquí en Buenos Días. Un beso y un abrazo a los cuatro fantásticos y para usted que nos sigue en Bienestar en Breve. Bonito día.
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16: 8:54 y este fin de semana se realizó por primera vez la Feria del Mezcal y Pulque en Atlixco. Ahí Hermilia Moreno, productora del Mezcal El Refugio en Atlixco, junto con su familia, destacó que tras 5 años de trabajo, su proyecto ya está dando frutos y es que ya han obtenido varias medallas. Y esto es lo que le comentaban a Nayeli Martínez.
24: Tenemos 5 años de haber iniciado este proyecto. Ahora estamos destilando nuestro propio agave. Estamos ahorita procesando el agave azul. Estamos recientemente acabamos de recibir 3 medallas, la medalla del gran oro, la medalla de plata y la medalla de oro. En espadín, papalome y agave azul. Pues mire, estamos muy contentos porque ahora realmente esto está creciendo mucho. Antes no teníamos ese afán como ahora está haciendo. Estamos felices. Nosotros ha sido muy difícil para nosotros porque este es un proceso largo. El proceso de mezcal es, estamos hablando de 5 años a 10 a 15 años, dependiendo del maguey. Yo pienso y me atrevo a decirlo que ya está compitiendo con el tequila. Sí, mezcal ahora está muy reconocido. Antes no se conocía a nivel, o sea, a nivel internacional, pero ahora estamos entrando con mucha fuerza, gracias a Dios. Estamos muy contentos y esperamos que sea la primera de muchas veces que estemos en diferentes ferias. Sí, la verdad, ese es nuestro mayor sueño, hacerlo, exportarlo a Estados Unidos. Pero ahorita vamos paso a paso.
16: Y este fue el quinto festival del mezcal y ella por primera vez participó en él. Y también en este segundo día de la Feria del Mezcal y el Pulque en Atlixco se realizó el destapado del horno artesanal donde se coció el maguey, permitiendo a los asistentes degustar este mezcal dulce. Y vamos a escuchar y ver sobre todo esta imagen.
0: Está increíble la forma en cómo es la que se hace el mezcal, la verdad me parece sorprendente.
3: Oye, y ahorita que tuviste la oportunidad de probarlo, este dulce, ¿qué tal te pareció?
0: Está muy rico, está delicioso, muy jugoso, la verdad. Tenía otra expectativa, pero está increíble. Oye, lo hemos probado de diferentes sabores, así solito, con limón, sí, con Atlixco. Las personas son muy buenas gentes, la verdad. Todo muy tranquilo y la verdad se los recomiendo mucho. Vengan a probar diferentes sabores.
4: Muy sabroso, ya lo había yo probado en mero Oaxaca. Sí, está igual, es rico. Sí. Muy sabroso. Se los recomiendo, proyecten esto porque de aquí va a haber muchas ganancias para los que se dedican a esto.
16: Sí. Ya les está viendo, ¿no? Escuchábamos que incluso ya están exportando, pues ahí está este mezcal que ya también pues es de los consentidos aquí en Puebla, tanto de las personas que viven en el estado, en este municipio de Atlixco, como también de algunas personas que viven en otros países que ya se llevan su mezcal. Y tenemos más información para ustedes cuando faltan ya 3 minutos para las 9 de la mañana, porque hoy es lunes y todos los lunes son de abasto en la Gran Bodega. 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
23: Y en más de la información, durante la misa en Puebla, Monseñor Víctor Sánchez Espinosa invitó a participar en eventos diocesanos el próximo domingo y lunes en el Seminario Palafoxiano, con presencia del nuncio apostólico. El lunes se prevé la asistencia de hasta 800 sacerdotes.
5: El próximo domingo y lunes tendremos 2 eventos a nivel diocesano en los campos del seminario, con la presencia del representante del Santo Padre, el señor nuncio apostólico en nuestra ciudad. Están invitados todos que quieran ir a misa a los campos del seminario. La misa será hacia las 12 del día más o menos. Hay muchas asociaciones interesadas en participar: la Acción Católica, la Adoración Nocturna, la Pastoral Familiar, los jóvenes, las catequistas y los grupos del pastoral familiar, el movimiento familiar cristiano. Por eso se abrió para que fuera este festejo o estos 2 festejos en los campos del seminario. El domingo para toda la gente que desee participar. El lunes para todos los sacerdotes. Yo creo en Puebla seremos como 700, 800 sacerdotes. Y vendrán varios señores obispos de toda la República. Quiero que sea un evento en torno a la figura del Santo Padre.
18: En más información, ya son segundos y las 9 de la mañana, nos están indicando de un percance en la 4 Poniente, cerca del Mercado de Sabores. Escuchemos lo que nos dice la red.
6: Chequen sobre la 4 antes de llegar al Mercado de Sabores, 2 cuadras antes. La Guardia Nacional impactó una motocicleta, un señor ya de edad avanzada, más grande, está tirado.
18: Un señor de la tercera edad que está fue atropellado ahí aparentemente por una patrulla de la Guardia Nacional. Urge que lleguen ambulancias para atenderlo. Vamos a escuchar el radar.

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1: Misión cumplida, expresa la presidenta durante la presentación del auto o línea, que en náhuatl significa moverse. La presidenta destacó el talento de jóvenes universitarios que hicieron posible este proyecto iniciado hace 18 meses en Puebla y convertido hoy en una innovación tecnológica mexicana.
2: Muy buenas tardes, días todavía, ¿verdad? Días a todas, a todos. Muchas felicidades, Roberto. Misión cumplida. Gracias, Rafael. Y muchas felicidades a todas y a todos los que forman parte de este proyecto. Lo dijo muy brevemente Roberto. Son jóvenes de distintas instituciones públicas mexicanas que decidieron durante 18 meses dedicar su vida a la línea.
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1: La secretaria del Bienestar, Laura Artemisa, impulsa las redes de apoyo para la autonomía financiera de mujeres emprendedoras en el exitoso encuentro de productoras en Casa de la Cultura.
4: Resultado de los foros que hicimos en el mes de marzo, no solamente quisimos que se quedara en un momento de compartir experiencias e ir revisando qué necesitábamos las mujeres. Primero, como resultado, nos dio un producto que son varios puntos que las mujeres pusieron y dijeron qué era lo que necesitaban para seguirse fortaleciendo, que será un documento que le entregaremos al gobernador para que de ahí partan políticas públicas. ¿Cómo podemos pedir que se hagan políticas públicas a favor de las mujeres?
1: La CENTE rechaza el llamado del gobierno y advierte que continuará su huelga y que incluso se reforzará. Esto a días del Mundial. En Palacio Nacional, la secretaria de Gobernación está hablando referente a este tema. Se lo tendremos más adelante en Buenos Días, el noticiario de la gente, que estamos en el 89.3 de FM. Cámbiale al 89.3 o en el 1090 de AM o Red Ciudadana. 11.20 de amplitud modulada. En la consola digital, Duval Rubio. En las redes sociales, Alex Denicia. Y aquí en el estudio, Javier López Díaz le informó Raúl Méndez Macías, quien le agradece su atención.
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1: Le tenemos la voz del INE. Quédese con nosotros.
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0: mañana con 6 minutos y les vamos a comentar, a recordar este festejo de este fin de semana, porque los sapos ya cumplieron 50 años siendo un referente de tradición. Ahí estuvo nuestra compañera Mariana Meneses y ahí don Porfirio Cabrera Aguilar, quien es el presidente de esta Asociación de Antigüedades y de Manualidades, destacó que este emblemático espacio ha permitido la venta y la preservación de antigüedades, contribuyendo a mantener vivo este patrimonio cultural, que es uno de los lugares más queridos y más visitados por los poblanos, por los turistas, por supuesto que les gustan, aquellas personas que les atrae el estar comprando cosas antiguas, que ahí puedes encontrar desde billetes, desde teléfonos, muchas cosas que se usaban en años anteriores. Bueno, todo eso lo podemos encontrar en los sapos y este fin de semana estuvieron de manteles largos y vamos a escuchar parte de este festejo y de lo que comentaba su presidente, don Porfirio Cabrera Aguilar.
1: Semana tras semana, mes con mes y año con año, ahorita que son los 50 años, sí, hemos estado trabajando. El gobierno nos ha apoyado en muchas ocasiones, presidente, para que estemos aquí presentes, sí, y esto ha significado no nada más para mí, sino para diferentes generaciones, que de aquí, de las ventas que hemos tenido, hemos podido sacar adelante precisamente a nuestros hijos y ahora que son profesionistas. Algunos de ellos pues también están acá con nosotros acompañados en los puestos. Bueno, el reto principal ahorita pues fue lo de la clásica pandemia, sí, que fue muy difícil, en el cual pues varios compañeros fallecieron, otros quebraron, sí, pero a Dios gracias hemos estado retomando la economía, sí, ese fue uno de los principales. Los otros, pues que luego llegan, cambian la administración y pues llegan con otras ideas. Y pues la principal base de los artículos que se manejan son las antigüedades. Los artículos más vendidos, vuelvo a repetir, o sea, como viene mucho turismo de fuera, ¿sí? Vienen de Europa, vienen de Estados Unidos, se llevan lo que son cosas chicas, como por ejemplo, le puedo repetir, las monedas. Nuestra moneda revolucionaria, nuestra moneda antigua, es muy buscada porque son de plata y son monedas que tienen imágenes muy significativas, ¿sí? Eso lo compra mucho el turismo extranjero, los billetes y objetos pequeños. Algunos nos compran lo que es la talavera, precisamente para llevarlas de recuerdo a sus amigos, a sus seres queridos. Aquí los esperamos y va a ver cómo se va a ir. Muy contento, nos va a recomendar para que mucha gente nos esté visitando.
0: Y doña Juanita, quien es una vendedora de este lugar de los sapos, también comentaba que hay muchas personas que les gusta adquirir estas piezas, sin embargo, las generaciones más jóvenes no. Ellos prefieren ya comprar todos los artículos que vemos por internet. Y vamos a escuchar quién más comentaba.
2: Tengo 20 años aquí, 25 años vendiendo antigüedades. De hecho, ahorita yo no tengo muchas antigüedades, pero antes vendía, mi puesto era de chácharas antiguas. Actualmente, pues ya no encuentra usted en los tianguis antigüedades. Entonces, acuerdo a lo que es los sapos, yo trato de traer lo que 50 años llevamos aquí en los sapos, de vender y tratar de traer que se vea que es los antigüedades de los sapos. Es que ya lo venden todo por internet, entonces ya es caro. Cuando vienen a la plazuela de los sapos, lo que hacen es venir a preguntar precios nada más. Muchas veces se van con la idea de que ya la plazuela ya no se vende antigüedades. Preguntar, por ejemplo, por los billetes, yo les doy, mire, les doy una cátedra de qué año son. Me preguntan, oiga, ¿y usted, por ejemplo, le gustan, cuando me preguntan, oiga, ¿le gusta mucho vender las cosas estas? Yo les digo, sí, porque les doy una cátedra de los billetes antiguos, les doy una cátedra de las antigüedades, que son los, mire, esto, las pulseras, por ejemplo, de antes, que se vendían mucho, las de cobre, las teteras, las cucharas antiguas, las fotos. Me gusta enseñarles y me gusta que aprendan la juventud actual, que aprenda lo que era antes, las fotos antiguas.
0: Y las planchas antiguas también ahí las hemos visto, los teléfonos de antes, los discos de acetato y de los billetes. Y no solamente ellos te venden, también van muchas personas a venderles a ellos, ¿no? Que si la vajilla, los billetes antiguos, las monedas, ahí de esa manera también es como sigue funcionando esta plazuela y este barrio de los sapos, que siempre vemos que está lleno, pero como escuchábamos, pues no todos compran. Solamente algunos, que son a los que les gusta tener estas antigüedades en su casa, porque también ahí va la otra. no es tan económico, dependiendo del artículo.
3: Sí, claro. De hecho, hay artículos de colección, los especialistas, en cochecitos, en monedas, cuadros, en muchas cosas o cuadros, acuden precisamente, o juguetes antiguos, piezas de cristal, libros antiguos, fotografías vintage y también los discos de vinil, ¿eh? Hay una persona que se pone por allá que pone los discos de vinil, pero también hay jarrones, sobre todo espejos, candelabros, piezas de terracota y hierro forjado. Talavera, como mencionaban, joyería, alebrijes y textiles. Entonces, esto se convierte en un atractivo muy importante. Muchos conocedores, obviamente, de las viejas revistas, ¿no? Lo que son dueños de restaurantes o dueños de bares, para hacer las decoraciones de sus lugares, acuden mucho a estos lugares para hacerlo muy retro, ¿no? Ajá. Las experiencias retro, y es muy interesante. Pero también lo que menciona, sobre todo la señora Juanita, esto del fenómeno de las ventas por internet, ya es una competencia muy, muy fuerte, especialmente de los jóvenes que ya no van por allá, que ya solamente acuden en internet a comprar.
4: Exactamente, que compran en línea. Nos avisan, nos mandan esta foto, hay tráfico muy lento entre Tetla y Apizaco, Tlaxcala, sentido a Puebla. Aparentemente hay obras en la zona, es lo que nos acaban de pasar en este momento. El tráfico muy, muy lento entre Tetla y Apizaco, en Tlaxcala, sentido a Puebla. Para que lo tome usted en cuenta por si va a pasar por esa zona, hay obras. Son las 9:12. 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Llorando. Y en más de la información, cuando son 9:14 y en esta fiebre mundialista, el presidente municipal de Puebla Capital, Pepe Chedraui, participó en la presentación del programa El Fútbol Se Vive Aquí, que impulsará diversas actividades recreativas, deportivas y de convivencia durante todo este mundial. Es decir, ya, esta semana ya estamos viviendo el mundial y lo estamos viviendo en Puebla. Se va a desarrollar en espacios públicos de la capital poblana y pues son estas actividades. Yo creo que ya hay que contar desde este fin de semana, el domingo que tuvimos el intercambio de estampitas y la rifa de esas cajas de estampas en el Zócalo. Esto ya te involucra en el mundial por completo y pues para aquellos que les gusta el fútbol en especial y que quieren seguir a su selección muy de cerca, no se pierdan ninguna de estas actividades. Serán todas en su mayoría en espacios públicos y abiertos aquí en la capital poblana y obvio pues son sin costo para que pueda ir todo el público en general. Y en este mismo sentido y en el marco de este intercambio de estampitas, conocimos la historia de Jesús y Aldair. Ellos ya llenaron el álbum del mundial, sí, ese de Panini. Calculan que le invirtieron por ahí de 5,000 pesos en dos cajas de sobres y extras. Son padre e hijo quienes participaron en una reunión de intercambios allá en el Zócalo este fin de semana y que nos presumieron, pues a muchos ya nos está costando mucho trabajo, pero ellos ya llenaron el álbum, ya lo llenaron. La estampita que les faltaba la encontraron en ese intercambio de estampas. En ese intercambio del Zócalo, ahí encontraron la que les faltaba. Ellos iban por una nada más y ya llenaron el álbum. Jesús y Aldair, pues una felicitación porque les queda todo dar. Empezando el mundial, lo van a tener a la mano y van a tener ahí toda la información para que vamos a escucharlos en qué consistió este esfuerzo de llenar su álbum.
5: Pues desde que salió el álbum, comenzamos a comprarlo. Primero algunas estampas compraron mis hijos en las tiendas pequeñas y después ya compramos el álbum. Nos llevamos alrededor de tres semanas y media para poder reunir.
6: ¿Tiene contado cuántos sobres compraron?
5: Pues es que fueron dos cajas y compramos como unos 10 solitos.
7: Otra vez solo fue una caja.
5: Como 210 sobres.
6: ¿Cuánto han invertido desde el álbum hasta las cajas, los sobres para poder llenarlo?
5: Alrededor de 5,000 pesos.
0: 9:16 a.m. y nos están solicitando ambulancia para una persona que está lesionada. Vamos a escuchar en dónde.
8: Sí se ve muy aparatoso el accidente donde la patrulla atropelló al de la motocicleta. Está tirado y no llega la ambulancia. Es en la 4 Poniente y la 17.
0: Ahí urge la ambulancia para esta persona que no ha llegado y está lesionada, 9:17.
9: Y vamos a presentarle este reporte red. Por favor, piden que llegue el agua aquí a la colonia Santa María, concretamente en la 13 Norte, esquina con 46 Poniente. Ahí señalan que los encargados de mandar el agua son dos arquitectos, uno de ellos de nombre Rafa y otro Noé, pero que no les echan el agua y cuando la echan cae muy poquita, no con la suficiente fuerza, por lo que piden a los arquitectos que por favor echen el agua bien los días que corresponde y también que tome conocimiento Agua de Puebla. Aquí es lo que nos dice este miembro de la red.
10: En el sentido de que mi mamá vive allá en la Santa María en la 13 Norte y casi esquina con la 46 Poniente. Pero resulta que ha tenido problemas últimamente de que no les caiga agua. Antes estaba un encargado que se llamaba Miguel. Bueno, ahí te voy a mandar unos datos de la persona que te está en un grupo de WhatsApp que lleva más o menos el control de esto, pero no les hacen caso. Ahora dicen que nada más antes les caía creo que una o dos veces por semana, pero ahora les cae nada más 3 horas, que lunes y jueves al parecer.
9: Muy poquita agua y viven muchas personas de la tercera edad solas, necesitan el agua. Por favor, ahí a los arquitectos y Agua de Puebla, si pueden poner atención, es en la 13 Norte, casi esquina con 46 Poniente.
11: 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Nueve de la mañana con 19 minutos, musicalizándonos con La Copa de la Vida de Ricky Martin, Francia, 1998. Empezamos con esta parte de la sección deportiva y saludo con muchísimo gusto a mi compañero y amigo Marcos Duff.
12: ¿Qué tal? ¿Cómo estás, Max? Auditorio, equipo, los saludo con gusto. Ya se siente esta vibra. Y por supuesto, estamos a la vuelta de la esquina para ver el debut de la selección mexicana. Pero Max, hoy tenemos un partido muy importante en Puebla.
11: Así es, hoy tenemos el Perú contra España en punto de las 8:00 p.m. Y recuerde usted, a través de Minuto Cero, a través de todas las cuentas de Minuto Cero y a través de las cuentas de Cinco Radio Comunicación Efectiva, estaremos llevando el minuto a minuto, de verdad, con muchas, muchas actividades. Marquito, tú y Toño van a meterse con la gente, van a estar ahí.
12: Claro, hacer el color ahí.
11: Hacer el color del día. Así que también esté muy al pendiente porque van a tener muchos regalos estos muchachos y van a tener actividades muy interesantes. Si usted siguió nuestra transmisión en la feria, sabrá que jugamos un futenis en el cual está de más recalcar que somos malísimos, pero también va a estar...
12: Ya estoy estirando, también, ya porque no voy a hacer que me vaya a calambrar, Max, ¿eh? Pero, a ver, ya se siente, y te mencionaba esto, porque desde Costa Rica, desde Perú, han venido y viajando varios kilómetros para presenciar únicamente el partido de España contra Perú. Incluso tú entrevistabas a uno que venía de España, Max.
11: España, de Madrid Central, específicamente venían a vernos, y entrevistamos después a un español que ya radicaba aquí en Puebla, que ya este fue en vivo que realizamos el día de ayer. Si usted siguió nuestra cobertura sabrá a lo que nos estamos refiriendo. Justo fue parte de un en vivo que tuvimos en donde estaba un español que ya radicaba aquí en Puebla y que mencionaba que era la primera vez que veía su selección española, Raúl. Una cosa que es muy curiosa, pero que pues al final es parte de este buen proyecto que se ha llevado desde el gobierno y que pues se aplaude el hecho de que se acerque un poquito más, de manera más accesible, el tema de el Mundial, Raúl.
3: Y además, entre otras cosas, la gran cantidad de fans, ¿no?, de fanáticos que tienen tanto la selección de Perú como la selección de España, ¿no? España llegó y bueno, fueron recibidos con qué chula es Puebla, fueron recibidos con bailables, con la tradición, con todo esto, y la selección de España viene preparada con todo. Veíamos hace un momento una imagen de las redes sociales de Lamine Yamal, tenía una máscara de oxígeno, pensamos que es parte del tratamiento, sí, para adaptación a la altitud y todo esto del Internacional del Barcelona, pero hoy sabemos que estarán las figuras. Habrá después 11 cambios, o por lo menos un máximo de 11 cambios, pero va a ser sobre todo un encuentro en donde la fuente tendrá que decidir cuál será ya su 11 titular en el primer partido.
12: Y es que, Raúl, el día de hoy va a ser una prueba clave para la selección de España, porque sí se enfrentó a la escuadra de Irak, pero no puso la alineación titular que tal vez pudiera jugar en el Mundial. Puso una alternativa. Ahora contra Perú, si usted va a ir al partido, va a haber una alineación que muy probablemente va a ser la titular de cara al Mundial. Ojo, con la incorporación de Yamal, Nico Williams, que esos jugadores son jugadores de élite y de otro tipo de estilo de juego, van a ser los titulares, pero prácticamente la base es la que se va a estar presentando en
3: Veremos a Pedri.
11: Sí, Pedri el día de ayer lo veíamos, de hecho llegó con toda la selección, Mikel Merino también ya se incorporó, el tema de David Raya, el tema de los porteros también, que va a ser un tema importante, porque ¿a quién pones en la titularidad del portero?
3: Simón,
11: ojalá tuviéramos
3: a García y a cualquiera de los tres.
11: Ojalá tuviéramos ese bello dilema aquí en México de ver cuál es nuestro portero titular.
12: Lo
11: ¿no?
12: tenemos, porque... Mac, lo tenemos.
11: No, Ochoa, pero a ver,
12: tal Arangel.
11: Bueno, Memo Ochoa, la verdad es que yo no creo que sea el adecuado. Usted comente, ¿nos pondría Memo Ochoa de titular? No. ¿Y por qué? Yo creo que
3: cualquier técnico mundialista podría tener este lujo, es ¿no? de tener estos tres porteros.
11: ¿Sí? Un hombre que jugó la final de la Champions, el otro que fue galardonado como el jugador de la liga en la posición de arquero. Entonces, de verdad que es interesante ver lo que se tiene. Y tenemos parte de las declaraciones también.
12: Sí, aficionados peruanos que nos estaban mencionando que estaban muy contentos. Puebla, estaban muy impresionados, incluso hasta de la infraestructura que estaba presentando la ciudad. Pero entrevistamos a un peruano que venía de San Luis Potosí, dice que se hizo seis horas para llegar a Puebla y ellos esperaban por lo menos una firma. Y vamos a escuchar parte de lo que él nos estaba mencionando.
7: Bueno, vengo de San Luis Potosí, allá llegamos, hicimos 6 horas y pues aquí estamos esperando el partido. Sí, siempre es bonito estar cerca, siempre trato de seguirlo. Ahorita están, digamos, en una mala etapa, están en una regeneración, digamos, de jugadores, pero siempre estamos, ¿no?, en las malas y en las buenas. Ahorita de los que quedan, de los antiguos, Galese, Yotún, Carrillo, creo que son los más, Marco López también por ahí, son los más ahorita de los que quedan, ¿no?, de la generación dorada, digamos, para poner el Mundial. Pues esperemos que nos volé. Pues España sí es una candidata al campeonato del Mundial, yo creo. Pues espero que le den leve para no salir humillados.
12: Parte de las declaraciones de este aficionado peruano, a ver, Perú no clasificó al Mundial, pero hoy se van a rajar todo en el terreno de juego, Raúl.
3: Ah, sí, sí. Eso es lo que esperamos, ¿no? Que se entreguen, pero que se cuiden al momento de poner la pierna. Claro, porque
12: ojo con los peruanos,
3: ¿eh? Sí, porque además podrías lesionar a un jugador que está a días de participar en un Mundial.
11: Sí, y eso seguramente, espero yo, que haya sido un tema que se haya tratado entre ambas selecciones, entre ambas federaciones, el tema de, sí, vamos a jugar bien, vamos a jugar fuerte, porque ya es técnicamente la previa del Mundial, pero que se respete.
3: Porque lo vimos, Max, lo vimos en los partidos de este fin de semana.
11: Brasil, Wesley, este jugador de Brasil, se pierde por lesión de igual manera, ya el tema de, bueno, no fue por lesión directamente, pero ya fue una carga cardíaca el tema de Eriksen con Dinamarca.
3: Claro, otro susto tremendo.
11: Entonces, Eriksen. Ya hay cosas que de verdad se tienen que mesurar en este caso para que no pase alguna eventualidad, particularmente con España, claro, ¿no? Y de igual manera no le deseamos nada malo a la selección de Perú, pero pues ya gran base de los jugadores de España viajarán de Puebla a Ciudad de México y de Ciudad de México a Tennessee, que es donde harán respectivamente la base mundialista, Marcos.
12: Oye, y también entrevistamos a un niño que muy emocionado porque logró recabar 16 firmas, 16 autógrafos, y entre ellos la de Galese y otros futbolistas. Vamos a escuchar un poco de lo que él nos estuvo mencionando en la entrevista.
13: Coméntanos quién te firmó y todo eso.
14: Coméntame. Acá atrás me firmó Casele, Sone, me firmó acá. No sé quién es.
13: Oye, ¿te sentiste emocionado cuando pasó eso?
14: Sí. ¿Cuándo fue que te
12: parte de ahí de lo que nos estaba mencionando el niño? Está emocionado, y así muchos peruanos estaban reuniendo en el hotel de concentración, Raúl.
3: Y va a estar en el partido.
12: Este niño vienen aproximadamente unos seis integrantes de la familia, residen en Costa Rica. Uh-huh. Y ellos mencionan que su familiar, su hijo, les compró pases para el partido y también para hospedarse aquí en Puebla. Y se hicieron muchas horas para llegar aquí, llegaron a Ciudad de México, de Ciudad de México a Puebla, y quedaron impresionados con la comida, con todo.
3: Le deseamos feliz estancia y que disfrute, claro, este encuentro.
11: Sí, que disfrute este encuentro. Y otro de los comentarios ahorita que mencionas la comida, ayer entrevistábamos también a esta persona española que ya radicaba aquí en Puebla y nos decía qué precioso cruce cultural va a ser en la comida España, sí, Perú y México. No, o sea, de verdad que de las gastronomías más importantes que se tienen a nivel internacional. Ya hablando específicamente de lo deportivo, recuerde usted, en punto de las 7:30 horas de la noche ya estaremos llevando toda la cobertura. Nuestros compañeros Marco Bravos y Toño Zamora estarán desde el nivel del Estadio Cuauhtémoc, llevando muy de cerca, de verdad muy de cerca,
12: todos
11: los detalles y participando con usted para que puedan de esta manera ya convivir con un poco de nosotros, también acercarse a los regalos que vamos a tener, las dinámicas que vamos a ir realizando, y así pues será muy muy interesante lo que tengamos el día de hoy. Estaremos también llevando la narración con nuestro compañero Rafa Crespo.
12: Sí, y también Antonio Zamora estuvo en la rueda de prensa donde estuvo Luis de la Fuente, el técnico de España, y Jeremy Pino, quienes realizaron, pues, atendieron a los medios de comunicación, y escuchemos parte de lo que le mencionaron a Toño Zamora y también en este reporte.
15: Seguidores de las redes sociales de Cinco Radio, pues, todo listo para el partido entre España y Perú de este lunes en el Estadio Cuauhtémoc. Hablaron Luis de la Fuente y también Jeremy Pino, ambos elementos de la selección de España. Por su parte, Luis de la Fuente muy cauto, muy tranquilo, totalmente mentalizado en el debut del próximo 15 de junio ante Cabo Verde.
16: Bueno, pues nosotros vamos a intentar acercarnos a nuestra mejor versión, primero porque por nuestra responsabilidad, por el prestigio, porque nos enfrentamos con una gran selección, muy difícil, y porque ya quedan escasos días.
15: Y del lado de Jeremy Pino, pues sabe que este tipo de partidos ante rivales, podríamos decir, de un corte menor, pues es una gran oportunidad para que puedan llenarle el ojo al entrenador.
17: Una más barrera, digo, fue un poquito bonito ver cómo estaba la gente doblando y tal. Y bueno, mañana esperaremos un ambiente muy, muy grande, creo que eran 42.000 personas las que estaban, y nada, intentaremos agradecerle todo.
15: Para colarse en la alineación titular, sobre todo, tomando en cuenta que ni William, ni Nico Williams, ni Lamine Yamal, pues, están en óptimas condiciones, y pues buscará aquí en Puebla ganarse su titularidad. Manténgase pendiente de todas nuestras redes sociales porque la cobertura del Mundial será total aquí en Cinco Radio.
12: Ahí está el reporte de nuestro compañero Antonio Zamora, y hasta aquí llegamos con la información deportiva.
4: Y faltan ahora, son las 9:29. 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
19: Faltan 3 días para el Mundial y Puebla ya vibra con el fervor mundialista. Cuenta regresiva en Puebla, España, una de las favoritas para conquistar el Mundial, llega al Cuauhtémoc para enfrentar a Perú en un duelo de alto nivel. La roja afina detalle rumbo a la máxima justa, mientras la blanquirroja intentará incomodar y demostrar que está lista para competir ante los grandes. Cerca de 3.000 aficionados recibieron a la selección de España en su hotel de concentración. La afición se volcó con el equipo y los más ovacionados fueron Pedri y Rodri, quienes destacaron la euforia entre los seguidores con fotos, autógrafos y saludos. Luis de la Fuente aseguró que Lamine Yamal, Nico Williams y Víctor Muñoz llegarían al debut de España en el Mundial siempre que cumplan con sus tiempos de recuperación.
20: Nico, Lamine y Víctor están cumpliendo con los plazos de recuperación, están muy bien, eran conveniente que esta semana, este fin de estos días, se quedaran trabajando allí para hacer trabajo más específico, y sí, seguimos, insisto, cumpliendo los plazos. Creo que si siguen esta evolución podrán estar los tres para el próximo partido y disponibles, así que creo que es una gran noticia, pero lamentamos que no estén hoy aquí acompañándonos, pero las indicaciones tanto de los servicios médicos como de la preparación física nos invitaba a que se quedaran allí para que continuaran con ese trabajo específico.
19: Con el regreso de Yoshimar Yotun, André Carrillo y Pedro Galese al trabajo grupal, Perú entrenó al parejo en el Estadio Cuauhtémoc y quedó listo para enfrentar a España en el amistoso de esta noche. La selección dirigida por Mano Meneses, último detalles en Puebla antes de medirse ante una de las favoritas rumbo al Mundial. Continúen en sintonía de Cinco Radio, comunicación efectiva y minuto cero. Para el Radar Mundialista le informó Marcos Bravo.
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1: Y en una curva es donde ocurrió un percance vehicular que cobró la vida de una persona. Se trata de una mujer la que murió ahí en el lugar. De acuerdo con los datos que se dan a conocer, es Felipa Grande Coyo, de 42 años de edad, quien muere en este percance. Cabe destacar que conducía el vehículo su esposo y señalan ante las autoridades que perdió el control debido a un charco de agua que se hace ahí. En la curva, hay una curva y hay una especie de columpio en la carretera, lo que hace que se haga un vado de agua cuando llueve, se encharca y si alguien no lo ve, pues ahí puede perder muy fácil el control. Debido a este charco, se impacta contra el muro de contención, pega y provoca la volcadura que hace que la mujer salga eyectada y pierda la vida. Y en el lugar llevaba verduras esta mujer de 42 años de edad y habría sido por esto, por el charco. Circule con mucha precaución. Conocemos esta carretera y efectivamente es ahí se hace este vado de agua y hay que pegarse hacia la izquierda porque si va uno en el carril de derecha ahí pierde uno el control y se han suscitado varios accidentes vehiculares.
2: Aquaplaning famoso.
1: Sí, ahí se arma así, te digo, porque es un columpio, se inunda, y si tú vas en el carril de derecha, ahí es donde te lo encuentras, pégate al de la izquierda para que logres pasar.
2: Está la cantidad de agua que aunque tenga un buen dibujo las llantas, ahí se pierde el control.
1: Te mueve, Raúl, sí. y ocasiona este tipo de percances fatales.
3: Y también tenga mucha precaución, Capuf está reportando que en la autopista Catzingo Ciudad Mendoza sigue la neblina, es en las Cumbres de Maltrata, que de por sí sabemos que es una zona peligrosa, así que manejen con precaución, enciendan sus luces y disminuyan la velocidad a la altura de las Cumbres de Maltrata por esta neblina cuando son 9:39.
1: Nadie y urge la ambulancia ahí en la 4 Poniente y 17 Norte por este percance de una patrulla de la Guardia que atropelló a un motociclista de la tercera edad. No ha llegado la ambulancia, urge que llegue la ambulancia. 9:39.
2: El sistema estatal DIF extendió la entrega de ayudas funcionales a 217 municipios. A través de las 31 delegaciones regionales del sistema estatal DIF, Ceci Arellano, presidente del patronato, impulsa la estrategia buscando la cobertura total en todos los municipios, mejorando la calidad de vida e inclusión social de personas con discapacidad motriz y adultos mayores. Ahí vemos cómo reciben los apoyos con sillas y equipos especiales. Sillas de ruedas en la capital, apoyos en la microrregión de Xicotepec, entre otros, para asegurar apoyos que lleguen de manera directa, sin intermediarios, a quienes más lo necesitan. Se garantiza sobre todo la participación de los beneficiarios en todo el estado de Puebla, y esto es muy importante. Desde el 7 de junio hasta hoy en día se ha extendido la ayuda funcional buscando fortalecer la autonomía y movilidad de personas con discapacidad motriz y adultos mayores, decíamos, a través de estas 31 delegaciones regionales. En 20 minutos serán las 10.
4: En 20 serán las 10 y la diputada Fedra Suriano Corrales confió en que las comparecencias del secretario de Seguridad Pública en el estado y del coordinador estatal de gabinete se realicen ante los 41 diputados locales y no en comisiones específicas, así lo dijo.
5: En mi opinión muy personal, creo que el coordinador del gabinete del Ejecutivo del Estado, del titular del Ejecutivo, debe de hacer en pleno. Porque lo cierto es que cuando se ha hecho las comparecencias de los diferentes diputados, pues siempre se habla de un tema, o sea, de temas especializados, y para eso hay comisiones. En este caso, el tema del coordinador de gabinete, me parece que él trae justamente un tema general de la administración pública del estado. No viene en un tema.
4: Ahí está lo que sucede con estas comparecencias que están llamando mucho la atención. 19 minutos y las 10. ¿Estás buscando un lugar para

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1: Mañana con 43 minutos y se han puesto a pensar que sus ojos lo hacen testigo de los mejores momentos de su vida. 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Y para hablarnos del tema, se encuentra con nosotros en la vía telefónica el doctor Joaquín Miguel López Rodríguez. Él es cirujano oftalmólogo y hay un tema muy recurrente que queremos tratar con el doctor y que padece mucha gente y se trata de las cataratas. Doctor, buenos días, ¿cómo está?
2: Hola, ¿qué tal, Yeli? Nuevamente, muchas gracias por la invitación. Buenos días.
1: Muchísimas gracias por tomar la llamada y que nos comente qué son las cataratas.
2: Como platicamos, es un tema que vemos todos los días en la consulta, es una condición en la cual el paciente va perdiendo transparencia en el cristalino, el cual es una lente intraocular natural del ser humano. Es importante saber que la catarata es la primera.
1: 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Y regresamos con usted, doctor, para que nos comente acerca de las cataratas, por favor.
2: Claro, si platicamos, Nayeli, que la catarata es la causa de ceguera afortunadamente reversible en el mundo, que es más común, y básicamente se refiere a la opacificación de una lente intraocular que tenemos que se llama cristalino. El cristalino es una lente intraocular natural del ser humano que normalmente va sufriendo cambios con el tiempo. Generalmente, después de los 60, 70 años, empieza a perder transparencia y esto se conoce con el nombre de catarata. La catarata afortunadamente se puede corregir de manera quirúrgica y es un procedimiento que normalmente no demora más de 10 minutos en realizarse, se hace con anestesia local, es 100% ambulatoria y normalmente no duele.
1: ¿Y quiénes padecen este problema?
2: El riesgo de catarata principalmente aparece principalmente después de los 65 a 70 años promedio, se conoce con el nombre de catarata senil, como comentábamos, es la catarata más común.
1: Doctor, y también si nos pudiera comentar cuál es la solución. ¿Hay alguna solución definitiva para este problema visual?
2: Sí, como contábamos, la catarata causa ceguera, pero no solamente aparece en los adultos mayores. Puede aparecer prácticamente desde cualquier momento de la vida. Hay niños que nacen con cataratas, se llaman cataratas congénitas. También puede ser secundaria al consumo de algunos medicamentos, como por ejemplo corticosteroides. Hay personas que tienen traumatismos en el ojo, desarrollan cataratas traumáticas. Pero igualmente se puede curar con una cirugía, de tal manera que si de pronto tienes una catarata, la cirugía es la única opción que realmente puede quitar la catarata. No se quita así entonces con gotas o con el uso de algunos anteojos.
1: Doctor, seguimos teniendo fallas con la línea telefónica. Si pudiera moverse un poquito o ponerse cerca de una ventana para que lo podamos escuchar mejor. Y también que nos comente, y que es algo que nos pregunta mucho el auditorio, ¿cómo es esta cirugía de cataratas?
2: La cirugía de catarata es un procedimiento que hoy día se desarrolla con anestesia local, es decir, no es necesario dormir completamente al paciente, solamente se colocan gotitas de anestesia, al ojo, se hace una incisión de aproximadamente 3 milímetros en la córnea, es una incisión chiquitita con la cual entramos un poquito con un aparato que se llama facoemulsificador. El facoemulsificador es un dispositivo que dispara ondas de ultrasonido, desintegra la catarata y una vez que hemos aspirado la catarata podemos colocar dentro una lente intraocular. La lente intraocular devuelve la transparencia al ojo y le da la potencia necesaria, lo cual permite que el paciente pueda ver mejor una vez que hemos quitado la catarata y colocado un lente que queda prácticamente para toda la vida dentro del ojo.
1: ¿Qué precio tiene una cirugía de estas? ¿Es cara?
2: 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Es el costo que hemos ofrecido ya durante varios años. Básicamente a nuestros pacientes les ofrecemos un paquete que ya les incluye los estudios oculares preoperatorios. 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La cirugía como tal, con una lente intraocular de marca, utilizamos lentes intraoculares de la marca Bausch + Lomb y Carl Zeiss, básicamente las consultas postoperatorias, y incluso les damos un kit de cortesía de medicamentos. Todo esto tiene un costo de 13,500 pesos, el costo es por ojo.
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1: Doctor Joaquín Miguel López Rodríguez, muchísimas gracias por la llamada, que tenga buena semana.
2: Muchísimas gracias, igualmente.
1: Es el doctor Joaquín Miguel López Rodríguez, cirujano oftalmólogo de la Clínica de Santa Bárbara.
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3: Hoy el tema en quinto medio es morir de tristeza. Cuando se experimenta una pérdida significativa, la ciencia del comportamiento observa alteraciones críticas, es decir, una desregulación del eje HPA, hipotálamo, hipófisis adrenal. El cortisol alto crónico deprime el sistema inmunológico, el cuerpo se vuelve drásticamente más vulnerable a infecciones graves e enfermedades cardiovasculares. La comunidad científica ha publicado numerosos estudios de gran escala que demuestran el efecto viudez y el riesgo real de la miocardiopatía por estrés. Este estudio fue publicado por la Universidad de Harvard en The New England Journal of Medicine. Los resultados demostraron que el riesgo de muerte de una persona aumenta 66% durante los primeros 3 meses posteriores al fallecimiento de una pareja. El estudio concluyó que el dolor moral prolongado altera el equilibrio homeostático del cuerpo, incrementando drásticamente los eventos cardíacos. Otro estudio analizó el impacto del duelo en la salud física. Los investigadores encontraron que las personas que experimentaban un duelo severo y niveles altos de depresión presentaban niveles de inflamación sistémica en la sangre hasta un 54% más altos. La ciencia ha demostrado que la mente y el cuerpo no operan de forma aislada. Una tristeza profunda y persistente altera la química del cerebro, inunda el cuerpo de hormonas de estrés y debilita el sistema inmune, y puede literalmente paralizar la estructura muscular del corazón.
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4: Son 9:51 y ponga mucha atención porque le vamos a platicar esta historia. Otra víctima de estas mujeres que se les conoce como las goteras, porque pues ponen gotas en alguna bebida de sus víctimas para dormirlos y robarles, pero en algunos casos se les pasa la dosis, como en este, y matan a sus víctimas. El día de ayer por la madrugada, en una habitación del motel Miño, que se ubica en la 8 Oriente y 26 Norte, es un hombre de entre 40 y 45 años de edad el que murió. Se sabe que ingresó la noche del sábado con una mujer, una sexoservidora, a una de esas habitaciones. Ahí estuvieron un tiempo. Luego se sabe por la declaración que los empleados dieron a las autoridades que llegó un hombre y que fueron precisamente los clientes, esta mujer y el hombre, quienes autorizaron su entrada. Sin embargo, luego vieron salir esta camioneta en la que habían llegado y esto llamó su atención. Fueron a ver si ya habían desocupado el cuarto y en ese momento se percataron de que uno de los hombres, el que había entrado primero con la mujer, estaba inconsciente. Llamaron a los servicios de emergencia y corroboraron los paramédicos que estaba muerto este hombre, que está en calidad de desconocido, de 40 a 45 años de edad. No presentaba huellas de violencia, pero sí señales de que había bebido algo. Se presume que esta mujer, esta sexoservidora, pues le puso algo en su bebida, algunas gotas, y esto habría ocasionado su muerte. Se estaban buscando la camioneta que robaron, porque también se llevaron el efectivo, y pues están analizando las cámaras de videovigilancia para dar con la identidad de estas personas. Cabe destacar que en menos de 2 semanas han muerto 2 hombres de esta misma manera. El caso anterior, se lo presentamos aquí, ocurrió en la antigua cementera, donde también 2 hombres se llevaron a 2 mujeres al domicilio de uno de ellos. Ahí les dieron de tomar algo, quedaron inconscientes, les robaron un vehículo y objetos de valor, y posteriormente, cuando despierta uno de ellos, se da cuenta que su amigo, su compañero, no responde. Llaman a los paramédicos y también confirman el deceso. Mucha atención, y urge que se dé con estas mujeres que están operando de esta manera y acabando con vidas de sus clientes en los sexo servicios. Son 9:53.
1: Y este fin de semana se formalizó el convenio entre el Grupo Pro Niñez y Leche para el Bienestar, mediante el cual se van a brindar apoyos a 57 niñas y niños cuyas mamás se encuentran en un centro de reinserción social, y así lo comentaban durante este evento.
5: Que a partir de hoy contarán con su dotación de 16 litros de leche al mes. El aplauso fuerte, porque estas son acciones en beneficio de la sociedad y de los grupos.
1: Y además se comentó que próximamente se va a inaugurar una lechería para el bienestar y estará ubicada ya en la unidad habitacional Agua Santa, donde más de 300 familias se van a beneficiar de manera directa con esta lechería, y esto pues va a ser en beneficio de las personas que viven en esta unidad habitacional, en esta colonia, y así lo comentaba su delegada Paola Ruiz.
6: Sí. Muy buenos días, aquí en la unidad habitacional de Agua Santa estamos por aperturar una lechería con más de 300 familias que se beneficiarán directamente del programa de abasto social de leche para el bienestar, pero hoy estamos haciendo una pausa porque hicimos un convenio de colaboración con una organización civil que se llama Grupo Pro Niñez AC, en el cual directamente estamos apoyando a las hijas y a los hijos de las madres que se encuentran dentro del reclusorio.
1: Pues ahí está este beneficio, así que próximamente ya van a tener esta lechería ya en la unidad habitacional Agua Santa. Faltan 5 minutos y las 10:00 a.m.
7: 5:10, la secretaria del Bienestar, Laura Artemisa García Chávez, impulsó redes de apoyo para fortalecer la autonomía financiera de mujeres emprendedoras. Esto durante un encuentro de mujeres emprendedoras para el bienestar que se realizó en la Casa de la Cultura aquí en Puebla este fin de semana. Este fue su mensaje.
8: Resultado de los foros que hicimos en el mes de marzo, no solamente quisimos que se quedara en un momento de compartir experiencias e ir revisando qué necesitábamos las mujeres. Primero, como resultado, nos dio un producto que son varios puntos que las mujeres pusieron y dijeron qué era lo que necesitaban para seguirse fortaleciendo, que será un documento que le entregaremos al gobernador para que de ahí partan políticas públicas. ¿Cómo podemos pedir que se hagan políticas públicas a favor de las mujeres si no nacen de las experiencias de las mujeres? Y esa es la intención de este foro que se hizo en el mes de marzo. Como resultado de este, hoy iniciamos con 2 actividades en este mes, inmediatas, para poderle dar avance a lo que platicamos. Y como bien lo comentaba Ana Laura, uno de estos resultados, pues es, por supuesto, la independencia y la autonomía de las mujeres.
0: La mañanera.
7: La secretaria de Gobernación, Rosa Isela Rodríguez, en Palacio Nacional informó que continúan las mesas de diálogo con la Coordinadora Nacional de Trabajadores de la Educación. Es información de nuestra compañera Carla Botello. A su vez, la presidenta señaló que ante los señalamientos de presuntas irregularidades en las elecciones legislativas de Coahuila, pues se deben seguir los cauces legales e institucionales correspondientes. La presidenta dio aviso al reporte meteorológico de la Comisión Nacional del Agua sobre la evolución de la tormenta tropical Boris. Pidió a la población mantenerse atenta a la información oficial y las recomendaciones de Protección Civil. Escuchemos.
9: Viene el anuncio, la coordinadora de Protección Civil, también el secretario de Marina, el meteorológico, nos informaron pues de esta, a ver si pones el de la
10: hoy a las 6:00 a.m. hoy a las 6:00 a.m. hubo un último boletín.
9: Sí, y el mío ya muy tarde. En la noche ya me hablaron, me informaron que sería
10: sí, a las 12:30,
9: importante que se publicara, y entonces ya redactamos.
10: Y ya está más cerca de la costa, está a 80 kilómetros sí, de Punta Maldonado sí, en este momento.
7: Parte de lo que se manejó en la conferencia de prensa, sobre todo, especialmente, el servicio meteorológico mantiene zona de prevención desde lagunas de Chacagua, en Oaxaca, hasta Tecpan de Galeana, Guerrero. Esto lo maneja la coordinación con el Centro Nacional de Huracanes. En dos serán las 10. Espectáculos.
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11: Muy buenos días en el noticiario, buenos días. Yo soy Azul Hernández y vámonos de recontravolada con lo más top de los espectáculos. Número 1. Entre caminos, empedrados, árboles y el sonido tranquilo de la naturaleza, así transcurrió el fin de semana de Emily Cinnamon Álvarez, hija del boxeador Saúl Canelo Álvarez, quien presumió sus días de descanso, su amor por los caballos y su estilo vaquero que eligió para una mañana de paseo ecuestre. Número 2. Fátima Bosch, actual Miss Universo 2025, vivió un momento de fe durante su visita a Costa Rica al ingresar de rodillas a la Basílica de Nuestra Señora de los Ángeles en Cartago, junto a otras reinas de belleza internacionales. Y número 3, el productor musical Bizarrap se une al universo de Toy Story 5. El argentino hace su debut en la pantalla grande prestando su voz, talento en inglés como en español, a un nuevo personaje llamado Santa de Jardín, un gnomo de jardín. Yo soy Azul Hernández y te presento lo más top de los espectáculos.
4: Y así nos estamos despidiendo de esta emisión de Buenos Días, el noticiario de la gente. Le recordamos que tenemos noticias completamente en vivo durante todo el día a través de Red Ciudadana 1120 de AM, y donde nos puede ver y escuchar también a través de las diferentes plataformas digitales. En Facebook nos encuentra como 5 Radio Comunicación Efectiva, en X, antes Twitter como arroba la red 5 Radio, y en YouTube como la red 5 Radio. Tenemos una cita mañana en punto de las 5:30 horas, Rafa.
12: Así es, mañana a partir de las 5:30 horas lo esperamos de nuevo aquí en Buenos Días, el noticiario de la gente. Raúl Méndez Macías.
7: Gracias por su atención. Gracias por su atención nuevamente, y siempre aproveche para manifestarle a sus seres queridos, a sus seres queridos, cualquier manifestación de cariño, un abrazo, un beso. Mándele un mensaje: te amo, te extraño, te felicito, te recuerdo, etcétera, etcétera. Es muy importante en cualquier momento. Gracias. Hasta mañana.
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1: El amistoso España-Perú posiciona a Puebla en el escenario futbolístico internacional. ¿Cómo le va? Buenos días. Y sí, esta noche en el Estadio Cuauhtémoc tendremos la presentación de estas dos selecciones, tanto la de España como la de Perú, y en su oportunidad el director técnico de la selección de España, La Roja, Luis de la Fuente, destacó la relevancia de jugar en México y en especial en Puebla, por toda la historia futbolera que tenemos.
2: Pero en cualquier caso, así rápidamente de decir que México es, como digo, es, al igual que Uruguay, es historia del fútbol. Y una afición apasionada, en un pueblo que se vuelca con el deporte y con el fútbol especialmente, esperamos que vamos a vivir una maravillosa. Quiero ver, insisto, mañana vivirla aquí en Puebla, porque en Guadalajara, cuando ya estén los puntos en juego, pues obviamente todavía será todavía más emocionante, ¿no? Pero en cualquier caso estamos felices de poder disfrutar este acontecimiento.
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1: Y en más de la información, en actividad de la maestra Laura Artemisa García Chávez, secretaria del Bienestar en el Estado, se reunió con productoras en Casa de la Cultura. Este fin de semana se les impulsó en alguno de sus emprendimientos, y ella las llamó a sumar esfuerzos, voluntades orientadas para que productoras y artesanas cuenten con espacios para impulsar y desarrollar su independencia financiera.
4: Y esa es la intención de este foro que se hizo en el mes de marzo. Como resultado de este, hoy iniciamos con dos actividades en este mes, inmediatas, para poderle dar avance a lo que platicamos. Y como bien lo comentaba Ana Laura, uno de estos resultados, pues es, por supuesto, la independencia y la autonomía de las mujeres.
1: Y recuerde que este diálogo informativo lo continuamos en @la red 5 radio, nuestra cuenta de ex. De hecho, nos podemos ver y escuchar todo el día en la plataforma de 5 Radio Comunicación Efectiva. Le estamos reportando que el secretario general de la sección 51 del CENTE, Alfredo Gómez Palacios, encabezó un homenaje a 166 maestros de Tehuacán, quienes acumulan entre 20 y 55 años de trayectoria en el servicio educativo. Durante este evento, el presidente municipal anunció la donación de un terreno para la construcción de una clínica del ISTEP, proyecto que va a beneficiar a más de 6,000 derechohabientes y a sus familias en la región de Tehuacán. En la operación digital, Duval Rubio. En la operación de redes sociales, Alex Denicia. Rafael Telles Morales le informa en Radar.
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0: 16 minutos, otra vez de la Grupera 89.3, así que vámonos, esto es La Hora Ganadora, el espacio donde tú ganas, ganas, pura ganadera el día de hoy. Sí, o sea, ganadera de ganadera, o sea, de que ganas, no de ganadera, usted entiende, ¿no? Entonces, manda tu WhatsApp audio, ¿qué tengo el día de hoy? Tengo para ti boletos para que te vayas al Acuario Michin y también tengo recargas telefónicas y tengo, ¿qué crees? ¡Sí! ¡Monedero de Bodega Aurrera! Así que ahí está, ¿ok? Así que ya no lo pienses más. Ahí me están confirmando si tengo boletos para el béisbol, así que ahí está. Si tú quieres ir y quieres estar también en el béisbol, bueno, ya lo sabes, ya te la you know, ¿ok? Así que vámonos, 22-12-66-47-80, 22-21-23-45-99, entonces recapitulamos. Está recarga telefónica, está tarjeta de Bodega Aurrera para que vayas a echarte unas compritas, está también recarga telefónica y boletos para la Core Michin, ya lo dije, ¿no? Sí, no te lo voy a decir, no, ahí está. Y boletos para el béisbol, ok, así que vamos a los 22-12-66-47-80-22-21-23-45-99 y dice...
1: Hola, hola, estoy en La Hora Ganadora con Atraviesa y quiero ganar unos boletos para el Acuario Michin o un monedero para la Bodega Aurrera.
0: Ok.
2: Márcame Travi, quiero ganar, márcame Travi, por favor.
0: Perfecto.
3: Travisita, buenos días, estoy en La Hora Ganadora. Márcame Travisita, quiero participar por boletos del Acuario Michin.
0: Eso es todo.
4: Hola, Traviesa, quiero ganar.
2: Hola, estoy en La Hora Ganadora con la Traviesa. Quiero ganar boletos para Acuario Michin. Márcame Travi.
0: Ya tú sabes.
5: Hola Traviesa, muy buenos días. Estamos en La Hora Ganadora. Quiero un recargón. Me urge un recargón, por favor. Márcame Traviesa, por favor. Gracias.
0: Sí se escucha un poco de desesperación por ese recargón, no vamos a mentir. Y dice...
6: Traviesita, quiero un monedero para ir a comprar a Bodega Aurrera. Márcame, estamos en La Hora Ganadora.
0: ¡Vámonos! 22-12-66-47-80. Te recuerdo que para poder participar me tienes que decir... Estoy en La Hora Ganadora con Silvia Nava, La Traviesa y lo que quieras ganar en WhatsApp audio al 22-12-66-47-80.
4: Márcame, quiero ganar.
0: ¡Uy! Dice...
7: Hola, buenos días. Estoy con La Hora Ganadora, con La Traviesa. Quiero una recarga telefónica, por favor.
0: Ok.
8: Buenos días. Estoy en La Hora Ganadora con Silvia Nava, La Traviesa. Quiero ganarme boletos para ir a ver el Base. Travi, márcame.
0: ¡Eso, corazón de melón!
4: Hola, Travi. Buenos días. Quiero mi tarjeta.
0: Ok, 22-12-66-47-80.
3: Hola Silvia, buenos días, estoy escuchando La Hora Ganadora. Quisiera participar para ganarme un monedero de la Bodega Aurrera de Mamá Lucha.
0: Uy, porque Mamá Lucha sí sabe que tiene los mejores precios.
9: Hola Traviesa, estoy en La Hora Ganadora, márcame por favor, quiero ganar boletos para el Acuario Michin.
0: Ok.
7: Travesita, márcame, me quiero ir al Acuario Michin. Estoy en La Hora Ganadora. Buen día.
3: Yo escucho La Hora Ganadora con Silvia Nava, La Traviesa, en La Mera Mera. Márcame, Traviesita, quiero ganarme un monedero de Bodega Aurrera.
0: ¡Eso es todo!
10: Soy La Hora Ganadora, márcame con la 89.3. Quiero boletitos para ir al Acuario Michin. Saluditos para el Chaparrín.
0: ¡Saludos para el Chaparrín! ¡Saludos de parte de Beto!
11: Buenos días. Estoy en La Hora Ganadora. Márcame, Traviesita, márcame.
0: ¡Eso!
9: Márcame, Traviesita, quiero un monedero de Bodega Aurrera. Márcame, Traviesa.
0: Ok, pues vámonos al corte comercial, ok. Así que vámonos, 22-12-66-47-80, 22-21-23-45-99. El corte comercial, volvemos. ¿Quién será el ganador? Lo vamos a descubrir juntos. Así que vámonos, 10:20.
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0: con un rayo de sol. Y señores, pendiente, porque a partir del día de hoy vamos a tener estos radares importantísimos a la media, que es el radar mundialista, para que te enteres de todo lo que se va a vivir en esta fiesta internacional del fútbol. Así que pendiente y vámonos en este momento para que sepas que ya estamos calentando motores. Vámonos al radar mundialista. Regresamos.
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2: Calor extremo para la República Democrática del Congo en el Mundial. La selección africana tendrá el campamento más caluroso de todo el torneo, enfrentando condiciones más sofocantes que las de Florida o Playa del Carmen. Su sede registra un índice climático de 83 sobre 100, una de las puntuaciones más altas del certamen. Esta escala evalúa factores como la temperatura ambiente, la humedad, la sensación térmica y la exposición al sol y el riesgo de estrés por el calor. Sin duda, un desafío extra fuera de la cancha para los congoleños.
1: Polémicas.
2: En otro dato, no todas las selecciones tendrán el mismo desgaste durante el torneo. Mientras Francia y Egipto serán de los equipos que menos viajarán, recorriendo alrededor de 100.100 kilómetros entre sus partidos, Cabo Verde y Uruguay tendrán que cruzar grandes distancias y acumularán más de 12.600 kilómetros en vuelos, una diferencia que podría influir en el descanso, la recuperación y el rendimiento de los jugadores a lo largo de la competencia.
1: Final.
2: Ya arrancaron los ensayos con Shakira para la ceremonia inaugural en el Estadio Azteca. Estados Unidos cayó ante Alemania en el último duelo de preparación rumbo al Mundial 2026. Alejandro Sendejas no tuvo minutos y se quedó en la banca. Continúen en sintonía de 5 Radio, comunicación efectiva y minuto cero. Para el Radar Mundialista le informó Marcos Bravo.
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0: Vámonos con más en la hora ganadora. Así que dice así, dice así, dice así. Vámonos. 22-12-66-47-80-22-21-23-45-99.
3: Muy buenos días, Traviesita. Yo escucho a la hora ganadora. Márcame.
0: Ahí está.
3: Traviesa, sí, días. Sí, yo sí. Quiero participar en la hora ganadora en artículos a tiempo aire, pero márcame. Oh, vale. Es tarjeta de vales.
4: Traviesa, traviesa, márcame, márcame, urge, una recarga, urge.
5: Boletos para la cual luchen o una recarga telefónica, por favor, márcame, márcame, márcame, aquí escuchándote desde el centro en la 89.3, la Grupera.
0: Eso es todo, 22-12-66-47-80.
6: Hola, Silvia Nava, quiero ganar boletos para el Acuario Michin, por favor, márcame, márcame.
0: Perfecto,
7: corazón. Estoy en la hora ganadora con la Traviesa.
0: Ok, vámonos con el código travieso. Código travieso para ganar Acuario Michin va a ser 333. Va a ser 333, así que ahí está, 333. 22-12-66-47-80. 22-21-23-45-99. 333 es lo que tienes que decir para llevarte tu boleto para Acuario Michin, boleto doble. Bueno, bueno, ¿con quién tengo el gusto? ¿Con quién?
8: Mónica.
0: Moni, ¿lista para concursar, Moni? Moni, ¿te sabes el código travieso?
8: No lo escuché.
0: No, Moni, ¿cómo crees, Moni? No me hagas esto, Moni. ¿Por qué, Moni? Pero no te preocupes, Moni, puedes seguir participando, ¿vale?
8: Ya que sí,
0: órale,
8: gracias.
0: Cuídate, bye bye. Te recuerdo, el código travieso es 333 y ya con eso estás participando. 333 para llevarte tu boleto para el Acuario Michin.
9: Buenos días, Silvia Nava, estoy en la hora ganadora. Quiero participar para una recarga. Porfis, llámame.
0: Ok, 22-12-66-47-80.
10: Buenos días, Travesita. Buenos días, buenos días. Por favor, márcame, regálame lo que quiera y lo que salga de tu corazón. Por favor, Travesita. Buenos días.
0: Vámonos, 22-12-66-47-80, 22-21-23-45-99, 22-12-66-47-80.
11: Estamos en la hora ganadora, 89.3, la Traviesa. Quiero un recargón, Traviesita, márcame.
0: Y dice, 22-12-66-47-80.
12: Mario Michin.
0: Bueno, bueno. Hola, sí, bueno. Hola, tienes el código travieso, corazón.
12: Sí, el código travieso es 333.
0: ¡Sí! ¡Felicidades! ¡Ya tienes boleto para el Acuario Bichín! ¿Cómo te sientes? ¿Con quién vas a ir?
12: Con mi mamá.
0: Ay, ¿cómo se llama tu mami?
12: María Elina.
0: Ay, perfecto. Oye, corazón, pues nos la saludas. Cuando digo, o sea, en buen plan, ¿no? Porque si se le sale esto a tu mami va a sonar raro, pero nos la saludas. Oye, ¿y me puedes mandar tu nombre completo, porfa?
12: Claro, te lo mando. Gracias, Teresita. Buen día.
0: Cuídate mucho. Adiós.
12: Adiós.
0: Vámonos, 22-66-47-80. Que me maten las penas y nos vamos al corte comercial para regresar con más regalos. Hay más boletos para el Acuario Michin, hay más recargas, hay tarjeta para que te vayas a comprar a Bodega Aurrerá porque tienen los precios más bajos. Una cosa impresionante. Así que no te lo pierdas. Vámonos. Y dice así.

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5: Las 10:44 a través de la Grupera 89.3, así que vámonos, y dice...
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5: La hora exacta son las 10:44, las 10:44, así que llegó el momento de cuidar tu panchita, sí, de sentirte bien, de estar con todo el ánimo, con toda la actitud, así que así te queremos ver bien, así que las 10:44, sí, ya tú sabes, es la hora de cuidar tu panchita.
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5: Y a las 10:45 a través de la Grupera 89.3. Oigan, y les recuerdo que cada vez falta menos para pasar y cotorrear este próximo 20 de junio a las 4 de la tarde en el Parque Intermunicipal de San Andrés Cholula. No te lo pierdas, se va a poner buenísimo. 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
6: Márcame, estoy en hora ganadora con Traviesa, con la Traviesa, Silvia Nava, la Traviesa. Márcame.
7: Hola, buenos días, Traviesita, estoy en la hora ganadora. Quisiera ganarme un monedero electrónico para el Bodega Herrera o unos boletos para el Acuario Michin.
8: Hola, buenos días. Estoy en la hora ganadora. Márcame, Traviesita, por favor. Quiero unos boletos para el Acuario Michin.
9: Hola, buenos días, Traviesita. Estoy en la hora ganadora y quiero ganar un monedero electrónico.
10: Estoy en la hora ganadora con la Traviesa. Quiero ganar boletos para el Acuario Michin.
11: Buenos días, Traviesa. Márcame. Quiero ganar contigo en la hora ganadora. Márcame, Traviesita.
12: Soy con Silvia Nebra, Traviesa, en la hora ganadora. Márcame, Traviesa. Quiero ganarme un recargón, por favor.
13: Buenos días, estoy en la hora ganadora con Silvia Nava, la Traviesa. Por favor, quiero ganar un monedero de Mamá Lucha. Llámame, por favor.
14: Hola, buenos días, estoy en la hora ganadora con Silvia Nava, la Traviesa. Quiero ganarme una recarga o la de Bodega Borrera.
15: Hola, Traviesa, ¿me puedes mandar un saludo aquí para mi amigo Salchicha? Aquí desde las canteras de Santo Tomás Chaucla. Por favor, Traviesa.
16: Hola, estoy en la hora ganadora.
5: Ya están, corazones, regresando a la canción. Conocemos quién es el siguiente ganador.

0: Ya son las 10:49 y dice...
1: Hola, traviesita, estoy en la hora ganadora. Márcame, traviesita, reportándome. Quiero ganar.
0: Eso es todo, corazón. Oye, el siguiente código va a ser 510. 510, ¿vale? Así que dice...
2: Hola, buenos días. Estoy en la hora de ganadora con la traviesa. Quisiera ganarme unos boletos para el Acuario Michin o el monedero electrónico para Bodega Aurrera. Gracias.
0: Te recordamos que el código es 510, así que ahora es 22-66-47-80.
3: Hola, buenos días, estoy en la hora ganadora con Silvia Nava la traviesa y queremos ganarnos unos boletos para Acuario Michin. Márcanos.
0: ¡Va que va!
2: A ver si alcanzo todavía, traviesita, estoy en la hora ganadora. Quisiera ganarme lo que tú quieras.
0: Va que va, pues se va tarjeta de Bodega Aurrera a través de la Grupera 89.3, así que ahí está, ya te recuerdo el código 510, va, así que no vayas a quedar mal, por favor, no me quedes mal, y dice 22-12-66-47-80.
4: Márcame, traviesita, regálame lo que tú quieras.
0: Y dice... Para acá. Bueno, ¿tienes el código, corazón?
5: Sí.
0: ¿El código es?
5: 501.
0: No, bueno, es 510, ¿no? Sí, 510.
5: Ajá, 510.
0: ¿Qué hacemos? ¿Qué dice producción? ¿Se lo damos? ¿Qué dice producción? ¿Se lo damos? ¿Sí? Aquí mi interventora dice que sí. ¿Estás segura? ¿Segurísima? ¡Se lo damos! Ahí está. Tienes tarjeta de Bodega Aurrera, corazón de melón, ¿vale?
4: Traviesita, regálame algo, traviesita.
0: Oye, pues vámonos. ¿Me puedes mandar tu nombre completo, porfis?
5: Sí.
0: Gracias, corazón. Cuídate mucho. Bye, bye. Así que vámonos otra vez a la Grupa 89.3. Vámonos al corte, regresamos, no le cambies. ¿Sí dice? Sí, a través de la Grupera. ¡Vámonos!
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0: Vámonos con el código travieso para ganarte boleto para el Acuario Michin. Va a ser 143, 143. Así que ahí está el código travieso, pendiente.
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0: Siguiente ganador o ganadora. Te recuerdo, el código es 143, 143, 143. Así que ahí está. 2212-664780. 2221-234599.
23: Llamada se reenvió al buzón de voz.
0: No, la persona que yo nos mandaron al buzón de voz. No puede ser, señora. No puede ser eso. No puede ser eso. Eso no puede ser. Oiga, dice.
24: Travi, Pofis, porque estoy en la hora ganadora contigo.
0: Ay, gracias.
24: Pofi, ya te mandé muchos audios en los dos WhatsApp, tíos.
0: Y dice:
25: Márcame, traviesita, quiero ganar bolitos para el Acuario Michin.
0: Ok, 22-12-66-47-80.
25: Márcame, traviesita, quiero ganar bolitos para el Acuario Michin.
0: Ay, qué bonito. Así que ya dije el código, te lo repito para que no te vayas a equivocar. 143 es el código, 143 es el código, rapidísimo. Dímelo y te llevas tu boleto para el Acuario Michin. Te lo llevas para el Acuario Michin, rapidísimo. Tú lo tienes, es tuyo, ya es tuyo.
26: Hola. El código ganador es 143.
0: Sí, cabecita. Felicidades, corazón. Ya tienes tu boleto para que te vayas al Acuario Michin. ¿Con quién vas a ir?
26: Con mi mamá.
0: Vámonos, ¿cómo se llama tu mami?
26: Gloria.
0: Gloria, pues ahí está, felicidades, corazón. Mándame tu nombre completo, porfis, ¿vale?
26: Sí, traviesita, gracias.
0: Gracias a ti, gracias a ti, corazón. Y señores, con esto cerramos la hora ganadora. Gracias, corazón, por participar. Mañana más oportunidades. Si no pasó tu audio, no te preocupes, estás participando por tiempo. No nos da para pasar todos los audios, de verdad. Gracias, gracias, gracias. Con esto cerramos la hora ganadora.
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1: Son ya las 11 de la mañana, tiempo de Radar Informativo. ¿Qué tal? Muy buenos días, mi nombre es Azul Hernández y a continuación le presento la información más importante generada hasta este momento. José Luis García Parra, coordinador de gabinete estatal, destacó que Puebla participa desde hace 18 meses en el desarrollo de Olinia, el primer vehículo eléctrico mexicano, un proyecto impulsado por talento nacional que busca fortalecer la innovación tecnológica del país.
2: Preso a las políticas públicas, a los proyectos estratégicos del país. Olinia viene en una nueva etapa para México y para Puebla. El día de ayer, Roberto Capuano, que es el líder de este proyecto, incluso en su mensaje dio un agradecimiento a Puebla, al gobernador Alejandro Armenta, porque el gobernador Armenta fue de los primeros que se sumaron para impulsar este proyecto.
1: En más información, fue identificada como Felipa Grande Coyotl, de 42 años de edad, la mujer que perdió la vida en el accidente vial registrado sobre la carretera Atlixco-Izúcar de Matamoros, cerca del crucero de Huilulco. Autoridades y cuerpos de emergencia continúan realizando labores en la zona. Reporte Red. Vecinos reportan un fuerte olor a gas sobre Boulevard Haciendas, en la zona de Capulines 2, por lo que solicitan la intervención de los cuerpos de emergencia. Con relación a temas nacionales, durante la mañanera del pueblo, la secretaria de Gobernación, Rosa Isela Rodríguez, hizo un llamado a la CENTE para que sus expresiones públicas se desarrollen en un marco de paz y respeto. Asimismo, exhortó al magisterio a levantar el plantón que mantiene en la Ciudad de México. En temas internacionales, continúa la visita del Papa León XIV por España. Durante su recorrido por las principales avenidas de Madrid, congregó a más de 1 millón de personas. El clima en esta mañana es de 23 grados centígrados, se encuentra mayormente nublado, se espera una máxima de 25 y una mínima de 15. 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
1: Ya son las 11:10, 11:10, el momento de cuidar tu panchita. ¡Sí!
2: ¡Un, dos, tres, cuatro!
1: ¡Cuídala, cuídala, cuídala, cuídala, cuídala, cuídala, cuídala! Sigámonos, las 11:10 es la hora exacta.
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1: Y vámonos rapidísimo a través de la Grupera 89.3. Así que, ¿qué canción quieres? Regresando del corte comercial, te la pongo. Dime qué rola se te antoja. ¡Ahora!

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37: Buenos días, traviesa. ¿Me podrías complacer con la canción de Valió la pena equivocarme del Arrollador y Grupo Firme? Y que tengas un excelente inicio de semana. Saludos y bendiciones, traviesa.
38: Escúchame bien.

0: La arrolladora y Grupo Firme.
1: Traviesa Poma, la de las dos carnales, la de Home Run o algo así se llama.
2: ¡Vámonos, los dos carnales con Home Run en esto que es! ¡Échamelas! Y pendiente porque viene el radar mundialista.

0: Ahí estuvo los dos carnales a través de la Grupera 89.3. ¿Cuál ponemos? Regresando al corte comercial. Y dice así. Bueno, bueno. ¿Quién está ahí? Dice. Y dice así.
1: Hola, Teresita. Buenos días. Espero que te encuentres muy bien. Por favor, puedes mandar saludos a la familia Castañeda y a Teresa Juárez. ¿Me puedes poner la canción de Todo lo fue, por favor?
0: Claro que sí, entonces regresando del corte comercial y regresando del radar mundialista, viene Todo lo fue de Lenin Ramírez. En esto que es Échamelas con la Traviesa, dime tú qué canción quieres, ¿ok? Así que vámonos con la información, volvemos.
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3: La Real Federación Española de Fútbol y la Selección Española compartieron un mensaje de Nico Williams, Lamine Yamal y Víctor Muñoz para las y los poblanos en el marco del ambiente mundialista que se vive en Puebla.
4: Hola Puebla, ¿qué tal? Aquí Víctor, Lamine y Nico. Nos hubiese encantado poder estar ahí con vosotros, estar ahí, pero ya sabéis que estamos recuperándose de una lesión. Pero bueno, nos vemos en el partido de Uruguay y nada, espero que disfrutéis mucho.
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3: La selección de Japón comenzó este lunes con los preparativos para dejar Monterrey, luego de que personal del equipo retirara maletas, utilería y equipo utilizado durante su estancia en Nuevo León. Las labores de carga se realizaron desde temprana hora, previo al traslado al aeropuerto, desde donde partirán rumbo a Nashville, ciudad que fungirá como su campamento base durante el Mundial 2026. La selección de Irán realizó su primer entrenamiento de cancha en Tijuana.
2: Polémica.
3: Senegal llegó a Estados Unidos para el Mundial y los jugadores son sometidos a estrictos controles por parte de las autoridades migratorias de Estados Unidos. Continúan en sintonía de 5 Radio, comunicación efectiva y minuto cero. Para el Radar Mundialista, le informó Marcos Bravo.
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0: 2221-2345-99. Oigan, pues vámonos porque la cuenta regresiva ya está. 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Bueno, me distraje, disculpe usted, regresemos. Perdón, me disocié, me fui. Oigan, no, y es que se va a poner buenísimo ahora sí, 20 de junio. 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Así que allá nos vemos porque se va a poner bueno, buenísimo, rico, sabroso. Así que usted ya sabe, allá nos vemos. Sí, ¿quién dice yo? ¿Quién jala?
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0: Y baila, baila, baila. Mira, puedes bailar desde cumbia con Los Askis, puedes bailar duranguense con Patrulla 81, puedes bailar cumbia tejana con Los Hijos del Pueblo, puedes bailar cumbia también con Dalia Sosa, puedes ahora sí que bailar de cartoncito, de cerveza con Código Norte y Banda Primas. 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Así que allá nos vemos.
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0: Sí, ¿qué tal si ahí conoces al amor de tu vida? Oigan, pero bueno, ahí está, ya nos vemos. 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Vámonos al corte comercial, regresamos con más música. Regresando, ¿cuál ponemos? Y una vez que nos digan a lo que nos truje, chencha, lo que venimos a poner rolas.
2: Buenas. Días, me pueden poner la canción de Decepciones de Calibre 50 y Alejandro Fernández. Saludos para mi amigo La Niña.
0: Saludos y regresando Alejandro Fernández y Calibre 50. ¡Vámonos!
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1: La hora exacta es las 11:57. 11:57. Y dice... Momento de cuidar tu panchita. Y esta recomendación te la damos porque te queremos. Por si me inflamo. Ya son las 11:57, la hora exacta.
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3: Buenos días, Travis. Pues un placer con la canción, me enamoré de este. Muchas gracias y buen día.
1: Gracias, corazón. Igual, con esto cerramos Échamelas con la Traviesa y nos vamos con los horóscopes. Así que no le cambies, mejor súbele. Ay, ay, ay, qué rolón, ¿eh? Rolototota. Si usted se ha enamorado, ¿no?, de alguien, esta canción es directamente para esa persona. Vámonos, 2212-664780 y dice así...

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1: Son ya la media y este es el Radar Informativo. ¿Qué tal? Muy buenas tardes. Mi nombre es Azul Hernández y a continuación le presento la información más importante generada hasta este momento. Samuel Aguilar Pala, secretario de Gobernación, aseguró que el gobierno del estado no tolerará complicidades relacionadas con la explosión de pipas en Tepeaca y precisó que la Fiscalía General de la República mantiene a su cargo las investigaciones del caso.
2: Lo que sí puedo compartirles es lo que reiteró el gobernador en el sentido de que no tolerará el gobierno del estado ninguna complicidad, llámese de presidentes municipales o incluso algunos de nosotros como funcionarios del gobierno del estado. Y reiteró hoy, insisto, a que si hay alguna complicidad por parte de algún funcionario municipal o algún funcionario del gobierno del estado para tolerar y permitir las irregularidades, no solo en Tepeaca, sino que en todo el estado, con el uso irregular del huachicol o el huachigás, se proceda de manera contundente.
1: Más información, quisiera compartirle lo siguiente. Preste mucha atención porque tras el resolutivo del Congreso de Tlaxcala sobre la destitución del Cabildo de Contla de Juan Cuamatzi y ante la no ejecución del mismo por una controversia en la Suprema Corte de Justicia de la Nación, el presidente de comunidad de la segunda sección, Alejandro Flores, reiteró que continuará defendiendo su derecho a voz y voto en el Cabildo. Nico Williams, Víctor Muñoz y Lamine Yamal enviaron un mensaje a la afición poblana que asistirá esta noche al Estadio Cuauhtémoc para el encuentro entre España y Perú. Los futbolistas no realizarán el viaje a Puebla debido a lesión, pero usted puede escuchar este mensaje a través de la página oficial de deportes de 5 Radio Comunicación Efectiva de nombre Minuto Cero. En más información, Antonio Herrera Fernández, director de Secundarias Generales de la Secretaría de Educación Pública, señaló que la caminata Animalízate en Atlixco busca fomentar entre niñas, niños y adolescentes el respeto, cuidado y protección a los animales. En más información, después de 70 años de espera, el Puente de la Transformación ya es un hecho. Una obra que mejora la movilidad, conecta a 7 municipios al sur de Puebla, fortalece el desarrollo económico y brinda mayor seguridad vial a miles de familias. Más caminos, más progreso, más oportunidades. El clima en esta tarde es de 23 grados centígrados, se encuentra mayormente nublado, se espera una máxima de 23 y una mínima de 15. Así que tome precauciones, recuerde estar bien informado a través de las diferentes redes sociales de 5 Radio Comunicación Efectiva y a través de la red ciudadana 1120 de amplitud modulada. En la consola digital Duval Rubio, Azul Hernández le desea un excelente día.
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3: ¿Qué tal, amigos de La Grupera? Soy Silvia Nava La Traviesa y andamos con toda la actitud a través de La Grupera 89.3 con toda la buena vibra, toda la energía. Así que vámonos a disfrutar porque esto es La Grupera 89.3.

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1: La hora exacta es las 12:23.
2: Complaciendo para todos.
1: 12:23 y es la hora de conocer qué te depara el destino. Así que ahí está, para que no andes de nervios y eso te inflame y te afecte tu panchita. Si cuidas tu panchita, te cuidas tú. Así que ahí está, las 12:23.
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1: Aries, vámonos inmediatamente con Aries. Y es que Aries, cada cambio que haces en tu vida trae una nueva oportunidad para crecer. A veces da miedo salir de lo conocido, así que invertir tiempo, esfuerzo o incluso dejar atrás hábitos y personas podría ser algo que te causa bastante conflicto, pero nada de eso es una pérdida, porque cuando te das cuenta que empieza a abrir espacio para cosas mejores, te haces más fuerte, ¿ok? Mi querido Tauro. Tauro, el pasado regresa disfrazado de nostalgia, pero no todo lo que vuelve merece una nueva oportunidad. Antes de abrir nuevamente la puerta a alguien que ya se fue, recuerda las razones por las que se terminaron esas situaciones o por las que se fue, y piensa si realmente soporta algo a tu vida en este momento. Así que hoy no vivas del pasado.
3: Géminis,
1: no guardes silencio cuando veas una injusticia o cuando alguien intente hacerte menos o hacer menos a otra persona. A veces una palabra de apoyo, un gesto de respeto o simplemente no unirte a las burlas puede marcar una diferencia. Así que hoy vamos a recomendarte que te des cuenta de lo valioso que eres y cómo puedes ayudar a alguien que se va a acercar a ti, ¿ok?
3: Cáncer,
1: tu actitud puede convertirse en la energía que motive a quienes realmente te rodean, incluso en los momentos difíciles. Mantener una mentalidad positiva y seguir adelante con entusiasmo puede hacer una gran diferencia tanto para ti como para las personas que confían en ti. Así que hoy la gente va a confiar en ti, mi querido Cáncer. Y dice por acá...
3: Leo,
1: aprende a perdonar y dar nuevas oportunidades. Y es que también esta es una forma de crecer. Todos cometemos errores, tomamos malas decisiones o atravesamos momentos difíciles. O sea, nadie es perfecto. Ay, se me acordó esa canción. Nadie es perfecto. Ya, ok. Pero eso no significa que una persona no pueda cambiar o mejorar. Así que hoy lo que te van a enseñar los astros es a perdonar. Perdona. Así que ahí está. Oiga, pues vámonos. Voy a poner esa canción. Voy a poner un cachito porque... ¿Sabe qué? Nadie es perfecto. Y el que se sienta perfecto es lo más imperfecto del mundo. Así que lo único que usted tiene que hacer es disfrutar, dejarse llevar. Así que usted déjese. ¡Sí! No, hombre, una cosa increíble. Así que 22-12-66-47-80, 22-21-23-45-99. Así que vámonos a través de la Grupera 89.3. Así que vámonos a bailar y a sentir y a vibrar y a cantar, porque a eso venimos esta vida, señora. A eso venimos a esta vida. Y pendiente, porque ya viene el pasar y cotorrear, y dice así. Vámonos, todo bailar, vamos a bailar, sí, todos.
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1: pintada. Dice, sí, báilele, báilele, báilele, báilele, báilele, báilele, báilele. Así que vámonos, 22-12-66-47-80, 22-21-23-45-99.
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1: El que no salte es un triste. Vámonos, las 12:27, el corte comercial. Volvemos, no le cambies. Estás en las horas más traviesas de la radio. ¡Vámonos! ¡Súbele! Y dice.
4: 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Nadie.
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1: Rapidísimo con el corte informativo Radar Mundialista para conocer qué está pasando con esto, que es la fiesta internacional del fútbol. Así que, ¡vámonos!
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21: Calor extremo para la República Democrática del Congo en el Mundial. La selección africana...
1: Así que ustedes no se pueden perder todo lo que tenemos porque la información está, pero sí, bien, bien atinada, ¿ok? 22-12-66-47-80-22-21-23-45-99. Ahora sí, el Radar Mundialista.
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21: México entrena con intensidad de cara al gran debut mundialista frente a Sudáfrica. El conjunto nacional afina los últimos detalles frente al partido inaugural este 11 de junio.
20: Polémica.
21: Un preocupante incidente de seguridad ha sacudido la cuenta regresiva para la Copa del Mundo. En la madrugada del sábado 7 de junio, un tiroteo en Kansas City dejó al menos 9 personas heridas cerca de las instalaciones que utilizará la selección de Inglaterra como base de concentración.
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21: Tras haberse descompensado el día de ayer, Christian Eriksen contó que la situación fue diferente a la de 2021, año en el que sufrió un paro cardíaco, y aseguró que se encuentra bien y su recuperación ya ha comenzado. Por ahora, la prioridad es recuperarse. El seleccionado mexicano Raúl Jiménez deja al Fulham. Desde Inglaterra reportan que la directiva de los Wolves viajará a México para negociar el regreso del Lobo de Tepeji, donde se espera que esta semana haya acuerdo. Continúen en 5 Radio, comunicación efectiva y minuto cero. Para el Radar Mundialista le informó Marcos Bravo.
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0: Ya son las 12:50, pero antes, vámonos con más, porque señores, andamos con todo. Nosotros andamos del tingo al tango, andamos viendo cómo darte toda la información que necesitas. Así que si tú en este momento te sientes malito de la panchita, escucha esto.
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0: La hora en este momento son las 12:51, por si te duele la panchita, ya sabes qué hacer.
2: 1, 2, 3, 4.
0: Así que ahí está, llévatela leve, cuídate mucho. O sea, la verdad es que tú eres el único que cuida de tu cuerpo, de tu ser, así que aquí te damos estas recomendaciones en tiempo y forma. Las 12:51.
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0: Ahí está, oigan, saludos, dice, para todos los flojos de Andy, dice, que andan trabajando, dice, otra vez se le puedes mandar saludos para mi novia, que se llama Rubí, es que decía Ruin y yo, ¿qué? No, Rubí me imagino que es, así que ahí está, dice, Travi, van a tener boletos para los pericos. Sí, tengo boletos para los pericos. En este momento, las dos personas que me manden un WhatsApp audio diciéndome la grupera y la traviesa me llevan al béisbol, se llevan boletos para el béisbol, ¿ok? Así que vámonos, ¿qué dicen los WhatsApp?
4: Hola, traviesa, buenas tardes.
0: Hola.
4: Ya estamos, son presentes. A la orden, pa'l desorden. Oye, ponme la rolita, la de ¿qué fuimos? De Espinoza Paz. Saludos y excelente día.
0: ¡Saludos!
4: Excelente inicio de semana para todos.
0: Ahorita la probamos y vámonos al corte y conocemos quiénes son los ganadores de los boletos para el béisbol. Vámonos, 12:52.
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0: Señores, con esto me despido y aquí están los ganadores de béisbol.
36: La traviesa y la grupera me llevan al béisbol con los pericos.
0: ¡Eso!
37: La grupera y la traviesa me llevan al béisbol.
0: Y van a ser 5 porque se me antojó.
38: La grupera y la traviesa me llevan al béisbol. Gracias.
0: Ok.
39: Güereja, llévame al béisbol y yo pongo las cocas y las yemas.
38: La grupera y la traviesa me llevan al béisbol.
0: Ahí está, felicidades. Con eso me despido. Te dejo en la compañía de mi querido Johnny. Gracias, cuídate mucho. Bye bye. Soy Silvia Nava, la traviesa.

0: el amor.
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2: Cancha del Estadio Cuauhtémoc se encuentra en óptimas condiciones para el encuentro entre España y Perú. ¿Qué tal? Muy buenas tardes. Los saluda con mucho gusto Rafa Crespo para el radar informativo correspondiente a las 13 horas, en donde le llevamos la información más relevante generada hasta este último momento. Y es que la cancha del Estadio Cuauhtémoc se encuentra en óptimas condiciones para el encuentro entre España y Perú de esta noche, además de que se desplegarán 1,780 elementos para garantizar la seguridad antes, durante y después del partido, informó José Luis García Parra, coordinador de gabinete estatal.
3: De drenaje está funcionando efectivamente, no tendremos ninguna situación de encharcamiento, ya desde luego que los equipos técnicos están revisando desde hoy en la mañana, pero nos reportan que todo está con normalidad y listos para el juego de hoy por la noche. No se olviden, hoy a las 8 de la noche, España-Perú, en Puebla, haciendo historia, como se comprometió el gobernador Armenta, Puebla iba a vivir la fiesta del Mundial. Lo estamos haciendo mucho mejor que en otros estados, la verdad.
2: El diputado federal Alejandro Carvajal anunció que en octubre presenta su proyecto para quitar el ISR del aguinaldo de los trabajadores. Señaló que debe cuidarse el bolsillo de los mexicanos. Deslaves por lluvias mantienen incomunicadas varias zonas en Pahuatlán. El tramo Paciotla-Xochimilco continúa bloqueado por lodo y piedra sin que exista hasta ahora un plan oficial para restablecer el paso. Puebla suma una nueva conexión internacional con el despegue del vuelo 1783 de Volaris hacia Los Ángeles, California, fortaleciendo los lazos turísticos, comerciales y familiares entre ambas regiones. Las lluvias con granizo registradas en las últimas dos semanas en Tlaxcala dejaron daños en más de 20 escuelas. No obstante, el secretario de Educación Pública, Homero Meneses Hernández, aseguró que no se verán afectadas las actividades a días de concluir el ciclo escolar. Este fue el radar informativo correspondiente a las 13 horas. Le informó Rafa Crespo en la consola Don Martín Tapia. En estos momentos, en la ciudad de Puebla, hay una temperatura de 23 grados.
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4: ¡Qué ole! Amigos de La Grupera, ¿cómo están? Listos para darle con Toño, Lupe y Guadalupe aquí a través de la mera La Grupera 89.3. Johnny Rodríguez,

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0: Una de la tarde con 11 minutos, amigos de La Grupera, ya subieron en la banda Cuisillos, de aquí a través de La Grupera, la mera mera. ¿Cómo andamos? Buenas tardes, buenas tardes, buenas tardes, buenas tardes, buenas tardes, buenas tardes, buenas tardes, buenas tardes, buenas tardes, buenas tardes, buenas tardes, buenas tardes, buenas tardes, buenas tardes, buenas tardes, buenas tardes, buenas tardes. Muy buenas tardes, amigos de La Grupera, ¿cómo andamos? Saludos y bendiciones. Iniciando la semana con muchas ganas, con mucha actitud, con buena vibra, bien. Sí, sí, sí, sí. Despedimos a mi querida traviesa en esta rica tarde contigo aquí a través de La Grupera, la mera mera. Me presento, a mí me dicen Johnny, el JR. Pam, pam, pam, pam, pam, pam, pam, pam, pam. Como ya lo sabes, tenemos el teléfono sonando en cabina 22-21-23-45-99. Y además también tenemos el 22-12-66-47-80. Empieza a reportarte porque hoy lunes iniciamos. A las 2 de la tarde viene la pregunta y a las 3 te voy a estar compartiendo la siempre invitada, jamás igualada, la reflexión de colección. Y además también vamos a tener puritita complacencia mera mera en el Échamelas. Sí, sí, sí. Ya por acá saludamos de volada. ¿Cómo andamos? Buena tarde. ¿Quién se anda reportando? ¡Hola, hola!
1: Bienvenido, bienvenido, JR, JR, bienvenido.
0: ¡Chole! ¿Cómo andamos?
1: Bienvenidos, saludos, saludos, feliz inicio de semana.
0: Hermano, ¿cómo andamos? Saludos y bendiciones. Mi querido Tapia, carnal, te mandamos un abrazote. Saludos y bendiciones, hola, hola.
2: Johnny, soy Aitán, regálame unos boletos para el Acuario Michin.
0: ¿Cuántos? ¿Cuántos? Cuenta, ¿cuántos? No, no tengo, de verdad, no. Sí me encantaría, pero no hay, dijera por ahí. No hay. Oye, comienza a reportarte, recuerda, 22, 21, 23, 45, 99. Y además también tenemos el 22, 12, 66, 47, 80. Ya por acá saludamos, ve nada más. De repente me llegó un aroma como azufre y dije, no. El terror de las locutoras se está haciendo presente, oye.
3: Calma, calma, santuitas de venir, ¿sabes cómo la ya presencia del yo. Chapolino?
0: Ya decía yo, radio. Ya decía
3: que
0: yo.
3: Esa chiquita, ese chico travieso. Excelente lunes, vamos a darle L con, lunes con L de, les voy a dejar un poema para que reflexionen. Que dice más o menos así. Rechazar a una mujer porque eres casado es como rechazar dinero porque tienes trabajo.
0: ¡Ah, canijo!
3: Saludos y aplausos. Gracias.
0: ¡Aplausos! Sigan
3: más consejos en mis redes sociales como el Chapulín de la radio.
0: El Chapulín Uberiano.
3: Saludos, chiquilla travesé. Excelente lunes. Vamos a darle.
0: ¡Órale pues, carnal! Saludos y bendiciones y muy buenas tardes. No, qué poeta, ¿eh? ¡Qué poeta! La neta es que esa tinta anda echando lumbre, carnal. ¿Qué ole?
4: JR, hola. Buenas tardes.
0: Buenas tardes.
4: ¿Nos puedes poner una canción del Altepec? Jana, la de Gracias Amor, para
0: rola.
4: La señora Aurelia,
0: sí.
4: Sus hijas, que es Karina Barrero Aguirre, Aide Barrero Aguirre,
0: claro.
4: Y mis nietos, gracias.
0: De nada, saludos y bendiciones. Hola, ¿qué tal, J? Recomendamos. Oye, saludo para Doña Chivis, de parte de Paco, te escuchamos en balcones. Órale pues, carnal, saludos. También por acá le vamos a mandar saludotes a mi querida Ameriquita Popochas. Que después de una semana sigue pintando su local de color rosa. Ya va 3 cuadras hacia arriba, 3 cuadras hacia abajo, 2 manzanas a la redonda. Y sigue pintando su colonia de color rosa, mi querida Meriquita Popochas. No, el amor anda en el aire, oye.

0: Una de la tarde con 18 minutos, se llama la rola incapacitada. 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
1: ¿Qué onda, mi buen J?
0: ¿Qué onda, carnal? ¿Cómo andamos?
1: JR, por favor, ponme la de Mi Segunda Vida, por favor.
0: Ah, ¿y a poco sí?
1: A ver si me la puedes poner, mi buen compa JR.
0: ¡Órale!
1: Por favor, saludos para el Tino, para su novio, para Chicho, para Daniel y para mi buen amigo Gonza.
0: Ok.
1: De parte de Arturo.
0: Cámara, carnal,
1: saludos,
0: ya estás.
1: Mi buen compa JR, saludos.
0: Ya estás, carnal, saludos.
1: Feliz día de semana.
0: Igualmente, mi brother, te mandamos un abrazo, carnal. Ahorita en las compras metemos la rolona de Mi Segunda Vida, te recuerdo. Acá el teléfono sonando en cabina, 22-21-23-45-99 y 22-12-66-47-80. Voy a corte, regreso.
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0: Ya son la 1:22.

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1: Lamine Yamal, Nico Williams y Víctor Muñoz se disculpan con la afición poblana por no estar en el partido amistoso con España ante Perú. Buenas tardes, soy Antonio Zamora y esta es la información mundialista más importante hasta el momento. Ausentes por lesión en el partido España contra Perú, Nico Williams, Víctor Muñoz y Lamine Yamal, quienes no viajaron a Puebla, mandaron un saludo a la afición que acudirá hoy al Estadio Cuauhtémoc.
2: Puebla, ¿qué tal? Aquí Víctor, Lamine y Nico. Nada, nos hubiese encantado poder estar ahí con vosotros, estar ahí, pero ya sabéis que estamos recuperándose de una lesión. Pero bueno, nos vemos en el partido Uruguay y nada, espero que disfrutéis mucho. Bueno, chao, chao.
1: Mientras tanto, en sus redes sociales, la selección española compartió un video del recibimiento que tuvieron los españoles anoche en la Angelópolis. Tras la lesión del delantero Ibrahim Sabra, la federación anunció a Mohamed Tasha Abud Gouch como su reemplazo, lateral izquierdo del Al Hussein de 20 años de edad. Luego de una dura lesión en el partido amistoso ante Noruega, el marroquí Abde El Salsouli puede perderse el mundial. Los primeros estudios muestran un esguince que le llevaría entre 3 y 4 semanas de recuperación. Sin duda, es una situación insólita, ya que se convertiría en una dura baja para el equipo de Marruecos. El árbitro somalí Omar Abdulkarim Artan, designado por la FIFA y la Confederación Africana de Fútbol para el Mundial, no pudo ingresar a Estados Unidos al llegar al aeropuerto. Las autoridades migratorias le prohibieron la entrada al país y lo devolvieron en un vuelo a Turquía. Cambio en la lista de Brasil. Se confirma la lesión del lateral derecho Wesley, quien salió de cambio en el partido amistoso ante Egipto y se pierde el Mundial. El entrenador Carlo Ancelotti llamó en su lugar a Ederson, mediocampista del Atalanta. Siguen en sintonía de Cinco Radio. En el Radar Mundialista informó Antonio Zamora. Que tengan una excelente tarde.
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0: dos minutos. Hola, ¿quién se reporta?
1: Hola, hola, mi JR.
0: ¿Qué tal, corazón?
1: Ya reportándonos para acompañarte, corazón.
0: Gracias.
1: Saludos para ti, toda la bandita del 89.3. Bendiciones de Angie.
0: Igual, bendiciones. Saludos, voy a corte, regreso.
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15: 1:47.
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0: Te voy a dejar la pregunta de la tarde para que vayas pensando en la respuesta y me digas qué rollo, ¿ok? Te recuerdo que el teléfono sonando en cabina con su respuesta 22 21 23 45 99 o también tenemos el 22 12 66 47 80. Para bien la oreja, ahí te va. ¿Qué palabra se puso de moda y no soportas escuchar? Va de nuevo. ¿Qué palabra se puso de moda y no soportas escuchar? Mándame tu respuesta aquí a través del 22 21 23 45 99 o 22 12 66 47 80. ¿Qué palabra se puso de moda y no soportas escuchar? Me voy a lanzar a corte comercial. Regreso, piensa bien tu respuesta y me la mandas.
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0: Ya son la 1:55 p.m. Buen provecho a todos.
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0: Ya son la 1:56 y recuerda la pregunta de la tarde, palabra que se puso de moda y no

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1: Protección Civil hizo una revisión en Bosque de San Sebastián tras un reporte de olor a gas. Buenas tardes, soy Antonio Zamora y estas son las noticias más importantes hasta el momento. Autoridades de Protección Civil Estatal realizaron una revisión en Bosque de San Sebastián tras un reporte de olor a gas. La inspección descartó riesgos para la población y determinó que el olor estaba relacionado con una fuga ya controlada.
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1: Autoridades sanitarias reportaron 229 casos confirmados de sarampión en 21 municipios, además de 523 casos probables y 239 descartados. Reiteran que la vacunación y las medidas preventivas son fundamentales para evitar contagio.
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1: La presidenta Claudia Sheinbaum encabezó el abanderamiento de la selección mexicana rumbo al Mundial 2026 y llamó a los jugadores a creer en la fuerza del deporte y en el poder de sus sueños. La bandera nacional fue recibida por Guillermo Ochoa. Y en reportes de la red, percance vial entre unidades de transporte público en la 27 Norte y la 8 Poniente. Autoridades ya se encuentran en la zona. Tome precauciones si circula por el lugar. La misión Artemis 2 sigue generando conocimiento incluso después de su regreso a la Tierra. La NASA continúa analizando datos sobre la salud de los astronautas, muestras biológicas y observaciones de la Luna para preparar futuras misiones de exploración humana hacia la Luna y hacia Marte. La temperatura en la capital poblana es de 24 grados centígrados. Siguen en sintonía de 5 Radio, en la consola digital Martín Tapia, en el radar informó Antonio Zamora. Que tengan una excelente tarde.
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3: Ya son las 2 de la tarde con 5 minutos, te recuerdo. La pregunta de la tarde, palabra que se puso de moda y no soportas escuchar. Mándame tu respuesta 2221 234599 o 2212 664780.

0: Ya son las 2 de la tarde con 7 minutos. Recuerda, palabra que se puso de moda y que no soportas escuchar. Hola, hola.
1: Me decís, güey. Sí, güey.
0: O sea, güey. Ay, sí, qué feo, la neta. Ya son las 2 de la tarde con 7 minutos. Recuerda, mándame tu respuesta aquí a través del 22 21 23 45 99 o 22 12 66 47 80. Y dime, ¿qué palabra se puso de moda que no soportas escuchar?

0: Ya son las 2 de la tarde con 10 minutos. Ahí están en Los Tucanes de Tijuana. Se llama La Rola. Andamos, Riley, aquí otra vez en la grupera, la mera mera. Oye, tenemos la pregunta en el aire. ¿Cuál es la palabra que se puso de moda y que no soportas? ¡Hola, hola!
1: JR, JR, mándale saludos. Ya que no me quieren invitar un Vitagol, una victoria bien fría, por favor, a la del Stratus.
0: No, no, no, de una vez que la vaya a invitar, carnal. ¿Qué pasó ahí? Con ese respeto. Hola, ¿qué tal? ¿Cómo andamos? Buenas tardes.
2: Ay, güey. Sí, güey. No, güey.
0: ¿Qué pasó, güey?
2: Está bien, güey. Esa palabrita como me choca.
0: Sí, la neta sí, la verdad sí, ¿eh? Pero yo según recuerdo, esa palabrita de güey, ¿cómo andamos, güey? La pusieron de moda de repente algunos artistillas porque ya se sentían como que revolucionarios con esa palabra, ¿no? Entonces, de repente inclusive hasta en la Ciudad de México en la radio comenzaban a poner a de qué onda. Ya era como que la onda de la revolución, ¿no? ¡Sáquese!
2: Hola, buenas tardes, mis
0: papás. Hola, buenas tardes.
2: Pues la palabra que se puso de moda es la de, oye, güey, nada, güey,
0: sí,
2: ¿qué pasó,
0: neta,
2: güey?
0: Sí, ¿eh?
2: Vamos a ir, güey. Esa es la palabra que quedó,
0: sí.
2: Que es la que yo más se oigo entre los chavos.
0: Habríamos que preguntarles, ¿no? Oye, ¿por qué hablas así? Oye, ¿por qué? O sea, la verdad, no lo sé. Y mira, si la neta, no nos convence la respuesta, tendríamos que andar tomando cartas en el asunto, ¿no? La neta, creo que sí. Ameritaría por ahí uno de estos.
3: El famosísimo
0: 6-7. El famoso 6-7, sí es cierto, ¿verdad? Que ya lo decíamos la vez pasada, que de repente ya no es 2-3, ahora ya es 6-7. ¡Hazme el favor!
3: Hola, mi JR, buenas tardes, Loco, ¿cómo estás? Excelente inicio de semana, qué
0: gracias,
3: gusto escucharte.
0: Igualmente.
3: Pues una palabra que se puso de moda y ya me chocó es aesthetic. Y más que chocarme por escucharla es porque aesthetic es como ni siquiera arreglarte, o sea, es
0: andar
3: traer
0: fachoso.
3: La ropa rota, aguada, mal puesta. Entonces, no, definitivamente esa onda a mí no me gusta. Que tengas una maravillosa jornada. Te mando un fuerte abrazo y un beso.
0: Igualmente, saludos.
4: Esa palabra que no se puede soportar, mi tremendísimo JR, muy buenas tardes. Es la de, pues si quieres.
5: La tóxica, yo.
0: La tóxica.
5: La palabra que no soporto escuchar es la de hola, bebé.
0: Oli, bebé, ¿cómo estás? No, pero es que esa la decía Espinoza Paz, ¿no? Hola, bebé. Ahí está la pregunta de la tarde del aire. Mándame tu respuesta. Recuerda, 22-21-23-45-99 o 22-12-66-47-80. ¿Qué palabra se puso de moda que no soportas escuchar? Dice por acá mi Johnny, la de luchona en vez de luchadora. Cada vez, dice, cada quien ves de cada vez. Eso sí no la entiendo, no manches. Pero yo entiendo dentro de mi onda que luchona y luchadora son cosas diferentes, ¿no?

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1: Ya son las 2 de la tarde con 16 minutos.
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0: Ya son las 2 de la tarde con 27 minutos. Palabra que se puso de moda y no soportas escuchar. ¿Qué ole?
1: Hay algo que ahora dicen los niños de 6-7. O sea, ¿qué es eso? No sé cómo es la generación de hoy en día, pero mi JR, hay que darles un cocazo.
0: ¿Será? ¿Será que con eso se les quita? No creo, ¿verdad? Dice por acá, voy con mi Morgan Freeman también. Voy con mi Lady Blue. No, espérate, eso ya es muy barrio, ¿no? Está chulada, la neta, está... Es muy coloquial, ¿no? Por decirlo de alguna manera. Hola, ¿qué tal, mi Johnny? ¿Cómo andamos? Muy buena tarde, saludos y bendiciones. Dice por acá, a ver... El arre viejón, sí, ¿verdad? Hay una que una vez escuché que dice... ¿Cómo dice? Ando como hueso. Y la neta no es payasada, pero no le entendí. Hola, ¿qué tal, mi Johnny? ¿Cómo andamos? Muy buenas tardes, saludos y bendiciones. Dice, a ver, este mensaje dice... La palabra que más odio es haber pruebas. Por algo ha de ser. Ya son las 2:28.

0: Recuerda la pregunta de la tarde, palabra que se puso de moda y que no soportas escuchar. Hola, ¿qué tal? ¿Cómo andamos? Buena tarde, ¿quién se reporta?
1: Hola, guapo.
0: ¿Qué onda?
1: Camila de No Manches.
2: ¿Qué rollo? Buenas tardes.
0: ¿Cómo andamos?
2: Oye, la frase o la palabra que a mí me molesta sinceramente es la de bro.
0: ¿Ese bro?
2: Es bro de nada, aquí somos todos o
0: okay,
2: nada.
0: Tranquilo, viejo.
2: La de bro. Oye, bro, ¿eso qué? A mí no me late. Saludos. Arriba la grupera 89.3.
0: Ya sabes, carnal, saludos y bendiciones. Ese bro. Hay mucha banda, ¿verdad? Por ejemplo, yo aquí a un carnal sí le digo, ¿qué pasó ese bro? Porque desde que entré me decía bro y le digo bro.
3: ¿Qué tal, JTR? Muy buenas tardes.
0: ¿Qué onda?
3: Siempre acompañándote, un gusto saludarte y acompañarte.
0: Hermano, muchas gracias, saludos.
3: Trabajando, recorriendo la ciudad de Puebla.
0: Sí.
3: Y la palabra que se puso de moda también, el chale.
0: Chale para acá, chale para allá.
3: No, la neta, no, mi JTR, la verdad. Eso de chale, no.
0: Chale, valedor, chale.
1: También hubo un tiempo en el que, por todo lo que decían, no hablaban literal. Literal.
0: Ah, sí,
1: oye,
0: sí,
1: ¿qué
0: sí,
1: esto, qué el otro? Literal. Ay, como cañal gordos. Había gente que ni siquiera entendía por el significado de literal.
0: Claro.
2: ¿Qué onda, mi JR?
0: Claro. ¿Qué onda?
2: Es neta, güey.
0: ¿Qué pasó, güey? Esa ya es otra cosa, güey. Yo, la verdad, sí me dan ganas de decir cuál es la palabra que la neta sí me repatea, pero no quisiera herir susceptibilidades, porque sé que mucha banda la usa. Sé que mucha gente sí la utiliza y no me gustaría, pues, decirles así, ¿verdad? Dice por acá, ahora que tal, mi Johnny, ¿cómo andamos? Buenas tardes, saludos y bendiciones. Saludos desde la ex hacienda de Amozoc. Órale, pues, saludos y bendiciones. Pásenla chido por allá. Pásenla bonito. Recuerda la pregunta de la tarde. ¿Qué palabra se puso de moda y no soportas escuchar? Dice por acá, mi Johnny, la verdad es que hay una que dicen outfit. O sea, ¿cuál es el outfit, güey? O sea, ¿cómo crees? Ay,

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23: Ya son las 2:42.

Ya son las 2 de la tarde con 45 minutos. Amigos, recuerden que se viene pasar y cotorrear. Marciano. 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

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Oye, no más. El perro, el gato y yo. Ahí están los Askins junto con los Guardianes del Amor. 2 de la tarde con 47 minutos. Óyela.

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1: Hostil recibimiento a la selección de Senegal en Estados Unidos. Buenas tardes, soy Antonio Zamora y este es el Radar Mundialista con la información más importante generada hasta este momento. Los jugadores y el staff de Senegal fueron registrados minuciosamente en la pista de aterrizaje en Carolina del Norte, esto de cara al Mundial 2026, como parte de un control rutinario de aduanas y seguridad de la Oficina de Aduanas y Protección Fronteriza de Estados Unidos. El Estadio Banorte vive horas de intensa preparación para la inauguración del Mundial. Ya se realizan los ensayos de la ceremonia de apertura y el ambiente mundialista comienza a sentirse. El jugador de Países Bajos, Jurrien Timber, se pierde la Copa del Mundo. El defensor de 24 años de edad no se ha recuperado lo suficiente de una lesión en la ingle y se pierde la Copa del Mundo. Se ha decidido que Timber abandone el precampamento de la selección nacional en Nueva York de cara al partido contra Uzbekistán. Y justamente el plantel de Uzbekistán fue revisado con perros y detectores de metales por la policía antes del amistoso ante Países Bajos en Nueva York. Según la revista L'Équipe, Ousmane Dembélé le ha exigido a Kylian Mbappé tener mucho mayor trabajo defensivo para ayudar a la selección a conseguir la Copa del Mundo. Sigan en sintonía de Cinco Radio. En el Radar Mundialista estuvo Antonio Zamora. Que tengan una excelente tarde.
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1: Volaris destaca papel estratégico de Puebla en nueva ruta a Los Ángeles. La tarde y estas son las noticias más importantes al momento. En la presentación de la ruta Puebla-Los Ángeles, Jorge Roberto García, director de Distribución, Desarrollo de Mercados y Carga de Volaris, resaltó el papel estratégico de Puebla en la expansión de la conectividad aérea entre México y Estados Unidos. Señaló que la entidad fortalece su posición como un punto clave para nuevas operaciones.
2: Estas son 13 rutas que van a Los Ángeles. Entonces estamos muy contentos porque ya no son poquitas rutas que viajan desde México a Los Ángeles. Tenemos 13 rutas directas con Volaris a Los Ángeles. Y además, en estas 35 rutas que acabamos de abrir, son 11 rutas internacionales las que abrimos. De esas 11, 3 están en Puebla. Y yo quiero remarcar que estamos abriendo 12 rutas en Puebla de las 35 que abrimos. ¿Qué significa esto? Que es una...
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1: En más información, para garantizar una movilidad segura al finalizar el encuentro entre Perú y España, el gobierno de Puebla pondrá en marcha el servicio de transporte nocturno este lunes con operación hasta la medianoche. La directora ejecutiva de Convenciones y Parques, Michelle Talavera, informó la donación de más de 105 piezas de alimentos preparados al Banco de Alimentos Puebla mediante el programa Al Rescate de la Red Banco de México. En reportes de la red, al 22-22-38-29-90 nos reportan una carambola en el crucero del Triángulo sobre Boulevard Atlixco. La circulación presenta afectaciones y el tránsito se encuentra detenido desde el Boulevard del Niño Poblano. 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En el radar le informa Girat Aguilar Miranda. Gracias.
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0: Pero estamos en el Échamelas. Recuerda que el teléfono sonando en cabina 2221-2345-99. Y además también tenemos el 2212-6647-80. 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Por acá dice, a ver, el teléfono sonando en cabina, 2221-2345-99 y también 2212-6647-80. ¡Qué bueno!
1: Qué bueno, amigo Johnny, muy buenas tardes. Un gusto escucharte, excelente lunes.
0: Gracias, igualmente.
1: La rolita de Cachondea, por favor.
0: ¡Órale, va que va! Oye, nomás que rola. 3 de la tarde con 15 minutos, te recuerdo, el teléfono sonando en cabina, 2221-2345-99 y 2212-6647-80. Acá le mandamos saludos a mi cuate el Pachuca, hasta la antigua cementera, que ahí se encuentra laborando, carnal, saludos.

Hoy te quiero hacer una propuesta. ¿Qué te parece si disfrutamos el mientras tanto? Así, sin etiquetas, sin presiones de qué somos ni hacia dónde vamos. ¿Qué te parece si nos permitimos simplemente estar? Disfrutar este momento exacto donde todo es ligero, donde todavía hay mariposas, donde las ganas se sienten a flor de piel y no hay expectativas pasadas aplastándonos. Y si nos besamos únicamente porque sí, porque queremos, porque en ese instante nos deseamos, y si nos vemos cuando tengamos ganas, ¿qué te parece si no lo convertimos en obligación? ¿Qué te parece si estamos juntos? O platicamos hasta la madrugada y nos dormimos abrazados, sin prometernos nada al mañana. ¿Qué te parece si disfrutamos el mientras tanto? Ese espacio bonito y peligroso donde todavía no duele, donde aún no hay decepción, donde todo se siente posible, pero nada está escrito. Tal vez mañana todo cambie. Tal vez dentro de un mes o de dos, alguno salga corriendo asustado, o tal vez sin pensarlo, esto se convierte en algo más grande. Pero por ahora, ¿y si nos quedamos aquí? ¿Qué te parece si nos quedamos en este mientras tanto? Y lo hacemos delicioso, intenso y sin reglas. ¿Qué te parece si únicamente disfrutamos, lo sentimos y lo seguimos haciendo? Y si por una sola vez dejamos de correr hacia el futuro y nos permitimos saborear este presente tan bonito, ¿qué te parece? ¿Qué tal si hoy nos disfrutamos, nos queremos y nos dejamos querer? Porque en un tiempo, en unos años, tal vez ya no pueda ser. Y ahí sí, tal vez digamos, ¿ya para qué?

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23: La sorprendente promesa de Lamine Yamal si gana el Mundial con España. Buenas tardes, soy Antonio Zamora y este es el Radar Mundialista con la información más importante generada hasta este momento. El delantero de España, Lamine Yamal, prometió que si gana la Copa del Mundo 2026, se dejará la barba y el bigote por 3 semanas, además de que sorteará 100 bits entre sus seguidores de redes sociales.
24: Prometo que si gano el Mundial, prometo que si gano el Mundial, me dejo toda la, o sea, barba, bigote, durante, ¿qué año de ahora? Vale, 3 semanas. Te prometo que si gano el Mundial, sorteo 100 bits.
23: Preocupación en Argentina a día de debutar en la Copa del Mundo. De cara a su debut del 16 de junio ante Argelia, Leandro Paredes, Gonzalo Montiel y Nahuel Molina no se han recuperado de sus respectivas lesiones. Además, ya causó baja el defensa Leo Valerdi. Llegó a Túnez. La selección africana arribó a su hotel de concentración en Monterrey. Debutará en el Estadio de Rayados este domingo 14 de junio ante Suecia. Sigan en sintonía de Cinco Radio. En el Radar Mundialista informó Antonio Zamora. Que tengan una excelente tarde.
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18: Ya son las 3:52.

0: Mis amigos de la grupera, me voy, 3:55 PM, te voy a dejar en buenas manos. Llega a la cabina de la grupera, mi querida Derby, y ahora sí, vámonos. Pórtense bonito, échenle muchas ganas. Recuerda que regresamos en punto de las 9 de la noche, aquí a través de la grupera La Mera Mera. Saludos y bendiciones, bye bye.
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2: Conductores en Tehuacán reportan dificultades para encontrar gasolina Magna. Muy buenas tardes, esta es la información más importante generada hasta este momento. Conductores de Tehuacán reportan dificultades para encontrar gasolina Magna en varias estaciones de servicio. La falta del combustible ha provocado molestias entre los automovilistas de la región. La Fiscalía General del Estado de Puebla informó que fue ratificada la sentencia de 45 años de prisión contra Mauricio N., responsable del delito de feminicidio cometido en la capital poblana en 2016. La presidenta municipal de Atlixco, Ariadna Ayala, informó que la quinta feria del mezcal y del pulque fue un éxito al recibir a más de 16.000 visitantes.
3: Contentos y muy agradecidos con todos porque ha sido todo un éxito. Quiero comentarles que tuvimos una afluencia de 16.500 personas. Sin duda, el que haya un cartel fortalecido artísticamente, pues ayuda mucho. Además de, bueno, este fortalecimiento que se tradujo en tener 72 expositores, se traduce además en una derrama económica de arriba de los 6 millones y medio de pesos, que es dinero, que no es que entra al ayuntamiento, cabe precisarlo, sino que es dinero que circula a partir del consumo que hay en los stands. Y además recalcar que los stands, bueno, preferentemente
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2: Para garantizar una movilidad segura al finalizar el encuentro entre Perú y España, el gobierno de Puebla pondrá en marcha el servicio de transporte nocturno este lunes, con operación hasta la medianoche. Cholula, Paseo Bravo, La Margarita, Malucan y La María están incluidos. El clima en estos momentos es de 22 grados. Hasta aquí la información. Lo invito a que no se despegue de Cinco Radio, comunicación efectiva. En la consola, Martín Tapia. En el radar le informó Mariana Meneses. Muy buenas tardes.
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1: Una pregunta, ¿sí me van a mandar mis boletos?
2: ¿De qué? ¿Cuándo? ¿Dónde? ¿Para qué? ¿Cómo? Pero, hermosura, oye, salúdame primero. Te digo que no dormimos juntos, no comimos juntos. Ya me anda reclamando, pues, ¿qué traes? Oye, ya estoy ready. Yo soy Berry Martínez, te acompaño de aquí hasta las 7 de la noche. ¿Quién anda acá?
3: Buenas tardes, tenurita hermosa. Es un placer escucharte, saludarte en este inicio de semana. Richard. Aquí el buen Richard reportándose. Epa, saludos a todos los que están comiendo, ¡ánimo! A los que están trabajando, a los que andan en la oficina, en la calle, en la casa, en el carro. Hey. Donde quiera que estén, bienvenidos a las horas más, pero más extrovertidas de la radio con la chica. Más hermosa, indiscutible, inigualable. ¿Qué digo?
2: ¡Ay, cálmate!
3: Más hermosa de la radio, Berry Martínez, la ternurita.
2: ¿Cómo eres?
3: Aquí estamos acompañándote, Amix, hasta las 7 de la noche. ¡Hombre! Un saludo para todos y que la pasen súper bomba con la ternurita y la mera mera. El buen Richard los saluda. ¿Qué? Besos, amiga, y soporten.
2: Ahí el otro. Ay, el otro que soporte. Cálmate, Richard. Pues, ¿qué traes, hombre? A ver, dame, para andar igual.
4: Dormido.
2: Oye, no, pero salud para mi Richard precioso. No, hombre, ¿qué te tomas, hermoso? Te mando un beso. ¡Mua! Gracias por tanto elogio. Así dan ganas de venir a chambear, oye. O sea, así uno amanece motivado. Uno está motivado. Dice, no le creas, ternurita. Así le dice a todas. ¿Qué te digo, bebé? Labia de hombre tenía que ser.
4: Dormido, ternurita. A ver si te puedes poner la de... ¿Y qué me importa de Conjunto Primavera, por favor? Aquí saludos para toda la raza que está chambeando. Ahí mandamos un besito.
2: Ándale, le mandamos un beso. Grande, grande, grande. Mira nomás, ¿por qué? ¿Por qué empiezas con esta?
5: Hola, mi Johnny, buenas tardes. Un saludito.
2: Hola, que Johnny. ¿A poco tengo voz de Johnny? Johnny, tengo tu voz. De macho. De macho alto.
5: Pues, con este clima no se puede trabajar mucho.
2: ¿Por qué no?
5: Y más para los que no tenemos un lugar con tejado.
2: Hijo, mano.
5: Uy, pues atrasamos los trabajos muy feo.
2: Sí, pues.
5: Por eso lo puedes poner la de Dramo, la canción de Intocable, por favor.
2: Y sí, qué buena ropa.
5: Saluditos.
2: Te mando un abrazo, hermosura, nada más que Pues ya, yo no soy el Johnny, ¿verdad? Tengo voz de macho alfa a veces. Más cuando despierto a las 6 de la mañana. Pero ahorita no, ahorita no. Ya se fue el Johnny. ¿Dónde vas, pues? ¿Qué vas a comer? ¡Espeí! Écheme dos para llevar, porfa. Oye, vámonos a la pausa, regresen contigo. 3424, ya repórtate dónde andas, qué andas haciendo. Yo te acompaño a través de la grupera 89.3.
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1: De acuerdo a investigación científica, el Mundial provoca que más alumnos reprueben sus exámenes de las escuelas. Buenas tardes, soy Antonio Zamora y este es el Radar Mundialista con la información más importante generada hasta este momento. Un estudio publicado en el Journal of Public Economics reveló una gran caída en el rendimiento académico cuando los exámenes coinciden con la Copa del Mundo. Los investigadores analizaron los exámenes finales de millones de estudiantes en Inglaterra, comparado su rendimiento en los años con torneos de fútbol, es decir, Mundial o Eurocopa, frente a los años sin competencia. El porcentaje de alumnos que logran aprobar se reduce a un 12% promedio cuando hay torneo. En los estudiantes más fanáticos del fútbol, el rendimiento se desplomó hasta un 28%. Y nos quedamos en Inglaterra porque la BBC Sports informó que el técnico de Inglaterra, Thomas Tuchel, evalúa algo nunca antes visto: dejar a sus jugadores suplentes metidos en el vestuario durante los partidos para protegerlos del calor extremo en Estados Unidos. La idea es simple y desesperada a la vez. En lugar de tener a los suplentes asándose en la banca bajo el sol, el asistente del entrenador entraría al vestuario a avisarles cuando van a ingresar para que recién ahí salgan a calentar. Y esto no es un invento de Tuchel, ya pasó en el Mundial de Clubes cuando el Borussia Dortmund dejó a su banca completa adentro durante un primer tiempo en Cincinnati por el calor infernal. Primeras sensaciones de Corea del Sur. El balón va más rápido de lo habitual. Los jugadores de Corea del Sur llevan 2 días entrenando en Guadalajara y han comentado que el balón va más rápido de lo normal. El muy hermoso homenaje del equipo de Irán al llegar a México. Los jugadores llegaron portando un pin en homenaje a las 168 personas fallecidas en el bombardeo de la escuela primaria para niñas en Minab. Sigan en sintonía de 5 Radio. En el Radar Mundialista informó Antonio Zamora. Que tengan una excelente tarde.
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2: 4:38, vámonos con la original, se llama Kies, a través de la grupera 89.3.

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1: Corderito, un saludo desde la Unión Americana para mi querida Oriental y la gente de Puebla. A ver si me puedes complacer con la canción de Pesado, Mi Primer Amor.
2: Mi primer.
3: Perdón, Herbie, ya sí tiene rato que mandé ese mensaje, como unos 20, 30 minutos. Pero pues saluditos, mi Herbie, que tengan bonita tarde. Privilegiazo escuchar tu linda y hermosa voz.
2: Ah, bueno, te mando
3: que
2: un abrazo.
3: Que tengas bonita tarde, ja.
2: Cuídate mucho. 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
0: 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Vámonos a la pausa, ya son las 4:43, yo te acompaño de aquí hasta las 7.
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1: 5 de la tarde en punto, este es el informativo Radar con la información más importante hasta este momento. Complicaciones viales se reportan en San Martín Texmelucan tras la intensa lluvia de esta tarde. Autoridades recomiendan extremar precauciones al transitar por la zona. La afición ya comienza a llegar al Estadio Cuauhtémoc para vivir el partido amistoso entre las selecciones de España y Perú. En Minuto Cero de 5 Radio te llevaremos todos los detalles y la mejor cobertura de este emocionante encuentro. La cantante Belinda confirmó que formará parte de Toy Story 5, donde dará voz al personaje Lily Pat y compartirá créditos con Bad Bunny. La cantante aseguró que participar en una de sus sagas favoritas representa un sueño cumplido. Elementos de la Secretaría de Seguridad Ciudadana y Protección Civil del municipio de Cuautlancingo detuvieron a Jonathan Cristian N., señalado como presunto responsable del delito de lesiones dolosas tras una riña registrada en San Lorenzo Almecatla. Se reporta una persona de la tercera edad atropellada en la zona del puente Bugambilias. Servicios de emergencia se dirigen al lugar para brindar atención. Extreme precauciones al circular por la zona. El clima hasta este momento es de 22 grados centígrados. Hasta aquí la información más importante de la última hora. Martín Tapia en los controles y Gregorio Varela les informamos. Muy buena tarde.
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1: 5:07.

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26: Señores, es lunes y andamos re.

0: con 24 minutos. 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A ver, por acá mandamos un fuerte abrazo para mi aguaseca. ¿Qué rollo, mi aguaseca? ¿Cómo andamos o qué? Saludos, y por acá también. Hola, hermosa. Saludos para Ignacio Bernabé desde la ciudad de Minatitlán, allá en Veracruz. Jarocho. Saludos a los jarochos. Saludos para el gato, el papá Kisiel Morenazo de la empresa Villalba. Ándale, Morenazo, te mando un... Oigan, pregunta. Pregunta preguntosa de esta tarde, señores. Ay, Dios. Piénsale bien, hermosura, lo que vas a... Fíjate lo que vamos a hacer a través de audio. Mándame tu audio 2212-664780. Ay, Dios. Fíjate cómo va. ¿Qué comida quitarías, eliminarías para siempre? ¿Qué comida eliminarías para siempre? 2212-664780. 2221-2345-99. Dímelo. Dijera, hay un conocido que tengo. Dímelo, dímelo, dímelo, dímelo. Dime qué comida eliminarías para siempre y por qué. La que eliminaría para toda la vida. No sé si cuente como comida botana, no lo sé. Las cucarachas al ajillo. Todo ese tipo de cosas las eliminaría por siempre. Por siempre y para siempre. ¿Qué comida eliminarías para siempre?
1: La comida chatarra, la comida chatarra.
0: Ay, neta, no.
1: Porque todo lo demás comida, ay, qué rico, todo es rico. Ay, ay, ay. Ya estás a mi antojo, un pozolito o un molito de panza.
0: Ay, qué sabroso.
1: Saludos, bebé Berbi Martínez, alias la ternurita de Jiménez.
0: ¿Qué onda, bebé?
1: Saludos,
0: gracias.
1: Amigos, bonita tarde, bombo. Fíjate mucho, un abrazo y un mega besote.
0: Chao, chao. A ver, ¿cuál es la comida que eliminarías para siempre? Para toda la vida. A ver, cuéntamelo. 2212-664780. 2221-2345-99. Comida que eliminaría para toda la vida. Los nopales navegantes. No sé, no me gustan. ¿Y tú? ¿Cómo que navegantes? ¿Qué es eso de navegantes? ¿A ti te gustan los navegantes? Sí, ¿te gusta? Porque a Claudia le gustan los navegantes. Ay, hermana, ¿qué trae? Oye, de tanto que te obligaron, le agarraste el gusto, se me hace.
2: Hola, hola, Berbi, bonita tarde. Te paso a dejar tu besito. Que tengas un bonito inicio de semana, un bonito turno. Y comida que eliminaría para siempre de mi vida, los guasontles, porque no me gustan.
0: El guasontle, ahora que... Dice, yo eliminaría la carne asada, dice, para ver qué hacen los regios. Que arda el mundo, dice acá. ¡Neta! Oye, ¿quién te hizo tanto daño, precioso? ¿Qué? O sea, ¿qué regio te hizo tanto daño? Para que le diga, oye, ven a pedirle perdón a este compa que quiere eliminarnos la carne asada. Hombre, hermano, esa no se elimina, no se elimina, esa no.
3: Bueno, hola, ternita, ¿cómo estás? De excelente inicio de semana. Pues yo quitaría la barbacoa y el bacalao, hermana, o más bien guacalao.
0: ¡El bacalao!
3: No me gusta. ¿Qué? ¡Fuera!
0: ¡Fuera! ¡Fuera! ¡Fuera! Eso fue una trompeta, porque uno no sabía, o sea. Si de pronto, acuérdese, nuevo efecto para la trompeta. Síganme para más efectos de trompetas, oiga.
4: Hola, hola, yo quitaría el mole dulce. Ese mole. Sí no me gusta. ¿Qué? Sabe más rico el mole picoso.
0: ¿En serio? Hermana, nombre. Bueno, cada quien. A ver, si ustedes pudieran eliminar una comida así para siempre. Siempre, para siempre. ¿Cuál sería? Cuéntenmelo a través de audio mientras vámonos con información de radar. No te muevas, son las 5:30.
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6: Se filtran preparativos de la ceremonia de inauguración del Mundial. ¿Qué tal? ¿Cómo le va? Muy buenas tardes. Sea bienvenido a este Radar Mundialista. En la voz le saluda a su servidor Max López al micrófono, donde le comento que a través de múltiples redes sociales se han revelado imágenes y filtraciones sobre los ensayos para la inauguración en el Estadio Ciudad de México el próximo 11 de junio.
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6: Habrá cambios en las ceremonias de inauguración para el Mundial. Gianni Infantino, presidente de la FIFA, ha revelado que las ceremonias de inauguración se realizarán con banderas gigantes de las selecciones nacionales que jueguen y todos los jugadores se reunirán al centro del campo en símbolo de unión.
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6: El famoso videojuego EAFC ha predicho con base en una simulación que la selección de España sería la campeona del próximo mundial y estaría sumando así su segunda estrella. La simulación generó revuelo en redes sociales ya que los antecedentes marcan 5 aciertos consecutivos en las anteriores justas.
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6: El jugador marroquí Esabde sufrió una lesión en la rodilla y peligra su participación en el mundial a falta de un comunicado oficial. Esto luego de un enfrentamiento contra la selección de Noruega. Recuerde estar al pendiente de las redes sociales de 5 Radio Comunicación Efectiva y de Minuto Cero, donde estaremos llevando cada detalle de la justa mundialista. En el Radar Mundialista le informó Max López. ¡Excelente tarde!
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0: 5:32. ¿Qué comida eliminarías para toda la vida? Cuéntamelo a través de audio mientras vámonos con Xavi a través de la Grupera 89.3.

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0: sabor, se andan cargando cumbia, Master Cumbia, mejor dicho. Ya son las 5:49, qué
1: hola,
0: rollo.
1: Hola. Yo quitaría yo la carnita.
0: ¿La carnita? ¿Por qué?
2: Si se tratara de música, no. Yo eliminaría.
0: No. No, dijimos comida, hermano, comida. Y yo, pues, ¿qué pregunté? O sea... No tiene nada que ver la música con la comida, bebé. O sea, yo dije, usted dígame a través de audio, si pudiera eliminar una comida así para toda la vida, ¿cuál sería y por qué?
3: Hola, ternurita, muy buenas tardes. Pues mira, yo ya quité para siempre de mi vida todos los productos del mar, todo lo que sea con los productos del mar. Porque
0: sí,
3: porque así de fácil soy alérgico.
0: ¡No! ¿Por qué? No dime, pero ¿qué culpa tengo yo, hombre? Me vas a quitar los camaroncitos así con aguachile, salsa negra. ¿Por qué? ¿Eres malo, Teleso?
4: Hola, Teresita. Pues yo eliminaría yo los molotes, porque ay, son muy grasosos. Y también el bacalao, él tampoco nunca
0: me gusta. El bacalao, órale, eliminarías los molotes. A tu servidora, Berbia Martínez, también le gustan los molotes. Oye.
4: Olis, ternurita, buenas.
0: ¿Qué onda,
4: tardes,
0: my friend?
4: ¿Cómo
0: buenas.
4: ¿Cómo andas? Yo eliminaría de la faz de la tierra las chalupas poblanas. Ay. Me da mucho asquito ver cómo las fríen.
0: ¿En serio?
4: Cómo es, están ahí inundadas de grasa. Además, no le encuentro la esencia a esa comida. Y lo que pasa es que, ¿sabes que en Monterrey las carnes asadas no son de bistec? Entonces hay mucha diferencia. O sea, yo creo que si a un regio le dijeras que la carne asada es como la de aquí de Puebla, te dijera no, gracias, sí, elimínala.
0: Ok.
4: Bonita tarde, ternurito, un abrazo.
0: Ya no hay problema, entonces elimínenla, órale. ¡Salud! Oye, uy, mira, me dolió justo acá, mira. Ay, justo en mi corazón eso de las chalupas, me dolió.
5: Yo quitaría la barbacoa de su aperro. La barbacoa de su aperro, yo la eliminaría, algo era hermosa.
0: No, van a decir, eso no existe. Sí existe, bebé, estás en México. Acuérdate que nosotros superamos a la IA cada vez más. Sí existe esa.
6: ¡Qué tremendísima Berbi!
0: ¿Qué onda, Berbi?
6: La primera que yo quitaría serían los chiles en hojana.
0: ¿Los eliminarías?
6: Muchos los aman, pero yo no les encuentro el chiste.
0: Ok. ¡Saludos!
7: Trae puro sueño el camarada, no manches.
0: Vale todo. Ay,
7: excelente tardecita, excelente inicio de semana, mi ternurita hermosa. Que tengas un excelente turno.
0: Gracias, bebé. Oye, ¿pero por qué trae puro sueño?
8: Diga, traes puro sueño.
0: ¿Pero quién trae puro sueño? No entiendo.
9: Hola, ternurita, buenas tardes.
0: Pelea.
9: Pues
0: pelea.
9: Yo eliminaría lo que es el pápalo y la pipizza.
0: Ese sí.
9: Guácala, eso me da vómito.
0: A mí el pápalo, sí, sí, es cierto.
10: La moronga, ternurita, ¿qué hace?
0: La moronga.
10: Hay gente a la que le gusta.
0: Dice, seguro el alérgico se llama Delfino. ¡Hoy! Seguro el alérgico se llama Delfino, ¿será?
11: No. Hola, creo. Ternurita, buenas tardes.
0: Hola,
11: si yo pudiera eliminar algo, sería el hígado. Todo lo que tenga que ver con vísceras, nada de eso.
0: Se tenía que
11: ni
0: decir.
11: Ni el hígado, ni que el corazón, ni nada de eso.
0: Ni las mollejas.
11: No me
0: nada,
11: gusta.
0: Nada.
11: Sí. Que tengas una linda tarde.
0: Gracias,
11: bye.
0: Bebé. Bonita tarde, pórtate bien. Oye, sí, eso sí, no. El corazón sí, no. La molleja todavía, pero no tanto. Bueno, ¿usted qué comida eliminaría? Cuéntamelo a través de audio. Regreso contigo. No te muevas.
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22: Buenas tardes, pues yo eliminaría la coliflor. Sabe tan fea, no sé cómo les puede gustar.
0: Ah, pero mira, pónselas en un chicharroncito preparado. Y uy, papá. Vámonos con Junior Clan, como dijeran ellos. Ay, ay, ay, ay, tamales. No me salió, pero algo así dice. ¿Bailamos o qué rollo? Oye, mete la actitud de este día. Es lunes, vamos a darle con todo, bebé. Que nada ni nadie, no permitas que venga alguien y destruya tu vida o que amargue tu día. Amárgatelo tú mismo, bebé.

0: información de radar. Ya vienen gruperas de colección, son las 6 en punto.
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